Vamos a complacer con esta alabanza, la cual pues hemos por acá seleccionado. Ministerio Cantar de los Cantares, Viajando Voy. Bendiciones, gracias por estar con nosotros.

0: Pues hemos escuchado esta alabanza, Viajando Voy, para saludar y bendecir a nuestro hermano Harold de la Cruz, visualizándonos también en esta hermosa hora de la tarde. Saludos, hermano Harold, gracias por estar allí con nosotros, conectado a través de esta plataforma de Facebook. Dios le bendiga de una manera especial, saludando ahí a nuestro hermano Ronnie López y a toda la audiencia en general. Porque nosotros continuamos, mis hermanos, continuamos con ustedes, llevando más de las bonitas alabanzas en esta hora de la tarde. Bueno, ya 6 minutos después de las 6 de la tarde. Gracias a nuestro Dios, ¿verdad? Porque aún nos permite poder continuar con ustedes en este espacio de programación Himnos del Ayer. Gracias a cada uno de los hermanos quienes ahí están en sintonía. Recuerda, mi hermano, seguir activando nuestros 8 dígitos de radio: 3309-4580 en esta bendecida hora de la tarde. Por acá nosotros seguimos con ustedes con más de las bonitas alabanzas. Esperamos también ahí su buena comunicación a cabinas de Estéreo Bendición en esta hermosa tarde. Escuchamos más de las bonitas alabanzas mientras usted ahí se comunica al 3309-4580.
1: 18 horas, 6

Agradecemos ahí la fiel sintonía de ustedes, amados hermanos, en esta hora de la tarde. Pero acá continuamos en este espacio de la programación Himnos del Ayer, agradeciendo siempre a nuestros hermanos, quienes ahí están escuchándonos en esta hermosa hora de la tarde, 24 minutos después de las 6 de la tarde en toda Guatemala. Dios bendiga, hermano Lorenzo Gómez, conectándose también ahí con nosotros en esta hermosa hora. Bueno, recuerde que aún estamos en ese espacio de la programación Himnos del Ayer, gracias a quienes ahí están siempre en la fiel sintonía. Vamos a continuar escuchando unas hermosas alabanzas, ya que, bueno, por acá en esta área de Tocache, por acá pues ya la lluvia también está haciéndose presente y por ahí pues notamos, ¿verdad?, que el cielo está bastante, ¿verdad?, oscuro, y parece que van a haber también tempestades, mis hermanos. Si en caso pues empiezan las tempestades, recuerdo que nosotros nos vamos del aire, esperando siempre la comprensión de ustedes. Mientras tanto, escuchamos otras hermosas alabanzas para que ahí usted se siga gozando también juntamente con nosotros. Bendiciones, recuerde que en este espacio hemos estado escuchando alabanzas con dúos y tríos. Esperando que usted ahí también, juntamente con nosotros, se siga gozando en

Nosotros continuamos en esta hermosa hora de la tarde, amados hermanos. 20 minutos nos están separando de las 19 horas 7 de la noche. Y agradecemos a cada uno de ustedes por estar con nosotros en sintonía de Estéreo Bendición y de esta programación Himnos del Ayer, ¿verdad? Un espacio de 120 minutos en los cuales estamos llevando a la intimidad de sus amables hogares. Saludos para quienes ahí continúan con nosotros en diferentes lugares. Recuerde que a las 7 de la noche iniciamos un espacio más de saludos y complacencias. Recuerde seguirnos dejando por ahí su reporte al 3309-4580. Seguimos con ustedes en este espacio, ya llegando a la parte final de esta programación Himnos del Ayer. Gracias a quienes hayan estado en sintonía, a quienes han estado por ahí también dejándonos su comentario y a quienes van a seguir comunicándose en esta hora de la tarde. Escuchamos más de las bonitas alabanzas y luego ya pues regresamos nuevamente con ustedes para seguirles siempre bendiciendo de una manera especial.

Pues sí, continuamos en este espacio de la programación Himnos del Ayer. Bueno, y también ya llegando a la parte final de este espacio de programación, agradeciendo a todos los que ahí han estado en sintonía a través de la frecuencia y las diferentes plataformas digitales. Agradecemos también a quienes ahí estuvieron conectados a través de la plataforma de Facebook. También muchísimas gracias, amados hermanos, a cada uno de ustedes quienes ahí estuvieron conectados con nosotros en esta hora de, bueno, ya de la noche, ¿verdad? Bendiciones. Vamos a ir cerrando lo que es la transmisión en esta hora, ahí en Facebook. Gracias a quienes estuvieron conectados, a quienes dejaron también sus comentarios. Dios les bendiga de una manera especial. Les bendiga hermano Danilo López, ahí también conectado en esta hora de la noche. Cerramos lo que es esta transmisión, amados hermanos, ahí en la plataforma de Facebook, gracias a quienes estuvieron con nosotros. Bueno, por acá nos vamos a quedar un momento en lo que es, ¿verdad?, la frecuencia y las distintas plataformas de Estéreo Bendición. Esperando también que podamos continuar con ustedes, amados hermanos, ya que por ahí están empezando, ¿verdad?, a escucharse las tempestades también esta noche. Bueno, si continúa, nosotros vamos a estar saliendo del aire. Mientras tanto, vamos a continuar con cada uno de ustedes en este espacio, ¿verdad?, de saludos y complacencias que viene a continuación a través de nuestra frecuencia 104.9 FM. Gracias a todos los que van a continuar con nosotros en sintonía de Estéreo Bendición.

0: Son las 19 horas.
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0: 19 horas, 26 minutos.
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0: 19 horas, 26 minutos.

Gloria al Señor. Así continuamos en esta bendecida hora de la noche, 33 minutos después de las 7 de la noche. Bueno, por ahí dejamos un momento con unas alabanzas, amados hermanos, esperando que ahí usted también se siga gozando con nosotros. Esperando, ¿verdad?, que las alabanzas que estamos seleccionando estén siendo de bendición para su vida espiritual. Por ahí también estamos escuchando algunos truenos, ahí estamos al pendiente, ¿verdad? Pero por ahí pues, al parecer pues ya cesaron, ¿verdad? Pero por ahí si en algún caso continúa, nosotros nos vamos de el aire. Bendiciones para todos, gracias a quienes ahí están en sintonía. Desea comunicarse con nosotros, lo puede hacer a través del 3309-4580 en esta bendecida noche. Déjenos solicitudes de alabanza. Estaremos bendiciendo su vida en esta hora de la noche. Gracias a todos los que están con nosotros. Siempre, siempre acompañados ahí en su trabajo, en su negocio, en su casita. Bendiciones, mis hermanos. Gracias por estar con siempre, ¿verdad?, con nosotros a través de la frecuencia 104.9 y a través de todas nuestras plataformas digitales. Seguimos con más de las alabanzas en esta hora de la noche.

este verso, Romanos capítulo 8, en su verso 20. Y sabemos que a los que aman a Dios, todas las cosas les ayudan a bien.

0: 19:44.
1: Ahora sí, nosotros continuamos en esta bendecida hora de la noche. Continuamos con ustedes, amados hermanos. Estamos ya llegando a la parte final también de este espacio. Agradecido siempre con nuestro Dios, ¿verdad? Por sustentarnos y permitirnos estar acá con ustedes en este día sábado. Bendiciones para toda la audiencia en diferentes lugares. Una grande bendición, mis hermanos, poder estar con ustedes aún a esta hora de la noche. Bendiciones para quienes ahí están en casita, disfrutando ya de una deliciosa cena, quizás por una refacción en esta hora de la noche. Un buen provecho para todos y bendiciones, mis hermanos. Gracias por estar siempre a través de la frecuencia 104.9, a través de nuestras plataformas digitales. Gracias a cada uno de nuestros hermanos y amigos por estar siempre con nosotros a través de Estéreo Bendición. Seguimos con unas hermosas alabanzas y ya dentro de unos minutos más nosotros nos despedimos de toda la amada audiencia.

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1: Veinte horas, dos minutos.
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Gloria al Señor, mis hermanos. Así que estamos llegando ya a la parte final. Estamos llegando a la parte final de este espacio de programación. Agradeciendo siempre a nuestro Dios, ¿verdad?, por permitirnos la oportunidad de estar acá con ustedes en cabinas de radio durante este día sábado. Agradecemos a todos los que también han estado en sintonía juntamente con nosotros durante todo este día, ¿verdad?, el cual pues hemos estado juntamente con ustedes. Vamos a escuchar unas últimas alabanzas y luego regresamos ya para despedirnos de toda la audiencia, más no de la presencia de nuestro Dios. Pero también queremos ahí comentarles, ¿verdad? Por ahí escuchábamos unos spots, mis hermanos, unos anuncios de aniversarios de nuestros hermanos programadores de acá de Estéreo Bendición, nuestro hermano Carlos Roberto Esteban. Y ya la próxima semana, ¿verdad?, estará también de aniversario, celebrando 3 años de su programación, Derramamiento del Espíritu Santo, aquí en Estéreo Bendición, ¿verdad? Y ya pues la próxima semana, pues nuestro hermano estará celebrando, ¿verdad?, los 3 años de estar predicando la palabra de nuestro Dios. Y por supuesto, ¿verdad?, esperamos de que usted esté pendiente a estas actividades a través de la frecuencia, ya que pues también, ¿verdad?, Estéreo Bendición estará siendo parte de estos aniversarios. Amén, tanto del hermano Carlos Esteban como también de nuestra hermana Magalí. También, ¿verdad?, ambos aniversarios en el mes de julio. Así que esperando que usted esté siempre atento a estas actividades, ya que estarán siendo transmitidas a través de Estéreo Bendición, a través de la frecuencia y todas las plataformas digitales. Y al mismo también, ¿verdad?, dejamos también ahí pues el número de cabina 3309-4580. A toda la audiencia, ¿verdad?, si usted también desea que Estéreo Bendición esté en alguna actividad que usted está por celebrar, quizá algún aniversario, alguna actividad, ¿verdad?, alguna campaña. Pero Estéreo Bendición se pone a la orden de toda la audiencia también para poder llevar sus transmisiones. Amén, solamente se puede comunicar al 3309-4580 para mayor información. Escuchamos estas últimas alabanzas y ya regresamos para podernos despedir de toda la audiencia.

Señor, quiero entregarte esta alabanza con todo mi corazón, porque tú eres todo, todo para mí. Te amo, Señor.

Claro que sí, mis hermanos, estamos ya entonces llegando a la parte final de este espacio, esperando que ustedes hayan gozado juntamente con nosotros durante este día sábado. Bendiciones para todos nuestros hermanos y amigos que siempre se han dejado acompañar de Estéreo Bendición. Bueno, ya nosotros llegamos entonces a la parte final, vamos ya a despedirnos de toda la audiencia en esta hora de la noche. Agradecido, por supuesto, primeramente con nuestro Dios Todopoderoso por darnos el privilegio de estar con ustedes en cabinas de radio, ¿verdad?, durante este día sábado. Y pues ya llegando a la parte final en esta hora de la noche, vamos a orar, amados hermanos. Oramos y le damos gracias a nuestro Dios, ¿verdad?, por permitirnos el poder estar en este lugar. Bueno, recuerden que nosotros hemos estado el día de hoy con todo nuestro corazón, y si nuestro Dios lo permite, estaremos en un próximo espacio, ¿verdad? Siempre, esperamos siempre la voluntad de nuestro Dios Todopoderoso, ya que si Él lo permite, nosotros estamos en este lugar, ¿verdad? Él es el único que tiene el control de nuestra vida, y de Él depende, ¿verdad?, que nosotros estemos en este lugar. Oramos y le decimos a nuestro Dios gracias por permitirnos estar en este lugar. Mi buen Dios y Padre, en esta maravillosa y bendecida hora de la noche, te doy gracias por el privilegio, Señor amado, grande, maravilloso, que me has permitido de estar en este lugar. Gracias, Cristo, por este día lleno de bendición, Padre, que me has regalado. Gracias porque durante este día, Señor, has respaldado mi vida en gran manera. Gracias por darme fuerza, gracias por darme aliento. Gracias, Señor, en esta maravillosa y bendecida noche. En este momento, Señor, me pongo en tus manos, Padre maravilloso, para que sigas teniendo el cuidado, Señor. Para que seas tú, mi Dios, el que sigas teniendo el control de mi vida. Te pido, Padre, sigas bendiciendo este lugar. Sigas guardando, Padre, las cuatro esquinas, Padre, de esta cabina de radio, esta propiedad. La ponemos, Padre maravilloso, nuevamente en tus manos. Para que seas tú, mi Dios, el que sigas guardando. Para que seas tú el que sigas respaldando, Señor, este ministerio. Para que sigas extendiendo, Señor, la señal de Estéreo Bendición a diferentes lugares. Te pido, Señor, quédate en este lugar, quédate, Padre, en mi corazón, en mi mente. Te ruego, Señor, pueda bendecir a toda la audiencia en diferentes lugares. Donde quiera, mi Dios amado, que nos han estado escuchando. Te pido, Señor, que tu gracia se siga manifestando sobre cada vida. En esta noche, Padre, quienes aún están en su trabajo, síguelos guardando, Señor, síguelos protegiendo, sigue bendiciéndolos, Señor amado. Guarda su salida, Señor, de su trabajo, su entrada, Padre, hasta su hogar. Seas tú el que tomes el control, seas tú el que sostengas a cada uno de tus hijos, Padre, con la diestra de tu justicia. Bendice, Señor, en este lugar, Padre, de Aldea Tocache, a todos nuestros hermanos. Bendice esta comunidad, esta aldea, Padre, sus cantones, sus colonias, Señor. Sigue bendiciendo, Padre maravilloso, este lugar. Todas las familias, Padre, los habitantes de este lugar, de Aldea Tocache, están en tus manos, Señor. Tú sigas guardando, tú sigas bendiciendo, sigas prosperando en una manera muy especial, Señor eterno. Te pido, Señor, por toda la audiencia, Señor, en diferentes lugares, diferentes municipios, los departamentos, Señor, nuestro país, Padre maravilloso, bendice Guatemala. Sigue teniendo misericordia, Señor, de nuestra nación, Padre amado. Como la has tenido, Señor, hasta el día de hoy, Padre, así pedimos que sigas, Señor amado, manifestando tu misericordia sobre nuestra nación, sobre nuestras vidas. Te pido, Padre, por aquellas naciones, Señor, que han estado siendo sacudidas, Padre,
Te pido, Padre maravilloso, que sigas guardando a tus hijos. Allá, Señor, en el nombre maravilloso de Jesús de Nazaret, tu pueblo, Padre, está en tus manos. Ten misericordia, Señor, de las naciones. Ten misericordia, Padre, de tus hijos, Padre precioso. Bendice a tus hijos, Señor, en la Unión Americana. En el nombre maravilloso de Jesús. Grande eres, Padre, en amor, grande eres en misericordia. Llena nuestras vidas, Señor, de tu gracia, de tu paz. Te pido, Cristo maravilloso, en el nombre de Jesús, respáldanos, Señor. Respáldanos, Padre maravilloso, cada día. Danos más y más de tu favor. Danos más de tu misericordia. Bendice al personal, Padre de Estéreo Bendición, staff de locutores, directiva, mi hermano gerente. Estamos en tus manos, Señor. Síguenos sosteniendo, Padre. Y síguenos respaldando, Señor, en gran manera. Danos sabiduría, danos entendimiento, danos valor, Señor, para poder seguir adelante, buscando más de tu presencia, buscando más de tu amor. Gracias, amado Espíritu Santo, porque eres tú el que nos has dado el privilegio de ser parte de este ministerio. Solamente te pedimos, Señor, tu respaldo, la fuerza necesaria para seguir adelante. Gracias, Cristo. En esta noche, Señor, muchas gracias por el tiempo que me has permitido de estar en este lugar. Por el tiempo, Padre, el cual has ayudado y fortalecido mi vida. En el nombre de Jesús, esta noche, Padre, me pongo en tus manos. Quédate, Señor, en mi mente, en mi corazón, en el corazón de toda la audiencia. Si es tu voluntad, Padre, estaremos en este lugar. Y si no, solamente tú lo sabes. Gracias te doy, Padre. Gracias, Hijo. Gracias, Espíritu Santo, en el nombre de Jesús. Amén. Gloria al Señor, mis hermanos. Esa es una bendición haber estado con ustedes. Recuerde que estuvo con ustedes su amiga, su hermana en Cristo.

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1: Eran varias sus frases favoritas. Con ellas desahogaba su fastidio, su ira, su impaciencia. Quisiera que Dios me llevara de una vez, decía de vez en cuando. O quisiera que me llevara el diablo, decía otras ocasiones. O quisiera que me tragara la tierra, también solía decir. Un día, René Truta, de 37 años de edad, de Constanza, Rumania, quiso fotografiarse teniendo un tornado a sus espaldas. El esposo le dio el gusto y le tomó la foto. Segundos después, el furioso torbellino la levantó en los aires y la transportó 11 kilómetros, arrojándola en la ribera arenosa de un río. Creo que el buen Dios tiene algunos planes para mí, dice ahora René. Este fue, amigo, un caso extraordinario ocurrido en Rumania a principios del mes de mayo. Un tornado en una furiosa tormenta arrebató a esta señora y la transportó por los aires. La señora sobrevivió al incidente, pero perdió una oreja y se quebró un brazo en el azaroso viaje. Perdió también para siempre la costumbre de desahogar su impaciencia con frases necias. Un violento tornado le dio la lección. Amigo, muchas veces hace falta algo violento, una tormenta, un pavoroso terremoto, o un incendio, o un naufragio, para que el ser humano recapacite sobre su vida y piense ponerlo en orden. Hay matrimonios que solo cuando sufren alguna desgracia olvidan sus contiendas y empiezan a amarse de nuevo. Hay familias que solo cuando son azotadas por el infortunio se acercan a Dios. Hay individuos a quienes una enfermedad, un accidente grave o una escapada milagrosa de la muerte los hacen volver sobre sus pasos y buscar una nueva vida. En todos estos casos, de familias o matrimonios o individuos que tras una experiencia trágica tratan de hallar un consuelo o una fuerza superior, Jesucristo siempre está cerca de ellos para ayudarlos. Pero, mi amigo, no es necesario sufrir un tornado, un choque, un naufragio, una calamidad, sea cual sea, para reconciliarse con Dios. Aunque todas estas cosas sirven para hacernos reflexionar, Cristo está cerca de cada uno de nosotros. Y ya sea en plena paz o en medio de una tragedia, podemos clamar a Él y encontrarnos con Él. En Él hay solución y en Él hay paz.
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0: Son las 8:36.
1: Estamos compartiendo la lectura de la Palabra de Dios en el Antiguo Testamento. Y en esta oportunidad es el capítulo 13 del Libro de Jueces. Capítulo 13 del Libro de los Jueces, donde nos encontramos con el nacimiento de Sansón. Capítulo 13 de Jueces. Los hijos de Israel volvieron a hacer lo malo ante los ojos de Jehová, y Jehová los entregó en mano de los filisteos por 40 años. Y había un hombre de Sora, de la tribu de Dan, el cual se llamaba Manoa, y su mujer era estéril, y nunca habían tenido hijos. A esta mujer apareció el ángel de Jehová y le dijo: he aquí que tú eres estéril, y nunca has tenido hijos, pero concebirás y darás a luz un hijo. Ahora pues, no bebas vino ni sidra, ni comas cosa inmunda. Pues he aquí que concebirás y darás a luz un hijo, y navaja no pasará sobre su cabeza, porque el niño será nazareo a Dios desde su nacimiento. Y él comenzará a salvar a Israel de mano de los filisteos. Y la mujer vino y se lo contó a su marido, diciendo: un varón de Dios vino a mí, cuyo aspecto era como el aspecto de un ángel de Dios, temible en gran manera, y no le pregunté de dónde ni quién era, ni tampoco él me dijo su nombre. Y me dijo: he aquí que tú concebirás y darás a luz un hijo, por tanto, ahora no bebas vino ni sidra, ni comas cosa inmunda, porque este niño será nazareo a Dios desde su nacimiento hasta el día de su muerte. Entonces oró Manoa a Jehová y dijo: ah, Señor Dios mío, yo te ruego que aquel varón de Dios que enviaste vuelva ahora a venir a nosotros y nos enseñe lo que hayamos de hacer con el niño que ha de nacer. Y Dios oyó la voz de Manoa, y el ángel de Dios volvió otra vez a la mujer, estando ella en el campo, mas su marido Manoa no estaba con ella. Y la mujer corrió prontamente a avisarle a su marido, diciéndole: mira que se me ha aparecido aquel varón que vino a mí el otro día. Y se levantó Manoa y siguió a su mujer, y vino al varón y le dijo: ¿eres tú aquel varón que habló a la mujer? Y él dijo: yo soy. Entonces Manoa dijo: cuando tus palabras se cumplan, ¿cómo debe ser la manera de vivir del niño, y qué debemos hacer con él? Y el ángel de Jehová respondió a Manoa: la mujer se guardará de todas las cosas que yo le dije. No tomará nada que proceda de la vid, no beberá vino ni sidra, y no comerá cosa inmunda. Guardará todo lo que le mande. Entonces Manoa dijo al ángel de Jehová: te ruego nos permitas detenerte, y te prepararemos un cabrito. Y el ángel de Jehová respondió a Manoa: aunque me detengas, no comeré de tu pan. Mas si quieres hacer holocausto, ofrécelo a Jehová. Y no sabía Manoa que aquel fuese ángel de Jehová. Entonces dijo Manoa al ángel de Jehová: ¿cuál es tu nombre, para que cuando se cumpla tu palabra te honremos? Y el ángel de Jehová respondió: ¿por qué preguntas por mi nombre, que es admirable? Y Manoa tomó un cabrito y una ofrenda y los ofreció sobre una peña a Jehová, y el ángel hizo milagro ante los ojos de Manoa y de su mujer. Porque aconteció que cuando la llama subía del altar hacia el cielo, el ángel de Jehová subió en la llama del altar ante los ojos de Manoa y de su mujer, los cuales se postraron en tierra. Y el ángel de Jehová no volvió a aparecer a Manoa ni a su mujer. Entonces conoció Manoa que era el ángel de Jehová. Y dijo Manoa a su mujer: ciertamente moriremos, porque a Dios hemos visto. Y su mujer le respondió: si Jehová nos quisiera matar, no aceptaría de nuestras manos el holocausto y la ofrenda, ni nos hubiera mostrado todas estas cosas, ni ahora nos habría anunciado esto. Y la mujer dio a luz un hijo, y le puso por nombre Sansón. Y el niño creció, y Jehová lo bendijo. Y el Espíritu de Jehová comenzó a manifestarse en él, en los campamentos de Dan, entre Sora y Estar.

los momentos más difíciles de mi vida, Señor. Nunca me dejaste. Nunca me desamparaste. Él no te desampara.

0: donde tú estés.
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0: 9 en punto.
1: Alabanza a Jehová, el rey David indicó: contigo está la fuente de vida. Salmo 36.

Si le fallaste a Dios y hoy te sientes arrepentido, hoy Él te extiende sus brazos y sus manos de amor y de misericordia. No importa dónde estés.

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las 21 horas, 32 minutos. 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

has conocido a Dios. Si tú no amas, aún no has conocido a Dios. Podrás tener todos los ministerios y todos los dones, pero si aún no amas y no perdonas,

0: Aleluya.
1: Y es ahí donde Dios dice, bueno, llegó la hora de marcar el teléfono, ya sabes cómo. Aquí no es con la yema de los dedos, es con rodillón. ¿Cuánto dice gloria a Dios? Gloria a Dios.
2: Aleluya. Bendito Dios.
1: Llevo 40 minutos y vea que no se han dado cuenta. Pero Dios sí, mire cómo estoy ya. Sudando bastante. Y hoy en día, hermano, nadie quiere sufrir por los ministerios. Y cuando en ese tiempo que Dios me dice, deja el trabajo secular, dije yo, ¿y quién va a producir? Si yo aquí soy el hombre, ¿quién va a producir? Y entonces Dios dijo, es aquí donde vas a depender de mí. Llegó un momento que abríamos la refrigeradora, hermano, y lo que había era un bote de agua metido ahí adentro, un galón de agua. Y yo lo cerraba, y mi esposa me miraba, y yo la miraba. Y la familia encima, mantenido, come cuando haya saltabanco, roba gallina, raspa olla, lame platos, que todos me decían, ¿cuántos van a la gloria a Dios? Pero ahí es donde no hay que perder la confianza en el Dios Todopoderoso. Oh, hermano. Pregúntale a la gente, ¿te gustan los ministerios? ¿Te gustan? Oh, sí, me encantan. Yo los quiero. Pero cuando usted le dice, el primer proceso es el sufrimiento, dice,
0: ¡Santo! ¡Santo, aleluya!
1: ¿Por qué cree usted que Moisés dijo? Aquí por lo menos me le pego en la testa de una oveja de esta y me lleno a pura leche de cabra.
0: Bendito Dios.
1: Pero allá en el ministerio, ¿de quién voy a depender? Ahí está lo terrible.
0: Señor, aleluya.
1: Oye, bonito, hermano. Mire, le voy a contar esta. En una iglesia llevan como aproximadamente 8 meses sin pastor. Y yo llegué y me dijo un hermano, hermano, ¿y usted no quiere trabajar con nosotros? Le dije, mire, varón, las ofertas son bonitas y son lindas. Pero mientras Dios no le diga a uno que hay que moverse, papá, le digo, uno no puede moverse. Escuche esto, subió a la montaña. Cuando sube allá, encuentra al evangelista en 40 días de ayuno y 40 días de oración. Escuche esto. Hasta calatoso estaba el hombre arriba allá. De delgadito ya que estaba. Y escuche esto, la hermana le cuenta y le dice, mire, nosotros llevamos más de 8 meses sin pastor. Mire, hermano, no le miento. Ese hombre bajó de la montaña directa a la iglesia que ya conocía. Se paró en el altar y dijo que Dios le había mostrado que él era el pastor de esa congregación. Y los hermanitos todos se quedaron viendo así, dijeron, pero ¿y cómo? Dios le habló a él y a nosotros no nos ha hablado. ¿Será que él es más espiritual que nosotros?
0: Santo.
1: ¿Cuántos me están entendiendo en esta hora? Quiero que haga esto. Cuando Dios le habló a Moisés, Dios le estaba hablando al otro lado a Aarón. Porque ya cuando Moisés viene caminando, llegando, ya allá iba en la yunta, mire, eran 12. Algunos dicen que eran 2 bueyes los que llevaban, no, eran 12 yuntas. Mató 2, dice la Biblia, simbolizando que él ya nunca volvería a su antiguo trabajo.
0: Santo Dios.
1: Pero él ya esperaba el toque de Dios. Ya Dios estaba trabajando con él.
0: Gloria a Dios.
1: Ya hasta el mismo Elías se queda asustado y le dice: bueno, ¿y qué te he hecho yo, muchacho? No tú nada. Pero el que es el Señor tuyo ya estaba trabajando conmigo antes de que tú me tocaras. ¿Cuánto fue? Wow, hermano. Aquí hay gente que no está entendiendo este mensaje. Pero yo estoy seguro que hay pastores entendiendo este mensaje.
3: Gloria. Gloria.
2: Gracias, Jesús. Aleluya.
1: Ministerio sin sufrimiento. Eso no hay en la Biblia. Eso no hay en la Biblia.
4: Sí, Señor, así es.
2: Bendito.
1: Yo he preocupado un montón hoy aquí.
3: Aleluya.
1: Ay, y yo que anhelaba ministerio. Buenas cosas han pedido. ¿Alguno anhela obispado? Dijo Pablo.
2: Buena
1: hora. Pablo se subía a los barcos y naufragaba. Llegaba a las ciudades y lo azotaban. Y después de azotarlo, salía a predicar otra vez al mismo lugar donde lo habían agarrado. Hoy nosotros nos azotan en Miami y no volvemos. ¿Cuántos me están entendiendo? ¿Qué fue lo que hicieron aquellos que estaban, hermanos, miedosos? Comenzaron a huir. Pero en aquel miedo Dios comenzó a usarles de gran manera allá afuera.
0: Gloria a Dios.
4: Gloria a Dios.
1: Por eso algunos me han malinterpretado, fíjense, hermano, en cuanto a la situación de Donald Trump. Hay hispanos orando: Señor, que no entre. Pero yo le digo a la gente, hermano, escúcheme esto. Digo, si ese hombre entra, la iglesia se va pronto para el cielo. No, de que ahí oraríamos más los creyentes. ¿Cuántos dicen gloria a Dios en esta hora? Ahí los que están acomodados llenarían las iglesias. Señor, Señor, mata a Trump, mátalo, mátalo, Padre. ¿Cuántos van a dar la gloria de Dios todavía en este lugar?
2: Bendito.
1: Y Dios nunca lo mató. Nerón era un perro completo. Si Nerón abrió a su propia madre para ver de dónde él había salido. ¿Oyó eso? Pero fueron los momentos más gloriosos de la iglesia. Ahora, cuando yo hablo de esto, el que anda en la carne dice: no, el Señor reprenda al diablo.
2: Me van a deportar.
1: Exacto. Pero lo primero que piensa la gente, el pastor, me van a deportar. Aquí no tienen ni una licencia. Llegando allá a Honduras, el siguiente día te la dan. ¿Cuántos van a la gloria de Dios en esta hora? ¿Cuántos van a la gloria? Y aquí una lucha terrible, que para ponerle plaquitas o no sé cómo le dicen, tablillas, plaquitas, flacas, no sé cómo le dicen.
0: Chapa.
1: O chapa. Hay que buscar a uno con papel. Hey, ¿tenés papel? Sí, chico, yo soy cubano. No me das un nombre ahí para poner una plaquita en este carro.
0: ¡Gloria a Dios! ¡Aleluya!
1: Nos envían para nuestro país, nos hacen un favor, hermanos.
0: ¡Dito Dios!
4: ¡Dito Dios!
0: ¡Gloria a Dios!
1: Ah. El que está en Dios está confiado. Y no sucede nada si no es la voluntad del Dios Todopoderoso. Sufriremos, pero ganaremos la gloria ya con él. ¿Quién te dijo que no sufrirías?
4: Bendito Dios. Gloria a Dios.
1: Ese es el problema, le estamos ofreciendo rosas a la gente, pero no espinas. ¿Hello? ¿Había oído hablar usted del ministerio de esta manera? Estos mensajes se oían allá en los 80, los 70.
0: Amén, Señor, amén.
1: Pero del 90 para acá, solo nos han venido dando ministrando el evangelio. Y le digo a Dios, donde me abra las puertas, yo voy a ir. Y tú sabes que yo no acomodo el mensaje. Hermano, y cuando llego de una campaña, encuentro a mi esposa llorando. Pero ¿de qué llora, mujer? Me dice, un hermanito se me acercó. ¿Y qué te dijo? Me dijo que vos te ibas y solo cargas me dejabas. Venile. Y le leí aquí. Salmo 66. Mira lo que dice. Nos metiste en la red y pusiste sobre nuestros lomos pesada carga. ¿Qué querías? Y se limpió las lágrimas y dijo. Me dijo mi esposa, es que había oído la voz del diablo. Ese es el problema de un montón de gente. Oyen bien facilito la voz del diablo. Y yo con esto no estoy denigrando a mi esposa. Es que hay momentos, hermano, en nuestras debilidades, que el diablo habla y nosotros tratamos de tambalearnos en nuestro ministerio. ¿Cuántas veces a mí me han quedado 15 hermanos pastoreándolo?
5: Gloria a Dios, aleluya.
1: Ya ha venido la voz del diablo que me ha dicho 13 años de pastorado y 15 hermanos. Y entonces yo lo veo, hermano, y me dan ganas de llorar. Pero cuando me tiro de rodillas, me dice Dios, ríete tú en la cara de él ahora. Y a mí todo el mundo me abandonó en la cruz. ¿Y quién eres tú para que no te abandone? Personas, esa no es bendición.
5: Aleluya.
1: Evangelistas que dicen, he predicado ante millones. Y aquel que evangeliza, hermano, en congregaciones pequeñas se siente hasta milanado. Escuche esto. Y dice, ay, me siento insignificante. No importa, sea mucho, sea poco. Dios te está usando, viejo. Dice gloria a Dios todavía.
5: Poderoso Dios.
1: Hermano Jorge.
4: Gloria a Dios.
1: ¿Quién dijo que esto iba a ser fácil?
5: Bendito Dios, aleluya.
4: Gloria a Dios.
1: Venga, varón.
5: Aleluya. Gloria a Dios, aleluya.
1: ¿Usted alguna vez se había visto conmigo? Te lo bendigo. Primera vez, ¿va? ¿Quién dijo que iba a ser fácil esto?
4: Gloria a Dios.
1: Míreme, varón. Así dice la voz del Espíritu Santo. Necesario sufrir. ¿Quién dijo que iba a ser fácil? Necesario llorar. Necesario humillarse. Pero eso es lo que nos va a llevar al cielo, varón. Entre más peleemos por este camino, más liviano nos vamos a sentir. Aunque la carga sea pesada, mi hermano. Y tú abajo, y tamán, suebeca, masuiba.
5: Gloria a Dios.
1: Hermano Jorge, venga.
5: Gloria a Dios. Aleluya. Gloria a Jesús.
1: Sufrimiento. Cuesta, va. Míreme, ser moldeado cuesta. Ser formado con martillo cuesta. Pero si usted es oro puro, el martillazo viene fuerte. Pero hasta que usted sea formado, hasta ahí usted va a entender, hermano, lo que Dios está haciendo. Y talaba, suiba.
5: Gloria a Dios.
1: Ana Delmi, venga. Yo estoy entregando lo que me dieron y yo no puedo ir por otro lado. Fuego, agua, se pasa por ello. Miren, ¿qué hace el fuego? Contéstenme, ¿qué hace el fuego? ¿Pero qué hace cuando no purifica? ¿Qué hace el agua? Ahoga, ¿verdad? Pero ¿qué hace cuando trabaja? Limpia. Así dice la voz del Espíritu Santo. No desespere. La bendición viene, dice el Señor. Pero no es cuando el hombre quiere o cuando el hombre pide. Es cuando yo quiero, dice el Señor. Trabaja, Espíritu Santo. Ima suiba. Ítalo a samaka y astuiba. Gracias a Dios. El varón del saco que está ahí. El hermano del saco. Y la camisa, usted, varón. ¿Alguna vez usted y yo nos habíamos visto? ¿Sí? ¿Dónde nos miramos? Donde sí, hermano, nos miramos. Yo nunca he ido ahí. Yo es primera vez que vengo aquí. Segunda vez que vengo aquí. Donde el hermano José Luis lo mira. Pero nunca nos hemos sentado a comer juntos, nunca hemos platicado. Hay ministerio. Sí, pero hay que ganarlo. Y hay que pelear por él, varón. Gracias, Espíritu Santo. Gracias, Dios mío. Tuyo es toda gloria y tuyo es toda alabanza, Jesús. Mira, hermano, en el área de Huachula, Dios me hizo hacer una locura una noche. Me dijo, llama a aquel que está allá, aquel, aquel. Y me lo señalaba el Señor y comencé a llamarlo. Pam, pam, pam, pam. Cuando todos se quedan viendo así, eran gente que habían renunciado a los ministerios. Ahí tengo ese mensaje grabado. Se llama Un Misterio Llamado la Iglesia. Y esa noche había un hombre apellido Ortiz ahí. En los años 80 ese hombre levantaba campañas en Centroamérica. Yo no me acordaba de él. Y lo llamé. Y cuando él pasa, hermano, me dice, yo soy el evangelista. Me dijo, José M. Ortiz. Oh, ¿y qué hace? Le dije. Me dijo, estoy sentado. Así dice la voz del Espíritu Santo. Aleluya. ¿Sabe? Queremos ministerios, pero no queremos pagar un precio. Y aquí hay gente, hermano, que se ha tambaleado y son gente en ministerio. Y se han tambaleado y han dicho, Señor, de verdad tú me llamaste. Y Dios está respondiendo y diciendo, sí, de verdad yo te llamé. Pero no es como tú quieres, es como yo quiero. Quiero orar por aquel que siente la necesidad de la oración. Aunque yo no te llame, no importa. Pero tú quieres oración, yo te invito al altar. A veces los procesos de Dios no los entendemos. Pero mire qué lindo. Hiciste cabalgar sobre nuestra cabeza, pasamos por el fuego y por el agua, y dice después, y nos sacaste a abundancia. Y eso es lo que mucha gente no entiende.
5: Gloria a Dios.
1: ¿Cómo miraba la gente a Moisés, hermano, en Egipto? ¿Alguien me responde? ¿Cómo lo miraba? Como un asesino. Ese asesino no lo queremos, que se vaya. Tuvo que salir huyendo. Se fue el asesino. Y todo el mundo contento, el asesino se fue. Y Dios en el cielo, escribiendo otra historia. Yo al asesino lo quiero usar como el gran libertador de mi pueblo. Cuando llegó, ¿qué le dijo a la gente? Un asesino no viene a sacar. Sí, pero yo traigo pruebas indubitables de un Dios que me llamó. El diablo no va a querer que tú cumplas tu ministerio. Y te va a recordar lo que tú eres. Pero cuando el diablo recuerde o te recuerde quién eras tú, entonces dile al diablo, yo traigo pruebas en mi cuerpo que nadie las puede quitar.
5: Adiós.
1: Por eso Pablo dijo, nadie me cause molestias. Porque traigo en mi cuerpo las marcas del Señor Jesús.
5: Gracias.
6: Aleluya.
1: Siga adorando a Dios, por favor, hermano. Shendali, hermano. Itakai, suitalama, italue. Indalama shuema cuenda, más amakai. Atrás tú sabes que no hay nada bueno, mujer. Indalia manse. Ikawashuima. Sigue avanzando, dice Dios. Camina, avanza. Brota aceite de esas manos ahora ahí, en el nombre de Jesús. Ahora por la palabra. Shendalia ma. Ahora, Dios mío. Que no falte tu fe, varón. Indalama sei. Ikamashabai. Gracias, Dios mío. Gracias, Espíritu Santo. Adorando a Dios, hermano. No se quede calladito ahí. Gracias, Espíritu de Dios. Esta palabra que yo te voy a decir, varón, te la van a volver a confirmar. Yo no sé si te la han dado o no, pero así dice la voz del Espíritu Santo. Es tiempo que vuelvas a los tuyos y cuentes lo que yo he hecho, dice el Señor contigo. Dentro de muy poco, confirman esta palabra en ti, dice el Señor. Gracias, Espíritu Santo. Gracias, Espíritu Santo. Gracias, Dios mío. Gracias, Cordero de Gloria. Gracias porque tú llamas y no engañas, Padre. Fortalece la vida de este varón, Dios mío. Ahora, Espíritu Santo, obra en él, Dios. Gracias, Espíritu de Dios. Gracias, Espíritu Santo. Oh, gloria a Dios. Porque mi yugo es fácil y ligera mi carga, dice el Señor. No te cargues con lo que no te he mandado a cargarte. Y camina, dice Dios. Y deja que mi yugo trabaje. Sema y acaba. Gracias, Espíritu Santo. Gloria a Dios. Levante la mano el pueblo, por favor, hermano. Levante la mano el pueblo. Bátale las manos a Jehová un momento. Dígale, gracias, Señor. Gracias, Señor. Dígaselo, gracias, Señor. Gracias, Dios mío. Gracias, Dios mío. Gracias, Dios mío. Míreme, hermano. Hermana, míreme. A lo vil y menospreciado escoge Dios para avergonzar a los sabios y a los que se creen ser. Siga trabajando, no se canse. A su debido tiempo usted segará si usted no desmaya. Hermana Nora, ven un momento, por favor. Gracias, Espíritu Santo. Ponga la mano derecha en el vientre de ella y la mano izquierda en la espalda de ella. Espíritu de Dios, yo te pido que obre Dios. Ahora, por el poder de tu palabra, Dios mío, trabaja en el cuerpo de esta mujer, Señor. Gracias, Espíritu Santo. La iglesia adorando a Dios, hermano, ¿por qué se queda callado?
7: Aleluya.
1: Adore a Dios, levantando las manos un momento. Adore a Dios. Gracias, Espíritu Santo. Gracias, Dios mío. Gracias, Dios mío. Gracias, Dios mío. Gracias, Dios mío. Y la va. Shueya. Italahama. Italan Samakayama. Gracias, Espíritu Santo. Oh, gloria a Dios. Ahora la mano de la espalda, hermano. La mano de la espalda ahora. Lo mismo haga con la. Lo mismo que hizo aquí al frente, haga con la mano de la espalda. Sayaki Amasui. Endalisakai. Oh, gloria a Dios. Abra su boca y adore a Dios, hermano. Abre su boca y adore a Dios. Adórele, adórele. Shai, aquí va a ser. Gracias, Dios mío. Gracias, Dios mío. Ahí está arrancando Dios lo que no sirve. Adore a Dios, la iglesia, por favor. Así dice la voz del Espíritu Santo. Hasta aquí has peleado. Pero dice el Señor, no has peleado bien. Yo quiero que pelees bien, dice el Señor. Como yo digo, dice el Señor. No como tú quieras, como yo digo. Y hasta aquí has peleado con tu fuerza. Y cuando se pelea con la fuerza, jamás se llega a ningún lado. Pero cuando tú pelees con las mías, dice el Señor, vas a llegar bastante lejos, dice el Señor. Gracias, Espíritu Santo. Levante las dos manos y adore a Dios. Gracias, Cordero de Gloria. Hay una batalla fuerte con el mundo. Y tiene que vencerla, dice el Señor. Toca al Espíritu Santo. Ay, asuipa, ay, asue. Suelta la Bahama. Ayúdala, Padre mío, ayúdala. En el nombre de Jesús de Nazaret. Por tu palabra, Dios. Queremos orar, hermano, por aquellos que están enfermos, por aquellos que tienen algún dolor. Dolor en la columna, dolor en las extremidades, dolores en las piernas, hermano, que es lo mismo de extremidades, dolores en los brazos. Queremos orar por usted. Dolores de cabeza. Gente que le corre sangre, hermano, por la nariz y le sale hacia afuera. Queremos orar por ustedes. Ahí en la iglesia no hay ningún niño. Quiero que oiga esto, hermano. No hay ningún niño que le salga sangre por la nariz. Nosotros hemos orado por ellos y Dios los ha sanado. La gloria de Dios. Un testimonio fresquito, hermano. Oramos por una niña con leucemia de nacimiento. Los médicos le habían dicho a los padres, esta niña no va a pasar de 2 añitos, se va a morir. Llegaron, hermano, a un culto tenían, no era campaña, era un culto. Y dijeron, esta niña, dicen los médicos, que se va a morir, pastor. Pero ¿qué dijeron ellos? Que se va a morir. Dios dice que va a vivir. La cargamos esa noche, hermano, en los brazos, oramos por ella, la devolvimos creyendo que Dios había hecho la obra en ella. Una semana después, se presentan al médico, le hacen el chequeo de rutina, hermano. La leucemia había desaparecido del cuerpo de aquella niña. ¡La gloria de Dios! El hombre nada puede hacer, hermano. Aleluya. Aleluya. Aleluya. Gracias, Espíritu Santo. Hay que pelear por la bendición, varón. Óyelo, hay que pelear por la bendición. No hay que sentarse a esperar, dice el Señor. Es hora de actuar, de trabajar. Es hora de salir, dice el Señor. Gracias, Espíritu Santo. Todo el que esté enfermo, hermano, sean dolores, sean enfermedades que son incurables, tumores, cánceres, cualquier cosa, presión alta, presión baja, diabetes, sida, enfermedades, hermano, íntimas, que solamente usted las conoce, Dios le puede sanar esta noche. Aleluya. Gloria a Dios. Gloria a tu nombre, Espíritu Santo. Vamos a invitar al Señor para que haga sus milagros esta noche. ¿Cuántos creen que el Señor está aquí, hermanos? Pero ¿cuántos están dispuestos a ayudarle un momento aquí? Eso es. Vamos a adorar a Dios. Vamos a pedirle al Todo por Shei Taliasa.
6: Gloria, aleluya.
1: Gracias, Cordero de Gloria. Míreme, hermano, por donde recorre el dolor y recorre con. Le dio un infarto. ¿Y le duele? ¿Siente dolor? Aquí en la parte de atrás, ¿usted no siente dolor? ¿Aquí? ¿Usted siente un dolor fuerte aquí, verdad? Gracias, Padre. Con el permiso suyo, yo la toco, hermano. Ella es una anciana, por eso la toco. Isaí, ¿qué abasai? Ahí está Dios trabajando, hermano. Gracias, Espíritu Santo. Créalo, hermano. Ahí está el fuego de Dios trabajando en usted. Gracias, Jesús. Todo el que lo crea conmigo, hermano, las manos levantadas hacia arriba, por favor.
7: Gloria a Dios.
1: Usted va a repetir conmigo y nos vamos a unir en un amén y amén. Y cuando yo diga amén y amén, todos vamos a decir gloria a Dios en este lugar. Vamos a ver si ustedes me entendieron. Amén y amén. Muy bien. Ahí nos vamos a mantener en la adoración hasta que usted siente el fuego de Dios tocándole.
7: Gloria a Dios.
1: Terrible, hermano. Hay dolores ahí, pero el fuego está llegando ahí.
7: Gloria a Dios.
1: Gloria a Dios. Vamos, hermano. Todo el que quiera un milagro, la mano levantada arriba, por favor. Repita conmigo, Padre amado. En el nombre de Jesucristo, manifiéstate, Dios mío, confirmando tu buena palabra sobre los cuerpos. Ahora desatamos poder de milagros, poder de liberación, poder de sanidad divina, poder de prodigios. Gloria a Dios. Antes de que se siente, quiero preguntar, ¿quién sintió fuego en la parte afectada? Fuego. Venga, hermano, un momento. ¿Qué tenía usted, hermano?
8: Un dolor de la espalda del lado inferior, derecho.
1: Derecho. ¿Y ahora?
8: Sentí fuego y siento un alivio.
1: Siento un alivio. Dele gloria a Dios, la iglesia, hermano. Aleluya. Dele gloria a Dios, hermano. ¿Alguien más que haya sentido fuego, hermano? Antes de que nos sentemos. ¿Alguien más que haya sentido fuego? Varón, ven. ¿Qué tenía usted, hermano?
9: Yo tenía dolor en la rodilla derecha.
1: ¿Y qué pasa?
9: Ahora gracias a Dios ya se me
1: quitó. Levántela, hermano. Levántela y hágale así. Eso es. Se fue el dolor por la palabra. ¿Cuántos adoran a Dios, hermano? Aleluya. ¿Cuántos dicen gloria a Dios todavía, hermano? Gracias, Jesús. Puede sentarse la iglesia. Dios le bendiga. Gloria al Señor.
10: Alabado Dios.
1: Dios bendiga, hermano, a cada uno de los ministros. Dios bendiga a los hermanos. Dios bendiga a aquellos hermanos que te están esforzando por la obra de Dios. Y sígalo haciendo. Que a su debido tiempo llegará el cumplimiento de lo que Dios ha dicho. Si Dios ha dicho, se cumple. Eso, hermano, es innegable. Si Dios lo ha dicho, se cumple. Si Dios no lo dice, no se cumple. Así que adelante, iglesia del Señor. Dejemos que nos metan en la red. No se queje, no murmure. Deje que Dios haga todo lo que tenga que hacer. Aleluya, gracias, Padre.
10: Gloria a Dios.
1: Mire, hermano, eso de orar por enfermos, eso no es cosa fácil. La gente cree que solo es de poner la mano.
10: Gloria a Dios.
1: Aleluya. Mientras ministraba, hermano, me bajó un dolor aquí en la espalda, terrible. Gracias, Jesús. Gracias, Dios mío. Pero se fue ya por el poder de la palabra, hermano. ¿Cuánto dice gloria a Dios todavía? Así que Dios me le bendiga de una manera especial, hermano. Vamos a estar ahí donde el hermano Catalino ministrando la palabra estos 3 días que restan. Y esperamos la bendición de Dios, hermano. Derramada en ese lugar, hemos estado orando por eso y confiando plenamente que Dios se va a manifestar, hermano, de una manera segura. Cuando Dios entrega la palabra antes de llegar a un lugar, hermano, eso es una señal de que se está trabajando bien. Hay lugares que lo invitan a uno, hermano, y el mensaje nunca baja. Incluso llega uno a los lugares, se hinca, hermano, y ni ahí tampoco. Y dice uno, wow. Entonces, esto es una lucha terrible, pero ya cuando Dios confirma lo que se tiene que dar, hermano, aleluya, quiere decir que va a ser una bendición grande de parte de Dios. No porque lo diga el hombre, sino porque Dios así lo ha determinado en su beneplácito. ¿Cuánto dice gloria a Dios en esta hora? Así que Dios me le bendiga. Sigan, hermano, orando por nosotros. La lucha no es tan fácil. Está fuerte, hermano. Cada día en nosotros se agolpa el peso de la obra de Dios, hermano. Y no nos resta más que llorar en silencio muchas veces. Pero lo lindo es que Dios ve esto. Aunque el hombre no lo ve, hermano. Aunque el hombre no te dé una palmadita. No importa, hay que seguir adelante. Creyendo lo que Dios puede hacer. Así que Dios me le bendiga de una manera especial.
11: Son las 10:19.

Hemos venido con todo nuestro corazón. Tu pueblo y yo nos reunimos para darte gracias. Pero sobre todas las cosas,

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2: Fue una destrucción vandálica, tal como suelen verse en programas violentos de televisión. La estación de policía fue casi destrozada. La estación de radio, única comunicación del pueblo con el exterior, inutilizada. El pequeño aeropuerto destruido. La única clínica del poblado, puesta fuera de servicio. Y la escuelita hecha polvo. Toda esta destrucción fue hecha en menos de una hora por Jack Naviaxi, joven esquimal del poblado de Umiujak, Bahía de Hudson, Canadá. Mientras hacía todos esos destrozos, que costaron más de $1,000,000, el joven gritaba en su dialecto esquimal: "El diablo está en mi cabeza, el diablo está en mi cabeza". Amigo, la furia descontrolada y su secuela, la destrucción irrazonable, están llegando a las regiones más frías de la tierra. Umiujak es una aldea de pescadores esquimales en la bahía de Hudson, en el norte de Canadá. Jack Naviaxi es un joven de 22 años que ha sido siempre tranquilo. Su único contacto con el resto del mundo es a través de la televisión. Y su héroe favorito es Sylvester Stallone, el famoso Rambo de tantas películas de violencia. ¿Podrá haberle venido de allí ese rapto de locura destructiva? Ya sea por la televisión o por lo que sea, en todo el mundo se respira ahora un clima de violencia y de furia. No es extraño que algo se le haya metido en la cabeza al joven esquimal para hacer lo que hizo. El tema de si la televisión es la que engendra actos de violencia o si es la violencia la que inspira esos dramas de televisión seguirá discutiéndose sin fin. Los productores de programas dicen que la televisión recoge la violencia de las calles. Y la violencia, dicen otros, la provoca esos dramas de televisión. Lo cierto es que, sea uno u otro, nuestros jóvenes se han convertido en victimarios y en víctimas de la sangre que se vierte sin conciencia. Mi queridísimo amigo, tengo que seguirlo diciendo. Tan solamente Jesucristo neutraliza la violencia. Lo hace neutralizando la inquietud y el odio y la furia que bulle en el corazón de los hombres. Solo Jesucristo calma las tormentas del alma. Solo Jesucristo da paz serena y perfecta. No puede haber odio donde Cristo es el Señor, porque no se puede servir a dos señores. Viva libre de confusión. Corone a Cristo Jesús, el Rey de su vida.
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0: Son las 11:15.
1: Les invito a que me acompañen en la lectura de la Palabra de Dios, capítulo 14 del libro de Jueces. Estamos leyendo el Antiguo Testamento de la Biblia y lo estamos haciendo en este libro de Jueces. La historia que vamos a compartir hoy es Sansón y la mujer filistea de Timnate. Capítulo 14 de Jueces. Descendió Sansón a Timnat y vio en Timnat a una mujer de las hijas de los filisteos. Y subió y lo declaró a su padre y a su madre, diciendo: yo he visto en Timnat una mujer de las hijas de los filisteos. Os ruego que me la toméis por mujer. Y su padre y su madre le dijeron: no hay mujer entre las hijas de tus hermanos, ni en todo nuestro pueblo, para que vayas a tomar mujer de los filisteos incircuncisos. Y Sansón respondió a su padre: tómame esta por mujer, porque ella me agrada. Mas su padre y su madre no sabían que esto venía de Jehová, porque él buscaba ocasión contra los filisteos, pues en aquel tiempo los filisteos dominaban sobre Israel. Y Sansón descendió con su padre y con su madre a Timnat, y cuando llegaron a las viñas de Timnat, he aquí un león joven que venía rugiendo hacia él. Y el Espíritu de Jehová vino sobre Sansón, quien despedazó al león como quien despedaza un cabrito, sin tener nada en su mano. Y no declaró ni a su padre ni a su madre lo que había hecho. Descendió, pues, y habló a la mujer, y ella agradó a Sansón. Y volviendo después de algunos días para tomarla, se apartó del camino para ver el cuerpo muerto del león, y aquí que en el cuerpo del león había un enjambre de abejas y un panal de miel. Y tomándolo en sus manos, se fue comiéndolo por el camino. Y cuando alcanzó a su padre y a su madre, les dio también a ellos que comiesen. Mas no les descubrió que había tomado aquella miel del cuerpo del león. Vino pues su padre a donde estaba la mujer, y Sansón hizo allí banquete, porque así solían hacer los jóvenes. Y aconteció que cuando ellos le vieron, tomaron 30 compañeros para que estuviesen con él. Y Sansón les dijo: yo os propondré ahora un enigma. Y si en los 7 días del banquete me lo declaráis y descifráis, yo os daré 30 vestidos de lino y 30 vestidos de fiesta. Mas si no me lo podéis declarar, entonces vosotros me daréis a mí los 30 vestidos de lino y los vestidos de fiesta. Y ellos respondieron: propón tu enigma y lo oiremos. Entonces les dijo: del devorador salió comida, y del fuerte salió dulzura. Y ellos no pudieron declararle el enigma en 3 días. Al 7º día dijeron a la mujer de Sansón: induce a tu marido a que nos declare este enigma, para que no te quememos a ti y a la casa de tu padre. ¿Nos habéis llamado aquí para despojarnos? Y lloró la mujer de Sansón en presencia de él y dijo: solamente me aborreces y no me amas, pues no me declaras el enigma que propusiste a los hijos de mi pueblo. Y él respondió: he aquí que ni a mi padre ni a mi madre lo he declarado, y te lo había de declarar a ti. Y ella lloró en presencia de él los 7 días que ellos tuvieron banquete, mas al 7º día él se lo declaró, porque le presionaba, y ella lo declaró a los hijos de su pueblo. Al 7º día, antes que el sol se pusiese, los de la ciudad le dijeron: ¿qué cosa más dulce que la miel, y qué cosa más fuerte que el león? Y él les respondió: si no haraseis con mi novilla, nunca hubierais descubierto mi enigma. Y el Espíritu de Jehová vino sobre él, y descendió a Ascalón, y mató a 30 hombres de ellos. Y tomando sus despojos, dio las mudas de vestidos a los que habían explicado el enigma, y encendido en enojo se volvió a la casa de su padre. Y la mujer de Sansón fue dada a su compañero, el cual él había tratado como su amigo.

los momentos más difíciles de mi vida, Señor. Nunca me dejaste, nunca me desamparaste. Él no te desampara.

le fallaste a Dios y hoy te sientes arrepentido, hoy Él te extiende sus brazos y sus manos de amor y de misericordia. No importa dónde estés.

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Las 0 horas, 18 minutos. 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

aún no hemos conocido a Dios. 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
2: Las manos del artista corrieron hábilmente sobre el teclado y la música inmortal de Federico Chopin llenó la sala de conciertos. El pianista siguió tocando pieza tras pieza y el público que llenaba la sala de Varsovia siguió aplaudiendo y aplaudiendo. Pero al final del concierto, Félix Nejeski, joven pianista de 24 años de edad, sintió un extraño entumecimiento en su mano derecha. Este joven pianista polaco era considerado un genio ya a los 11 años de edad. Evocaba el arte de Chopin, de Paderewski y de Mozart con una destreza magistral. Pero de repente los dedos de su mano derecha empezaron a sentirse como dormidos y en menos de 2 meses la mano quedó completamente tiesa. Es una enfermedad que médicos de Polonia, Alemania y Rusia no se pueden explicar. Sin embargo, Nejeski no se amargó. En su optimismo dijo: si bien no puedo tocar más mi música favorita, podré enseñarla. Amigo, es cosa terrible cuando los sueños se derrumban, cuando la empresa de la vida se destruye, cuando se descubre una enfermedad incurable o cuando sale a luz una infidelidad matrimonial que había estado oculta por años. Todos estos son golpes demoledores de la vida que presagian el fin de toda paz, de toda esperanza, de toda razón de vivir. Pero amigo, cuando todo lo que hemos amado y deseado en la vida se hunde en naufragio total, siempre queda Dios. Cuando todo en la vida falla, Dios nunca falla. Félix Nejeski, tras algún tiempo de desesperación, supo reponerse. Y si un camino se le cerraba, otro se le abría con promisorias esperanzas. Amigo, cuando se tiene fe en Dios, ninguna derrota es total. Ninguna pérdida es definitiva. Ningún naufragio es irreparable. La palabra de Jesús es: venid a mí todos los que estáis trabajados y cargados, que yo os haré descansar. Si hoy, amigo, toda nuestra vida está en ruinas, esa no tiene que ser nuestra condición definitiva. Cristo tiene la compasión y el poder necesarios para levantarnos de esa desesperación. Él puede tomar todos los escombros de nuestra vida, levantar esos escombros en sus manos benditas y hacer renacer de ellos una vida nueva. Amigo, confíe en Cristo Jesús.
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0: Es la 1:17.
1: Estamos leyendo el Antiguo Testamento de la Biblia. Y en esta oportunidad nuestra lectura está en el Libro de Jueces, capítulo 15. Libro de Jueces, Antiguo Testamento de la Palabra de Dios, capítulo 15. Aconteció después de algún tiempo que en los días de la siega del trigo, Sansón visitó a su mujer con un cabrito, diciendo: «Éntrate a mí, mujer, en el aposento». Mas el padre de Elia no lo dejó entrar. Y dijo el padre de Elia: «Me persuadí de que la aborrecías, y la di a tu compañero. Mas su hermana menor no es más hermosa que Elia, tómala pues en su lugar». Entonces le dijo Sansón: «Sin culpa seré esta vez respecto de los filisteos, si mal les hiciere». Y fue Sansón y cazó 300 zorras, y tomó teas, y juntó cola con cola, y puso una tea entre cada dos colas. Después, encendiendo las teas, soltó las zorras en los sembrados de los filisteos, y quemó las mieses amontonadas y en pie, viñas y olivares. Y dijeron los filisteos: «¿Quién hizo esto?». Y les contestaron: «Sansón, el yerno del timnateo, porque le quitó su mujer y la dio a su compañero». Y vinieron los filisteos y la quemaron a Elia y a su padre. Entonces Sansón les dijo: «Ya que así habéis hecho, juro que me vengaré de vosotros y después desistiré». Y los hirió cadera y muslo con gran mortandad, y descendió y habitó en la cueva de la peña de Etam. Entonces los filisteos subieron y acamparon en Judá, y se extendieron por Leí. Y los varones de Judá le dijeron: «¿Por qué habéis subido contra nosotros?». Y ellos respondieron: «A prender a Sansón hemos subido, para hacerle como él nos ha hecho». Y vinieron 3,000 hombres de Judá a la cueva de la peña de Etam, y dijeron a Sansón: «¿No sabes tú que los filisteos dominan sobre nosotros? ¿Por qué nos has hecho esto?». Y él les respondió: «Yo les he hecho como ellos me hicieron». Ellos entonces le dijeron: «Nosotros hemos venido para prenderte y entregarte en mano de los filisteos». Y Sansón les respondió: «Juradme que vosotros no me mataréis». Y ellos le respondieron diciendo: «No, solamente te prenderemos y te entregaremos en sus manos, mas no te mataremos». Entonces le ataron con dos cuerdas nuevas y le hicieron venir de la peña. Y así que vino hasta Leí, los filisteos salieron gritando a su encuentro. Pero el Espíritu de Jehová vino sobre él, y las cuerdas que estaban en sus brazos se volvieron como lino quemado con fuego, y las ataduras se cayeron de sus manos. Y hallando una quijada de asno fresca aún, extendió la mano y la tomó, y mató con ella a 1,000 hombres. Entonces Sansón dijo: «Con la quijada de un asno, un montón de montones». Con la quijada de un asno maté a 1,000 hombres. Y acabando de hablar, arrojó de su mano la quijada y llamó a aquel lugar Ramat el Leí. Y teniendo gran sed, clamó luego a Jehová y dijo: «Tú has dado esta grande salvación por mano de tu siervo, y moriré yo ahora de sed y caeré en mano de los incircuncisos». Entonces abrió Dios la cuenca que hay en Leí, y salió de allí agua. Y él bebió y recobró su espíritu y se reanimó. Por esto llamó el nombre de aquel lugar En Aacoré, el cual está en Leí hasta hoy. Y juzgó a Israel en los días de los filisteos 20 años.

momentos más difíciles de mi vida, Señor. Nunca me dejaste. Nunca me desamparaste. Él no te desampara, siervo amado de Jesús.

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Si le fallaste a Dios y hoy te sientes arrepentido, hoy Él te extiende sus brazos y sus manos de amor y de misericordia. No importa dónde estés,

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Son las 2, 17 minutos. 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

has conocido a Dios. 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

0: Amén. Qué bendición, hay presencia de Dios. Yo quiero que nos unamos, por favor, para darle gloria a Cristo. Dice, algo está descendiendo desde el trono de los cielos. Y ese es el poder del Espíritu Santo de Dios. Ese es el poder del glorioso Espíritu Santo. Yo quiero que use sus manos. Ya viene palabra de Dios. Indudablemente habrá una palabra para nuestra vida esta mañana. Vamos a cantar todos, vamos a usar nuestras manos. Dice, algo está descendiendo. ¿Le pueden dar aplauso a Cristo Jesús?
1: 2:40
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2: Ocurrió en una aldea pequeña del estado de Georgia, Estados Unidos. Carl Hussey, un hombre de 77 años de edad, le daba de palos a su cabra de 60 kilos de peso. Al principio lo hacía por juego. Después le pegaba porque quería hacerla brava como perro guardián. Después para desahogar su impaciencia. Pero un día la cabra reaccionó violentamente. Lanzó todo su peso contra el anciano y le hundió los cuernos en el vientre. Carl Hussey fue hallado muerto, recostado sobre un poste del balcón de su casa, con dos agujeros rojizos en su cuerpo y con la cabra dando balidos a su lado. Uno nunca sabe, amigo, qué forma tomará una reacción. Se puede aguantar por algún tiempo y con paciencia una molestia injusta, pero al fin hay una explosión que como dinamita destruye todo lo que tiene a su alrededor. El anciano Hussey nunca imaginó, cuando empezó a golpear a su cabra, que el animal sería el causante de su muerte. Nunca pensó que su paciente cabra, que respondía a sus golpes con balidos lastimeros, un día, llena de furia y cansada de aguantar, lo atacaría para mandarlo al otro mundo. Amigo, permítame la pregunta. ¿Cuánto tiempo puede sufrir, con paciencia y resignación, una esposa dulce y buena las injusticias y los abusos de su marido? Quizá más al caso sería la pregunta, ¿cuánto tiempo debe sufrir la esposa los abusos y los improperios del marido? Sin entrar a toda la razón que tiene una mujer de explotar ante los abusos de su marido, permítame mejor hablar de lo bajo, lo sucio, lo despreciable, lo indigno, lo repugnante, lo vergonzoso, que es colocar a la esposa al nivel de una esclava y luego, por la razón que sea, golpear física o emocionalmente a la mujer, a quien un día el marido dio votos de amor y de fidelidad y de compañerismo y de devoción, hasta que la muerte los separe. Amigo, ningún hombre tiene el derecho de golpear a la mujer por la razón que sea, ni con el pétalo de una rosa. Mientras el hombre no le dé a su esposa el cariño y el amor y el cuidado y el reconocimiento que ella se merece, él no está asumiendo su lugar de esposo digno y maduro y responsable. Ame a la mujer de su juventud. Dele el cariño que ella tanto necesita. No existe otra persona en todo el mundo que puede sanar el corazón herido de su esposa, mi amigo. Solo usted, mi querido esposo, puede hacer eso.
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la Biblia, la palabra de Dios, en el Antiguo Testamento. Y lo estamos haciendo en el libro de Jueces. Ahora nos corresponde leer el capítulo 16. Fue Sansón a Gaza y vio allí a una mujer ramera y se llegó a ella. Y fue dicho a los de Gaza: Sansón ha venido acá. Y lo rodearon y acecharon toda aquella noche a la puerta de la ciudad. Y estuvieron callados toda aquella noche diciendo: hasta la luz de la mañana entonces lo mataremos. Mas Sansón durmió hasta la medianoche, y a la medianoche se levantó y, tomando las puertas de la ciudad con sus dos pilares y su cerrojo, se las echó al hombro y se fue y las subió a la cumbre del monte que está delante de Hebrón. Después de esto aconteció que se enamoró de una mujer en el valle de Sorec, la cual se llamaba Dalila. Y vinieron a él y a los príncipes de los filisteos y le dijeron: engáñale e infórmate en qué consiste su gran fuerza y cómo lo podríamos vencer para que lo atemos y lo dominemos. Y cada uno de nosotros te dará 1100 siclos de plata. Y Dalila dijo a Sansón: yo te ruego que me declares en qué consiste tu gran fuerza y cómo podrás ser atado para ser dominado. Y le respondió Sansón: si me ataren con 7 mimbres verdes que aún no estén enjutos, entonces me debilitaré y seré como cualquiera de los hombres. Y los príncipes de los filisteos le trajeron 7 mimbres verdes que aún no estaban enjutos, y ella le ató con ellos. Y ella tenía hombres en acecho en el aposento. Entonces ella le dijo: Sansón, los filisteos contra ti. Y él rompió los mimbres como se rompe una cuerda de estopa cuando toca el fuego, y no se supo el secreto de su fuerza. Entonces Dalila dijo a Sansón: he aquí, tú me has engañado y me has dicho mentiras. Descúbreme pues ahora, te ruego, cómo podrás ser atado. Y él le dijo: si me ataren fuertemente con cuerdas nuevas que no se hayan usado, yo me debilitaré y seré como cualquiera de los hombres. Y Dalila tomó cuerdas nuevas y le ató con ellas y le dijo: Sansón, los filisteos sobre ti. Y los espías estaban en el aposento, mas él las rompió de sus brazos como un hilo. Y Dalila dijo a Sansón: hasta ahora me engañas y tratas conmigo con mentiras. Descúbreme pues ahora cómo podrás ser atado. Él entonces le dijo: si tejieres 7 guedejas de mi cabeza con la tela y las asegurares con la estaca. Y ella las aseguró con la estaca y le dijo: Sansón, los filisteos sobre ti. Mas despertando él de su sueño, arrancó la estaca del telar con la tela. Y ella le dijo: ¿cómo dices, yo te amo, cuando tu corazón no está conmigo? Ya me has engañado 3 veces y no me has descubierto aún en qué consiste tu gran fuerza. Y aconteció que, presionándole ella cada día con sus palabras e importunándole, su alma fue reducida a mortal angustia. Le descubrió pues todo su corazón y le dijo: nunca a mi cabeza llegó navaja, porque soy nazareo de Dios desde el vientre de mi madre. Si fuera rapado, mi fuerza se apartará de mí, y me debilitaré y seré como todos los hombres. Viendo Dalila que él le había descubierto todo su corazón, envió a llamar a los principales de los filisteos diciendo: venid esta vez, porque él me ha descubierto todo su corazón. Y los principales de los filisteos vinieron a Elia trayendo en su mano el dinero. Y Elia hizo que él se durmiese sobre sus rodillas. Y llamó a un hombre, quien le rapó las 7 guedejas de su cabeza. Y Elia comenzó a afligirlo, pues su fuerza se apartó de él. Y le dijo: Sansón, los filisteos sobre ti. Y luego que despertó él de su sueño, se dijo:
Esta vez saldré como las otras y me escaparé. Pero él no sabía que Jehová ya se había apartado de él. Mas los filisteos le echaron mano y le sacaron los ojos y le llevaron a Gaza y le ataron con cadenas para que moliese en la cárcel. Y el cabello de su cabeza comenzó a crecer después que fue rapado. Entonces los principales de los filisteos se juntaron para ofrecer sacrificio a Dagón su dios y para alegrarse, y dijeron: nuestro dios entregó en nuestras manos a Sansón, nuestro enemigo. Y viéndolo el pueblo, alabaron a su dios diciendo: nuestro dios entregó en nuestras manos a nuestro enemigo y al destruidor de nuestra tierra, el cual había dado muerte a muchos de nosotros. Y aconteció que cuando sintieron alegría en su corazón, dijeron: llamad a Sansón para que nos divierta. Y llamaron a Sansón de la cárcel, y sirvió de juguete delante de ellos, y lo pusieron entre las columnas. Entonces Sansón dijo al joven que le guiaba de la mano: acércame y hazme palpar las columnas sobre las que descansa la casa, para que me apoye sobre ellas. Y la casa estaba llena de hombres y mujeres, y todos los principales de los filisteos estaban allí. Y en el piso alto había como 3,000 hombres y mujeres que estaban mirando el escarnio de Sansón. Entonces clamó Sansón a Jehová y dijo: Señor Jehová, acuérdate ahora de mí y fortaléceme, te ruego, solamente esta vez, oh Dios, para que de una vez tome venganza de los filisteos por mis dos ojos. Asió luego Sansón las dos columnas de en medio, sobre los que descansaba la casa, y echó todo su peso sobre ellas, su mano derecha sobre una y su mano izquierda sobre la otra. Y dijo Sansón: muera yo con los filisteos. Entonces se inclinó con toda su fuerza, y cayó la casa sobre los principales y sobre todo el pueblo que estaba en ella. Y los que mató al morir fueron muchos más que los que había matado durante su vida. Y descendieron sus hermanos y toda la casa de su padre, y le tomaron y le llevaron, y le sepultaron entre Sora y Estaol, en el sepulcro de su padre Manoah. Y él juzgó a Israel 20 años.

0: 3 de la mañana con 28 minutos.
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los momentos más difíciles de mi vida, Señor. Nunca me dejaste. Nunca me desamparaste. Él no te desampara.

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le fallaste a Dios y hoy te sientes arrepentido. Hoy Él te extiende sus brazos y sus manos de amor y de misericordia. No importa dónde estés,

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Instruye al niño en su camino y cuando fuere grande no se apartará de él. 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

instruye al niño en su camino, y cuando fuere grande no se apartará de él. 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

Muy buenos días, muy buenos días para toda la amada audiencia de Estéreo Bendición. Buenos días también para todos los niños, todas las niñas, quienes siempre pues ahí están conectados, ahí siempre están en sintonía de Radio Estéreo Bendición. Les saludamos en esta hora preciosa de la mañana. Bueno, por acá ya iniciando lo que es el espacio de programación infantil. Soldaditos de Jesús. Acá estamos, amados hermanos, una vez más iniciando este espacio de programación. 120 minutitos para poder bendecir su vida a través de la programación. Vamos a dar inicio con palabras de oración en esta hora preciosa también de la mañana. Y para eso leemos allá en el libro de los Salmos, en su capítulo 34, su versículo 1 en adelante, dice la palabra del Señor. Lo leemos siempre en el nombre del Padre, del Hijo y de su Santo Espíritu. Bendeciré a Jehová en todo tiempo, su alabanza estará de continuo en mi boca. En Jehová se gloriará mi alma, lo oirán los mansos y se alegrarán. Engrandeced a Jehová conmigo y exaltemos aún a su nombre. Busqué a Jehová, él me oyó y me libró de todos mis temores. Los que miraron a él fueron alumbrados y sus rostros no fueron avergonzados. Este pobre clamó y le oyó Jehová y lo libró de todas sus angustias. El ángel de Jehová acampa alrededor de los que le temen y los defiende. Gustad y ved que es bueno Jehová, dichoso el hombre que confía en él. Amén. Amado Dios que estás en tu santo trono, bendito y alabado sea tu nombre, poderoso Jesús, en esta hora preciosa. Gracias, Padre, por darnos la oportunidad, el privilegio una vez más, Señor, de poder estar delante de tu divina presencia, de poder abrir nuestros ojos, de poder contemplar, Padre, tus maravillas, poder reconocer, Señor amado, que tú eres el dador de vida, que tú eres el que guarda, el que cubre, el que nos da la oportunidad, Señor, a cada día para poder contemplar tus maravillas. Gracias, amado Jesucristo, porque en medio de todo, Señor, tú siempre has sido fiel, porque en medio de todo, Señor, tú siempre permaneces fiel con cada uno de nosotros. Oh Padre Celestial, gracias por darnos la oportunidad nuevamente, Señor, de poder llevar este espacio de programación. Bendiga, Padre, la vida de los niños, de las niñas en los diferentes lugares. Bendígalos, Señor Jesús, que seas tú día con día dándonos, Padre, más entendimiento, más sabiduría. Oh Padre, para poder siempre entender y comprender tu palabra. Bendiga a cada niño, a cada niña que en esta mañana, Señor, se va a reportar, se va a comunicar. Oh amado Jesús, yo te pido por ellos. Si algún niño, alguna niña, Padre, está pasando por quebranto de salud, ha llegado la enfermedad a su vida, yo te pido, Señor, en esta hora que tú lo ministres. Yo te pido, Señor, en esta hora que tú, amado Jesús, seas el que tome el control de su vida, el que hagas una obra, el que pueda sanar, Padre, porque solamente tú tienes poder y solamente tú puedes hacer cosas grandes y maravillosas. Bendiga a cada padre, a cada madre de familia, oh amado Jesús, a cada uno de ellos, amado Rey, que día con día están en sintonía de Estéreo Bendición. Aquellos padres, madres de familia también, que domingo a domingo, Padre, están siempre
apoyando a sus niños, que domingo a domingo, Padre Celestial, también, Señor Jesús, están escuchando la programación infantil. Bendígalos, amado Rey. Gracias por darnos la oportunidad, el privilegio de poder una vez más llevar a cabo, Señor, estos 120 minutos de programación. Que seas tú tomando el control de todo, que seas tú tomando el control de mi vida también, Padre. Gracias, amado Jesús. Bendice a cada uno por nombre. La honra y la gloria siempre a ti, Padre, porque tú eres digno y merecedor de ello. Gracias, Padre. Gracias, Señor Jesús. Gracias te damos, Espíritu Santo de Dios. Amén y amén.

Es una bendición siempre, es una bendición siempre poderlos saludar a cada uno de ustedes en una hermosa mañana de este día, domingo. Bueno, siempre saludando a todos los amados oyentes. Gracias, gracias, gracias a usted que nos sintoniza día con día. Bueno, les saludamos de una manera tan especial. Así que esperamos que usted pues ahí esté conectado en esta hora de la mañana. Bueno, vamos a saludar a la audiencia en esta hora preciosa. Vamos a saludarlos y ahí regresamos para entrar de lleno a la programación. Bueno, esperamos ahí los niños, las niñas estén ya activos, activas, puedan ya también conectarse y así también poder ser parte de este espacio de programación. Vamos a saludar a los niños, vamos a saludar a las niñas con estas preciosas alabanzas para poder entrar de lleno a la programación infantil.

0: ¡Soldado Dipper!
1: ¡Presente, mi capitán!
0: ¿Usted anda a caballo?
1: ¡No, mi capitán!
0: ¿Anda en avión?
1: ¡No, mi capitán!
0: ¿Está en la infantería?
1: ¡No, mi capitán!
0: ¿Entonces de qué soldado me habla, Dipper?
1: ¡Soy un soldado de Jesús!
0: ¡Muy bien, entonces!

Así que por acá hemos ya escuchado estas preciosas alabanzas. Bueno, saludando a todos los niños, saludando a todas las niñas, quienes ya están conectados, quienes ya están en sintonía, quienes ahí nos están escuchando en esta hora preciosa de la mañana. Recuerden que por acá estamos, niños, niñas, ya listos para poder llevarle programación. Ya listos para que usted se goce, para que usted también pueda comunicarse, ser parte también de la programación infantil. Soldaditos de Jesús. Bueno, vamos a dar inicio con este espacio. Vamos a dar inicio con este espacio de programación. Por ahí vamos a dar inicio con unas preguntas. Recuerde, niño, usted se puede comunicar al número de radio que está disponible, 3309-4580. Vamos ahí con unas preguntas para que ahí los niños se activen, para que ahí los niños pues se comuniquen, para que ahí los niños también participen en esta hora de la mañana. Por acá dice la pregunta: ¿cuántos son los mandamientos que Dios le dio a Moisés? Bueno, por ahí está fácil la pregunta: ¿cuántos son los mandamientos que Dios le dio a Moisés?

Ahí que estamos dejando habilitado, ahí estamos dejando habilitado el número de radio para que los niños, para que las niñas, pues ahí se comuniquen en esta hora preciosa de la mañana. Bueno, por ahí estamos recibiendo comunicación. Vamos a responder esta llamadita telefónica. Estéreo Bendición a la orden. Muy buenos días, ¿con quién tengo el gusto? Amén. Bendiciones, mi hermanita Abigail. Coménteme, mi hermana Abigail. Amén. Qué bueno, mi hermanita.

0: Muy bien, ¿cuántos son los mandamientos?
1: 10.
0: 10 mandamientos. Muy bien, mi hermanita Abigail. ¿Algún saludo que usted quiera enviar? Amén. Muy bien. Amén, gracias, mi hermanita. Amén. Claro que sí, mi hermanita. ¿Cómo se llamaría el cantito? El patito Juan. Muy bien, solamente. Va, bendiciones, mi hermanita. Gracias, igualmente. Bendiciones. Amén. Bueno, por ahí hemos recibido la comunicación de mi hermanita Abigail. Por ahí mi hermanita se ha comunicado también en esta hora preciosa de la mañana. Bueno, por ahí la pregunta era, ¿cuántos son los mandamientos que Dios le dio a Moisés? Por ahí mi hermana Abigail decía, son 10 mandamientos. Y la respuesta es correcta, claro que sí, la respuesta es correcta. Son 10 mandamientos, el cual Dios le dio a Moisés. Amén. Vamos a seguir con la siguiente pregunta, mientras por ahí los niños, ¿verdad?, siguen conectados, se siguen gozando con nosotros, siguen también ahí en sintonía. Dios bendiga la vida de cada padre de familia, también cada madre de familia, siempre que está a la par de su niño, de su niña, para poder apoyarlo. Bueno, la siguiente pregunta dice de esta manera: ¿cómo se llama el personaje que llegó a ser el gobernador de Egipto? ¿Cómo se llama el personaje que llegó a ser gobernador de Egipto? Bueno, por ahí está quedando la pregunta, está fácil, la respuesta también. ¿Verdad? ¿Cómo se llama el personaje que llegó a ser gobernador de Egipto? Bueno, por ahí esperamos que los niños puedan estar activos, puedan ahí también dejarnos la respuesta, puedan marcar ahí el número de radio 3309-4580.

0: Así que continuamos, continuamos ahí, niños. Por ahí sigue la pregunta. Bueno, la pregunta está fácil. ¿Cómo se llama el personaje que llegó a ser gobernador de Egipto? Y por ahí vamos a darle una pista a los niños. Este personaje fue vendido por sus hermanos, pero el Señor lo bendijo, no lo dejó. Y el Señor también le dio ese privilegio también de llegar a ser gobernador. Así que por ahí está la pregunta, ¿cómo se llama el personaje que llegó a ser gobernador de Egipto? Por ahí esperamos, niños, que usted esté muy contento en esta hora preciosa también de la mañana de este día domingo. Bueno, ya podemos decir que es el último domingo, niños, del mes de junio. Bueno, es la última programación del mes de junio, ¿verdad? Y queremos pues ahí terminarlo muy bien también, que usted, niño, pues se puede comunicar. Vamos a recibir esta llamadita telefónica. Estéreo Bendición a la orden. Buenos días. Buenos días. Dios le bendiga, mi hermanita Gretel. Coménteme de dónde nos escucha. Amén, mi hermanita Gretel. Coménteme, usted tiene respuesta. Amén, claro que sí, mi hermanita. ¿Algún saludo que usted quiera enviar?
1: Saludo para ustedes, para mi familia.
0: Amén, muchísimas gracias. Amén. ¿Algo más?
1: Un canto de cumpleaños.
0: Muy bien, ajá. Solamente. Dios le bendiga, mi hermana. Muy bien, ajá. El día de hoy. Muy bien, claro que sí, mi hermanita, vamos a estar complaciendo. Gracias. Amén, muchísimas gracias, mi hermanita. Amén. Gracias, mi hermanita. Igualmente, un bonito día, mi hermana. Amén. Bueno, por ahí hemos escuchado a mi hermanita Gretel. Por ahí ella nos ha dado respuesta correcta también. La pregunta era, ¿cómo se llamaba el personaje que llegó a ser gobernador de Egipto? Y mi hermana Gretel decía José, hermana. Amén, claro que sí. Allá en el libro de Génesis, capítulo 42, versículo 6, ahí nos habla, ¿verdad? Cuando José, pues también llegó a ser el gobernador de Egipto después de todo lo que él había pasado. Es una historia muy bonita que nos ayuda acerca, también nos enseña acerca de la fidelidad a Dios. Que cuando usted y yo le somos fieles a Dios, Dios recompensa. Y por ahí también queremos felicitarla, ya que por ahí nos comenta su madrecita que el día de hoy está de cumpleaños. Bueno, muchas felicidades, le deseamos a mi hermanita Gretel, que el Señor la bendiga.

Bueno, claro que sí, la vamos a felicitar también ahí con las alabanzas de cumpleaños. Dios le bendiga. Y ya queremos pastel. Aunque sea un pedacito, pero queremos pastel. Bueno, felicidades allá, mi hermana Grete. Vamos con otra preguntita más. Vamos con otra preguntita más mientras por ahí usted se reporta, niño. Por ahí active. Recuerde que es nuestra última programación de este mes de junio. Dice la siguiente pregunta: ¿cómo se llama el personaje que derrotó a Goliat? Por ahí está la pregunta. ¿Cómo se llama el personaje que derrotó a Goliat? Bueno, está fácil, ¿verdad? La respuesta también en esta hora. Pero mientras por ahí los niños se comunican, por ahí nosotros también queremos complacer. Recuerda, ahí está la pregunta que le hemos dado a los niños. ¿Cómo se llama el personaje que derrotó a Goliat? ¿Cómo se llama este personaje, niños? Ahí ayúdenos, ayúdenos y díganos el nombre, ¿verdad? Que por ahí a nosotros se nos olvida. Pero con la ayuda suya nosotros podemos saberlo. Bueno, por acá estamos recibiendo una comunicación. Estaría bendición a la orden. Amén, Dios le bendiga, mi hermanita. Amén. Amén, claro que sí, mi hermanita Gretel. Bendiciones, mi hermanita. Amén. Pero por ahí agradecemos a mi hermana Gretel, por ahí ella sigue participando. Ya que los demás niños por ahí no se quieren comunicar, mi hermanita Gretel dijo: yo sí voy a comunicarme y voy a dar la respuesta. Amén, claro que sí, Dios bendiga a la madrecita ahí de mi hermana Gretel. Claro que sí, David es el nombre de este personaje, quien derrotó a Goliat con una onda. Muy bonita la historia. También nos enseña acerca de que cuando usted y yo confiamos en Dios, Él nos da la victoria. Cuando confiamos en Dios y lo ponemos a Él en primer lugar, Él nos da la victoria. Qué bonita, bonita enseñanza también que nos deja la historia de David y Goliat. Bueno, por acá vamos con otra preguntita más. Allá en el libro de 1 Samuel 17, usted puede encontrar la historia de David.

Bueno, vamos a dejarle esta pregunta mientras vamos a estar complaciendo también. Dice, ¿cómo se llama el hombre o el autor? Bueno, como usted lo conozca. ¿Qué escribió el libro de Cantares? Bueno, ¿cómo se llama este personaje? ¿Quién escribió el libro de Cantares? Mientras por ahí usted se comunica, vamos a complacer a mi hermanita Abigail, quien nos solicitó la alabanza El Patito Juan. Recuerde la pregunta, ¿cómo se llama el personaje? ¿Quién escribió el libro de los Cantares? ¿Y sabes lo que me contó?

0: mi mamá también.
1: ¿Y si lo haces el señor?
0: ¿Qué va a pasar? ¿Qué va a pasar?

0: Biblia y también a veces oro.
1: ¿Seguro? ¿Seguro que lo hace todos los días?
0: Sí, me parece que... Ahora no me acuerdo mucho, pero sí, yo lo hago, a veces lo hago, ¿viste? ¿Verdad?

Así hemos escuchado esta preciosa alabanza también. Hemos bendecido ahí la vida de mi hermanita Abigail, quien ahí también está en sintonía, quien ahí también está escuchando la programación. Bueno, seguimos, niños, seguimos con ustedes, seguimos llevándole este espacio de programación. Recuerde que estamos en el espacio de programación infantil, Soldaditos de Jesús, programa para los niños, para las niñas, quienes ahí están conectados. Por ahí continúa la pregunta, niños. Por ahí tenemos la pregunta aún disponible. ¿Cómo se llama el personaje que escribió el libro de Cantares? Bueno, ahí le vamos a dar una pista a los niños. Este personaje fue un rey. Bueno, por ahí, ¿verdad? Este personaje fue un rey quien escribió el libro de los Cantares. Ahí está disponible. Ahí está disponible el número de radio para que los niños se puedan comunicar. 3309-4580 está disponible siempre. Recuerde que domingo a domingo también llevamos siempre dinámicas o preguntas de la Biblia también, para que los niños aprendan, para que los niños se llenen más, ¿verdad?, de la sabiduría, se llenen más del conocimiento de la Biblia, para que así ya cuando sean grandes, bueno, ¿verdad?, ellos ya sepan muy bien, quizás no todo, ¿verdad?, pero sepan también de la Biblia, sepan lo que el Señor enseña en su palabra. Por ahí continúa la pregunta. Bueno, por ahí, ¿dónde están los niños en este domingo? Quizás por ahí todavía están durmiendo los niños, ¿verdad? Ya, quizás por ahí algunos están despertando, otros quizás por ahí están escuchando. O muchas veces, a veces no hay saldo, ¿verdad?, para comunicarse. Pero bendecimos la vida de los niños. Recuerda que por ahí continúa la pregunta. ¿Cómo se llama el personaje que escribió el libro de los Cantares? Bueno, este personaje fue un rey. ¿Quién escribió el libro de los Cantares?

0: Bueno, así continuamos. Continuamos en este espacio de programación. Por ahí vamos a felicitar también a mi hermanita Gretel, que el día de hoy está de cumpleaños. Claro que sí, por acá tenemos ya las alabanzas de cumpleaños. Y felicitamos a mi hermanita Gretel, que el Señor la bendiga, que el Señor la guarde y que el Señor le conceda muchísimos años más de vida también en este día tan maravilloso. Así que le deseamos felicidades a mi hermanita Gretel. Mientras por ahí vamos a estar complaciendo y felicitando a la cumpleañera, usted se puede comunicar. Usted por ahí nos deja la respuesta, niños. Recuerde, la pregunta es, ¿cómo se llama el personaje que escribió el libro de los Cantares? Este personaje fue un rey que escribió el libro de los Cantares. Bueno, felicitamos a mi hermanita Gretel.
1: Atención, atención, atención. 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

0: Bueno, sí, hemos felicitado a mi hermanita Gretel, que el día de hoy está de cumpleaños. Deseándole siempre muchas felicidades, deseándole siempre que el Creador del Universo la bendiga, la guarde y le conceda muchos años más de vida. Bueno, por acá nosotros continuamos, ya estamos a minutitos de puntualizar las 7 de la mañana, ya estamos a minutitos de puntualizar las 7 de la mañana. Y por ahí tenemos la pregunta aún disponible, aún tenemos la pregunta. Pero de repente por ahí no saben la respuesta, así que vamos a dar otra preguntita más. La pregunta era, ¿cómo se llamaba el personaje que escribió el libro de... ¿quién escribió el libro de los cantares? Bueno, el buen sabio Salomón, amén. Él fue el que escribió el libro de Cantares. Por ahí lo dice Cantares al principio, ¿verdad? En el capítulo 1, versículo 1. Ahí menciona quién, ¿verdad? Escribió el libro de los Cantares. Por ahí vamos con otra preguntita más. Vamos con otra preguntita más. Esperamos usted, niño, pueda activarlo. Por ahí usted puede comunicarse al número de radio. Puede por ahí dejarnos respuesta correcta. Comentarnos quién, ¿verdad?, es el personaje. Por ahí dice, ahí, ¿verdad?, para poder completar este versículo. Jesús dijo: yo soy el camino, la verdad y... Bueno, por ahí, ¿cuál es la otra palabra? La que nos falta para completar este versículo. Jesús dijo: yo soy el camino, la verdad y... Bueno, por ahí está incompleto, ¿verdad? Porque por acá nos falta una palabrita para que el texto esté completo, esté bien definido. Pero por ahí queremos que los niños nos ayuden. Queremos que los niños nos ayuden. ¿Cuál es la palabra faltante para poder completar este texto? Jesús dijo: yo soy el camino, la verdad y... ¿y qué? Bueno, por ahí queremos que los niños nos ayuden a completar este versículo de la palabra. Por ahí lo tenemos incompleto, ¿verdad? Está incompleto. Por acá queremos escuchar la respuesta, qué es lo que nos hace falta para poder completar este versículo. Jesús dijo: yo soy el camino, la verdad y... ¿y qué? Bueno, por acá estamos recibiendo comunicación en esta hora. Estéreo Bendición a la orden. Buenos días. Dios le bendiga, mi hermano. Coménteme. Amén.
1: Cero Velázquez. Sí, para pedirle un canto, hermano, de felicitación.
0: Amén, claro que sí, mi hermano.
1: Sí, le voy a estar cumpliendo el primer anillo de Dios.
0: El día de hoy.
1: Sí, lo deseamos mucha felicidad, hermano.
0: Claro que sí, mi hermano pastor. Amén. Muchísimas gracias, mi hermano.
1: Ahí siempre estamos en comunicación. El primero de este martes estamos en nuestra programación. Un saludo ahí a la audiencia.
0: Amén.
1: Un saludo al hermano Isaí López, al hermano Romy López.
0: Amén. Claro que sí, mi hermano.
1: Bendiciones, hermana.
0: Gracias, mi hermanito. Un bonito día. Amén. Bueno, por ahí hemos recibido la comunicación de mi hermano pastor David Velázquez. Por ahí nos está sintonizando, mi hermano, allá en la Independencia, San Pablo. Bueno, por ahí felicitando también. Bueno, hay cumpleañeros el día de hoy. Hay cumpleañeros el día de hoy. Por ahí vamos a comer doble pastel, entonces. Bueno, por acá vamos a responder otra llamadita. Después felicitamos al cumpleañero. Estéreo Bendición a la orden. Buenos días. Dios le bendiga. ¿Con quién tengo el gusto?
2: Con Camilita Mazariego, su hermana.
0: Dios le bendiga, mi hermana Camilita. Coménteme.
2: Voy a leer en San Juan 14:6.
0: Amén. Amén, mi hermana Camilita. ¿Algún saludo que usted desee enviar?
2: Un saludo para usted y su familia, María.
0: Muchísimas gracias, mi hermanita. Amén.
2: Un saludo también para mi familia.
0: Claro que sí, mi hermana.
2: Está escuchando el Cinca San Jerónimo de Provés.
0: Amén.
2: A todos los lunes.
0: Qué bueno, mi hermanita.
2: Algo. Un saludo a los soldaditos.
0: Amén.
2: Hermana, ¿será con ustedes el bebé con un cantito?
0: Dígame el nombre de los cantos.
2: La Cruzla Aventurera.
0: Ajá, muy bien. Muy bien, claro que sí, mi hermanita. Solamente.
2: Amén, hermano.
0: Bueno, muchas bendiciones, mi hermana Camilita. Un bonito día.
2: Igualmente.
0: Amén.

Bueno, ya hemos recibido la comunicación de mi hermana Camilita, también escuchando allá en Finca San Jerónimo. Dios bendiga la vida de mi hermana Camilita, la vida de toda su familia. Bueno, ahí decía mi hermana Camilita, estamos escuchando, hermana, a todo volumen. ¡Qué bueno! Por ahí está sonando estéreo, bendición a todo volumen. ¡Amén! Así que ahí, saludos para mi hermana Camilita, saludos ahí para mi hermana Edilma, para también sus hermanas, bueno, a toda la familia los bendecimos en este día tan maravilloso que el Creador del Universo nos permite. Por ahí ella nos daba respuesta correcta también. Por ahí la pregunta o el versículo que teníamos incompleto era: Jesús dijo, yo soy el camino, la verdad. Y mi hermana Camilita nos completó y decía, yo soy el camino, la verdad y la vida. Nadie viene al Padre si no es por mí. Allá en el libro de San Juan, capítulo 14, versículo 6, ahí encontramos la respuesta. Claro que sí. Vamos a estar ahí complaciendo también y, por supuesto, felicitando al cumpleañero. Pero antes vamos a dejar acá otra pregunta, mientras por ahí los niños piensan, preguntan y por ahí, ¿verdad?, los padres lo ayuden. Usted ahí se va a comunicar. Mientras tanto, nosotros vamos a felicitar al cumpleañero el día de hoy. ¡Claro que sí! Recordemos que estamos en un espacio de programación. Soldaditos de Jesús. Bueno, programación para los niños, para las niñas también que están en sintonía. Este programa se lleva a cabo todos los días domingos. Los días domingos de 6 de la mañana a 8 de la mañana. Ya estamos a menos, ¿verdad? A menos tiempo, podemos decir, de poder también finalizar nosotros con este espacio de programación.

0: Bueno, por acá dice la siguiente pregunta. ¿Sobre qué animal iba montado Jesús cuando entró a Jerusalén? ¿Sobre qué animal iba montado Jesús cuando entró a Jerusalén? Por ahí queda la pregunta. Por ahí esperamos que los niños se comuniquen. Vamos a felicitar al cumpleañero, a mi hermanito Eliam Eliseo Velázquez, que el día de hoy está de cumpleaños. Bueno, cumpliendo su primer añito de vida. Muchas felicidades le deseamos al cumpleañero. Muchas felicidades le deseamos, que el Señor lo bendiga, lo guarde y le conceda muchos, muchos, muchos años más de vida. Son los deseos de sus padres, como también por acá del personal de turno. Le deseamos felicidades al cumpleañero. Dios bendiga la vida del pequeño Eliseo Velázquez, allá en la Independencia, cumpliendo su primer añito de vida. Así que lo felicitamos, deseándole muchas, pero muchas felicidades.
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0: Por ahí queda la pregunta disponible. Recuerde, por ahí queda la pregunta disponible. ¿Sobre qué animal iba montado Jesús cuando entró a Jerusalén?

Hola, por acá estamos recibiendo una comunicación. Vamos a responder esta llamadita. Estéreo, bendición a la orden. Dios le bendiga. ¿Con quién tengo el gusto? Amén. Bendiciones, mi hermanita Naomi. Coménteme. Amén, claro que sí, mi hermana. En un burrito. Amén, claro que sí, mi hermanita Naomi. ¿Algún saludo que usted desee enviar? Amén. Amén, claro que sí. Amén, mi hermanita. ¿Cuáles serían? Muy bien, claro que sí, mi hermana, y vamos a estar complaciendo. Bueno, por ahí agradecemos la comunicación de mi hermana Naomi, también por ahí nos ha dado la respuesta correcta. Claro que sí, Dios bendiga la vida de mi hermana Naomi. Por ahí la pregunta era, ¿verdad?, sobre qué animal iba montado Jesús cuando entró en Jerusalén. Un burro, claro que sí, ¿verdad? Allá lo encontramos en el libro de Mateo, su capítulo 21, su versículo 7. Bueno, seguimos felicitando al cumpleaños.

Bueno, y hemos felicitado al cumpleañero el día de hoy, a mi hermanito Eliseo Velázquez, que está cumpliendo su primer añito de vida. Bueno, continuamos, vamos con otra pregunta más, ya en unos minutos, bueno, vamos a dejar, ¿verdad?, esto, porque ya viene la enseñanza. Por acá esperamos que usted, pues también, ¿verdad?, niño, niña, pueda también siempre estar allí disponible, estar ahí siempre participando y poder también ser parte de este espacio de programación. Por acá vamos con la siguiente pregunta, dice, ¿verdad?, de la siguiente manera. Por acá dice la pregunta, está fácil. ¿Cuántas eran las tribus de Israel? ¿Cuántas eran las tribus de Israel? Creo que sí, por ahí está quedando disponible. Mientras tanto, vamos a seguir complaciendo por acá con otras alabanzas más que nos han dejado en solicitud. La alabanza de mi hermana Camilita también, que por ahí nos ha dejado su solicitud y alabanza. Usted puede llamar y darnos por ahí la respuesta correcta. ¿Cuántas eran las tribus de Israel?

Bueno, hemos saludado, hemos bendecido a mi hermanita, también Camilita, escuchando a todo volumen. Recuerda que por ahí tenemos una pregunta que no nos han dado respuesta, pero mientras por ahí nos llaman, vamos a complacer con más alabanza. Recuerda que la pregunta es, ¿cuántas eran las tribus de Israel? Vamos a complacer también, bendecir a mi hermanita Naomi, también quien está en sintonía juntamente con su familia. Claro que sí, vamos a complacer. Recuerda la pregunta, ¿cuántos eran las tribus de Israel?

Así hemos ya bendecido a mi hermanita Naomi Chilel, también con estos cantos que nos ha solicitado. Bueno, por acá creo que vamos ya a cerrar, ¿verdad?, lo que son las preguntas. Por acá tenemos otra solicitud, también nos han dejado un mensajito de texto. Y por ahí la pregunta era, ¿cuántas eran las tribus de Israel? Bueno, la respuesta es, son 12 tribus. Y por ahí lo encontramos en el libro de Génesis, capítulo 49, versículo 1 al 28. Por ahí nos habla acerca de las tribus de Israel. Claro que sí, por acá dice un mensaje de texto. Vamos a darle lectura, dice de la siguiente manera. Dios le bendiga, hermana. Me complace con dos cantos. Un canto de Moisésito, te extraño, y uno de Manuel Bonilla, había una cabrita. Saludos, hermana, aquí en Xela. Bueno, saludos ahí para los hermanos, amigos, bueno, que están sintonizando allá en Xela. Imagínense, hasta allá están escuchando también la programación infantil. Soldaditos de Jesús. Vamos a complacer con estas últimas alabanzas. Viene ya la enseñanza también. Y esperamos ahí que los niños pues también se puedan gozar.

Bueno, sí, hemos complacido ya, hemos bendecido la vida de cada uno de los que por ahí están conectados, a los que por ahí siempre nos están sintonizando en esta hora preciosa también de la mañana. Vamos a entrar un momento ya a la enseñanza que traemos el día de hoy. Bueno, esperamos que los niños pues ahí se queden y también se puedan gozar juntamente con nosotros. Y para eso vamos a dar lectura a un versículo de la palabra del Señor.

0: Vamos allá en el libro de Jeremías, y en su capítulo 1, versículo 5, dice la palabra del Señor, lo leemos siempre en el nombre del Padre, del Hijo y de su Santo Espíritu. Antes que te formases en el vientre, te conocí. Antes que naciese, te santifiqué. Te di por profeta a las naciones. Amén. El tema que traemos el día de hoy se titula Dios tiene un plan para cada uno de nosotros. Dios tiene un plan para cada uno de nosotros. Y la historia que vamos a hablar el día de hoy se trata de alguien, de un personaje que se llamaba Jeremías. Nuestra historia comienza cuando Dios le habla a Jeremías y él le dice que lo ha nombrado profeta para las naciones. Por eso dice al principio de este versículo que leíamos, niños, dice, vino pues palabra de Jehová a mí. O sea, vino palabra del Señor a Jeremías. Y Dios le dijo a Jeremías, antes que te formase en el vientre, te conocí. Antes que nacieses, te santifiqué. Y te di por profeta a las naciones. Y Jeremías escuchó a Dios, entendió lo que Dios deseaba hacer con él. ¿Por qué? Porque estamos muy claros, niños, que Dios a Jeremías ya lo había elegido, ya lo había escogido. Antes de que Jeremías se formase en el vientre de su madre, Dios ya lo había escogido, Dios ya lo había dado por profeta a las naciones. Pero cuando Dios le habla a Jeremías y le dice esto, Jeremías le responde que él es muy joven, que él no sabe qué decir, que él no sabe cómo expresarse. Por eso dice, y yo le dije, ah, Señor Jehová, he aquí, no sé hablar, porque soy niño. Imagínense, niños, cómo se consideraba Jeremías. Él no se consideraba capaz de poder cumplir el propósito por el cual el Señor le había enviado. Pero el Dios le responde a Jeremías y le dice, no digas que eres un niño, no digas que eres muy joven, porque tú vas a ir, vas a predicar la palabra a donde quiera que yo te envíe, y vas a decir que yo te lo ordeno. Dios le dijo a Jeremías, no le temas a nadie, porque yo voy a estar contigo para librarte. ¿Verdad? Yo voy a estar contigo para librarte. Y no solo eso, sino que también Dios puso palabras en la boca de Jeremías. ¿Para qué? Para que él pudiera explicarse, para que él tuviera también esa autoridad cuando le iba a predicar a las naciones. Ahora, ¿qué podemos aprender de esta historia, niños? Que antes de que Jeremías naciese, Dios ya tenía planes y grandes para Jeremías. Y lo mismo pasa hoy en día con nosotros. Hoy en día lo mismo pasa con usted, niño, niña, que me escucha. Dios tiene grandes planes para usted. Dios tiene grandes propósitos para usted. Por eso el tema decía, Dios tiene un plan para cada uno de nosotros. ¿Por qué? Porque Dios allá en el cielo, Él conoce nuestro nombre. Él conoce quién soy yo, Él conoce quién es usted. Antes de que usted naciera, niño o niña, Él ya tiene un plan para su vida. Quizás usted, porque está niño, porque está niña, está pequeño, aún no lo comprende. Pero Dios ya tiene un plan para su vida. Imagínese, Jeremías aún no había nacido cuando Dios ya lo había escogido, cuando Dios ya lo había santificado. Jeremías aún no había nacido cuando Dios ya lo había dado por profeta a las naciones. Y lo mismo pasa con usted, niño, niña. Usted ha sido creado con un propósito. El primero de ellos es que alabemos a Dios, es que le sirvamos a Dios. Por eso, niño, niña, es bonito que usted vaya también a la iglesia, asista también a la iglesia, aunque sea acompañado de su mamá, de su papá, pero vaya. ¿Por qué? Porque fuimos criados con un propósito de adorar el nombre de Dios, de alabar el nombre de Dios. Y no solamente eso, niños, usted no sabe qué le espera, cuál es su futuro el día de mañana. Su mamá, su papá no sabe su futuro, pero hay alguien que ya lo sabe. Hay alguien que sabe cuál es su futuro, cuál es el propósito que tiene para usted. Y yo sé que los padres de familia que me están escuchando, yo sé que mamá y papá anhelan lo mejor para sus hijos. Yo sé que mamá y papá quieren que su hijo le sirva a Dios, le trabaje a Dios, que no ande haciendo cosas malas, que no ande perdido en los vicios, sino que le sirva a Dios. Y lo mismo le podemos decir a usted, niño, usted fue creado con un propósito. Dios a usted lo crió, Dios a usted ya lo escogió. Aquí no sabemos cuántos niños, quizás en medio de todos los niños que hay, que están escuchando, hay niños que van a ser profetas, hay niños que van a ser predicadores, hay niños que van a ser salmistas, hay niñas que quizás van a ser cantantes, le van a adorar a Dios con su voz, o quizás hay niños que van a ser músicos, pastores, pastoras, profetas, misioneros, evangelistas. Pero no sabemos cuál es el futuro, pero Dios ya lo sabe. Niño, Dios ya sabe cuál es su futuro, con qué propósito usted fue criado. Quizás hay predicadores, quizás hay pastores, hay salmistas, hay adoradores, hay oradores. Hemos sido criados con un propósito. Pero ¿qué tenemos que hacer, niños? Es servirle a Dios, es adorar a Dios, Usted como padre de familia, como madre de familia, tiene que inculcar esto en su niño. Tiene que enseñarle. Ahora que aún está tiempo, padre, madre de familia, ahora que aún usted puede, y enséñele a su niño, llévelo a la iglesia, no lo deje solo en casa, enséñele las cosas de Dios, instrúyalo, porque yo sé que usted como padre, como madre de familia, quiere lo mejor para su niño, quiere lo mejor para su niña. ¿Por qué cree usted que hoy en día hay padres, hay madres que están llorando, desesperadas? ¿Por qué? Porque ya no saben qué hacer con su hijo. ¿Por qué? Porque quizás su hijo anda tomando, anda en los vicios, anda robando, está en la cárcel. ¿Por qué? Porque quizás cuando su hijo estaba pequeño, no lo enseñaba, no lo corregía, no lo llevaba a la iglesia. Padre de familia, recuerde que usted puede enseñarle a su niño qué es lo que usted desea para su niño. ¿Será que usted que desea que cuando su niño crezca esté perdido, esté haciendo lo malo? No, yo sé que mamá y papá siempre van a querer lo mejor para nosotros como sus hijos. Y lo mejor es que le podamos servir a Dios. Así que niño, niña, si alguien a usted en algún día, o alguien quizás a usted niño le han dicho que no sirve para nada, o quizás usted mismo, muchas veces hay niños que dicen yo no sirvo para nada, no sé para qué nací. Quite ese pensamiento, niño, niña. Recuerde que nacimos, que fuimos creados con un propósito grande, que Dios tiene planes para nosotros, que Dios conoce nuestro nombre. Él sabe quién es usted, Él sabe quién soy yo, Él sabe qué nos depara. Pero mientras usted, niño y niña, crezca, sírvale a Dios, vaya a la iglesia. Los domingos a veces hay escuelita dominical en muchas congregaciones. Vaya, no se quede, vaya a aprender más de las cosas de Dios. Y no diga usted que no puede. Jeremías dijo, yo no puedo, pero el Señor le dijo, ve, porque yo estoy contigo. Quiere decir que Dios nunca nos va a dejar solos, Él nos va a apoyar. Así que niño, niña, recuerde, Dios tiene grandes planes para nosotros. Fuimos creados con un solo propósito. Usted no diga que no puede. Usted no deje que otras personas le digan que usted no sirve para nada. Usted fue creado con un propósito, que Dios tiene planes para nosotros. Así como Jeremías, antes de que Jeremías naciera, antes de que se formase, Dios ya lo había elegido, Dios ya lo había apartado, Dios ya lo había dado como profeta de las naciones. Así que usted, niño, niña, tiene un propósito. Por eso el tema decía, Dios tiene un plan para cada uno de nosotros. Dios tiene un plan para usted, niño, niña. Dios tiene un plan y un propósito para usted, padre de familia, madre de familia. Dios tiene un plan, un propósito para su niño. Porque recuerde, ¿verdad?, que cada uno de nosotros hemos sido creados con un solo propósito. Amén. Vamos a orar, porque por acá el tiempo se nos ha ido. Viene ya una programación más. Amado Dios que estás en tu santo trono, Padre, te doy gracias, amado Jesús. Gracias por darme la oportunidad, el privilegio, Señor amado, de poder una vez más estar delante de tu divina presencia. Gracias, Padre, porque tú eres bueno, que tú eres maravilloso, amado Jesús. Te pido en esta hora seas tú bendiciendo nuestra vida, bendiciendo la vida también, Padre, de cada uno de los niños, de cada una de las niñas, amado Jesús. Bendice a los niños, a las niñas, Padre, que hoy se comunicaron, a los que no lo pudieron hacer, usted sabe el porqué, pero le pido también, Padre, que usted los bendiga. Bendice también, Señor, a los cumpleañeros el día de hoy, seas tú dándoles más años de vida. Gracias, amado Jesús, porque tú eres el dador de vida. En esta hora te pido, Padre, llévame con paz y con bendición a mi hogar, que así como guardaste mi entrada a este lugar, puedas guardar mi salida, amado Rey. Gracias, Padre. Gracias, Señor Jesús. Gracias, Espíritu Santo de Dios. Amén. Así nosotros llegamos a la parte final, niños. Gracias por habernos acompañado. Gracias por haber estado con nosotros. Si Dios nos lo permite, el próximo domingo estaremos llevando programación. Si Cristo no ha venido por nosotros, aquí estaremos. Quédese conectado, viene la programación, la Gran Comisión, conducido por hermano José Luis.
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0: palabras ni
1: paz.
0: Haz todo. Realmente desintegrar tu
1: vida. Vamos, hermano.
0: Realmente.
1: Ya no pongas esa cara triste y amargada. Ya deja de llorar. Y no importan los desprecios, las humillaciones, las luchas, las enfermedades. En Cristo tenemos paz. Y teniendo a Cristo, lo tenemos.
0: Todo.

amado que somos en tanto en este día. Gracias por la noche que tú nos diste para descansar, Padre. Gracias por abrir los ojos y ver un cuadro. Gracias por la luz, por el aire, por la fuerza que tú nos estás concediendo. Gracias, amado Dios, porque para siempre es misericordia. En esta hermosa mañana.

0: donde el silencio ha probado todo tiempo. Tu alabanza ha sido un momento. Aquí estas palabras, realmente, Dios nos habla de una manera tan especial, donde silencio nosotros como hijos de Dios, en el nombre de Jehová, y en todo tiempo, tu alabanza
1: será de Cristo tenemos paz. Y teniendo a Cristo, lo tenemos
0: todo tiempo,
1: todo.
0: A pesar de las tribulaciones, de las enfermedades, las situaciones difíciles, pero nosotros en Cristo Jesús, de

Amén. Gloria al Señor. Complacido ya, bendecido a toda la audiencia en esta hermosa mañana. Que Dios les bendiga de una manera especial, hermanos, ahí donde ustedes están en sintonía en Radio Estéreo y Bendición. Que Dios les bendiga de una manera especial. Ahí usted está, ahí está, sí, que está con su familia. Que Dios los bendiga de una manera especial. Usted que está en su trabajo, en su negocio, ahí usted sea bien bendecido en el nombre de Jesús. Y cuando nosotros realmente ponemos en primer lugar a nuestro Dios, todo también bien, todo también bien, pero nos dice la palabra del Señor, está primeramente el reino de Dios y su justicia y las demás cosas que estamos en esta próxima mañana. Vamos ya a entrar un momento a la meditación de la palabra del Señor. El tema de esta hermosa mañana es a pecadores.

la palabra del Señor. Ahí vamos a leer ahí en Isaías. Voy a leer un versículo. Luego, pase dos versículos que yo voy a leer. Entonces usted ahí va a estar escuchando la palabra del Señor. Dice ahí Isaías capítulo 55 y versículo 6. Dice la palabra del Señor. Este versículo yo ya lo tengo en memoria. Este versículo siempre lo hemos escuchado, pero realmente ahí nuevamente usted lo puede escuchar en esta hermosa mañana. Isaías capítulo 55, versículo 6, dice la palabra del Señor en el nombre del Padre, del Hijo y del Santo Espíritu. Dice:

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hermosa mañana.

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cuando nosotros buscamos su gloria.

que están ahí jugando con las cosas de Dios, están en pecado, tienen una oportunidad en estos momentos para decirle: Señor, me arrepiento, ya no voy a hacer lo malo. Por eso dice la palabra del Señor aquí: buscad a Jehová, dice, mientras pese, y a ser hallado, llamadle entre tanto que está cercano, dice. Como digo, hay una, Dios está advirtiendo a este mundo, a este pueblo, y pues llegará el momento en cuando Dios no puede ser allá. Va a llegar el momento cuando usted va a desear escuchar palabra del Señor, ya no va a haber palabra del Señor, ya los predicadores ya no van a estar. En esta hermosa mañana, pueblo de Dios, los bendigo a cada uno por nombre. Vamos a leer un versículo más para ir ya cerrando esta programación. Yo sé que muchos ya se han gozado con la palabra del Señor, y yo sé que la palabra del Señor nos habla a través de su Espíritu Santo de Dios. Dice ahí en Santiago capítulo 4 y versículo 8, dice Santiago capítulo 4 y versículo 8, dice: acercaos a Dios y Él se acercará a vosotros. Pecadores, limpiad las manos, vosotros los de doble ánimo, purificad vuestros corazones, dice. Aquí este versículo nos enseña de una manera especial: acercaos a Dios y Él se acercará a vosotros, dice. Aquí la palabra del Señor: si usted se aleja de Dios, Dios también se aleja de usted. Si usted se acerca a Dios, Él se acerca más a usted, se acerca más a mí. Recibimos bendición de parte del Señor, recibimos realmente bendición, porque nosotros cada día nos acercamos más a Dios. Y Él se acercará a vosotros, dice. Si usted lo está abandonando, pues realmente también Él se está alejando de usted. Usted dirá: pues Dios no me bendice, Dios no me sana. ¿Por qué? Porque usted está, en otras palabras, usted está jugando con Él. Usted no quiere realmente obedecer a la voz del Señor tal como Él lo dice en su palabra. Acercaos a Dios, dice, y Él se acercará a vosotros. En esta hermosa mañana, hermanos, hermanas, pueblo de Dios que ya me escuchó, obedezcamos a la voz del Señor. El Señor siempre está con nosotros, como realmente dice este versículo en Isaías 55:6, dice: busca, dice, a Jehová mientras puede ser hallado, llamale entre tanto que está cercano. Hoy, como digo, es una advertencia que Dios tiene para su pueblo. Dios está hablando de varios medios de comunicación. Yo sé que muchos escuchan la palabra del Señor por radio, muchos ven la palabra del Señor por televisión. Ahí usted realmente puede ver cómo la palabra del Señor nos enseña. Usted ahora debe de ser obediente, debe de ser temeroso a la presencia del Señor. Busquemos a Dios ahorita que realmente podemos, realmente que hay fuerza. Busquemos al Señor tal como Él lo quiere. Va a llegar el momento en que ya no vamos a, muchos van a querer escuchar la palabra del Señor, pero ya no va a haber palabra de Dios. Aquí el Espíritu Santo de Dios nos habla. Dice, dijo el Señor cuando se fue: yo me voy, pero no los dejaré solo, dice, mas el Consolador, el Espíritu Santo, estará con ustedes, dice. Pero va a llegar el momento en cuanto Dios va a decir que quitar el Espíritu, el Consolador, el Espíritu Santo. Ya no va a haber Espíritu Santo, ya no, realmente muchos van a querer escuchar la palabra, pero ya no.
Ya Dios va a recoger todo. Por él dice aquí la palabra del Señor: busca a Jehová mientras puede ser hallado, llamale en tanto que está cercano, dice. Aquí Dios, como digo, ya realmente la palabra del Señor nos enseña que Dios nos está advirtiendo. Cada día nosotros debemos de ser fieles, debemos de ser temerosos ante la presencia del Señor. Dice que proclama el hecho que llegará un momento cuando Dios no puede ser hallado, que vamos a estar ahí gritando, ya Dios ya no va a existir, y ya Él se va a alejar de este mundo. Solo van a estar con el Señor los que fueron obedientes, los que realmente le sirvieron a Él en espíritu y en verdad. Hermanos, en esta hermosa mañana, con todo mi corazón, les animo a que seguimos buscando a Dios, seguimos portándonos bien. Como digo, usted que está en pecado, arregle cuentas con el Señor, porque va a llegar el momento en cuanto Dios lo va a llamar, y cuando Dios lo llama a uno, no lo llama así con dándole dulces, no, Dios lo llama a uno en otras formas. Ahí es donde ya comenzamos a clamar a Dios, que aquí, que hay Dios allá. Entonces ya, pero ahorita en estos momentos usted puede tener tiene una oportunidad, reconcíliese con el Señor. Usted que no tiene a Cristo en su corazón, es tiempo hoy en día que usted acepte a Cristo, para que usted tenga su salvación también. Esta hermosa mañana, pueblo de Dios, sigamos bendiciendo el nombre de nuestro Dios. Sigamos orando por nuestro país de Guatemala, por todo este mundo. Hermanos, hay que prepararnos, porque rato menos pensado viene Jesús o viene la muerte. La muerte nos sorprende, no sabemos, ¿verdad? Hermanos, hay que estar preparados y hay que buscar a nuestro Dios. En esta hermosa mañana, yo sé que muchos ya se gozaron con la palabra. Muchos, yo sé que Dios les está tocando el corazón en esta hermosa mañana por medio de su palabra. Para Dios no hay nada imposible. Para Dios no hay nada imposible. Usted que me está escuchando, usted que anda en rebeldía, póngase a cuenta con el Señor. Va a llegar el momento en que cuando usted va a querer, ya Dios ya no lo va a escuchar. Ahorita que hay una oportunidad, usted tiene una oportunidad, mejor vaya a reconciliarse con el Señor. Usted que no tiene a Cristo en su corazón, acepta a Jesús en su corazón y ya va a pertenecer a la familia del Señor. Ya va a ser hijo de Dios, ya va a tener su salvación. Acepta a Cristo. En esta hermosa mañana bendigo a todos en una manera tan especial, bendigo al pueblo de Dios. Hay que seguir orando por este mundo, por nuestro país de Guatemala, por todos los departamentos, municipios, aldeas, caseríos, cantones. Yo sé que Dios nos está bendiciendo en una manera especial. Yo sé que Dios nos está guardando. ¿Por qué? Porque estamos clamando, estamos orando, y yo sé que la presencia de Dios está con nosotros. En esta hermosa mañana, que Dios bendiga su palabra, y si así Dios lo quiere, el próximo domingo estaré con ustedes, si el Señor me ha venido, no dudando que viene otra programación más con el hermano Rocael Pojoy. Que Dios le bendiga a él y a toda su familia ahí en Colima, y ya no dudando que él creo que ya está por ahí. Pues realmente los dejo ya esta realmente en las manos de él esta programación. Que Dios le bendiga, hermanos, y adelante con Cristo Jesús.

Santo, id y haced discípulos a todas las naciones, bautizándolos en el nombre del Padre, del Hijo y del Espíritu Santo. Mateo 28:19. 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

Muy buenos días, buenos días para cada uno de ustedes, mis hermanos. Es una bendición, es un privilegio tan grande, tan especial saludarlos en esta hora de la mañana. Es una bendición saludarlos en este día domingo, fecha 28 de junio del año 2026. Hasta aquí el Señor, mis hermanos, ha estado con nosotros. Cada mañana, mis hermanos, son nuevas las misericordias de Dios. Y le damos siempre gracias al Señor porque Él nos permite poder, mis hermanos, ver un nuevo día. Nos permite contemplar de su grandeza, contemplar su creación. Así que es una bendición saludarlos. Les saluda una amiga, hermana en Cristo, Julia Martín. Estamos ya también en el espacio de programación. He aquí, yo vengo pronto y mi galardón conmigo. Este programa es conducido todos los días domingos de 9 de la mañana a 10 de la mañana con su conductor, mi hermano Rocael Pojoy. Déjeme informarle que el día de hoy mi hermano Rocael Pojoy pues no podrá hacerse presente a su programación. Hace 8 días pues él informaba que el día de hoy pues no le iba a ser posible estar en su programa por asuntos personales. Así, si el Señor lo permite, si es la voluntad de Dios, estará el próximo domingo en este lugar llevando también su espacio de programación. Con el permiso, la autorización de mi hermano programador, vamos a conducir este programa un lapso de 60 minutos, esperando que usted también se goce con nosotros. Para entrar ya de lleno a este programa, escuchamos ya la primera alabanza para poder saludar a toda la audiencia. Y usted ahí se pueda seguir gozando con nosotros en esta hora de la mañana.

Así mis hermanos, hermanas, es así como hemos escuchado estas hermosas alabanzas, hemos saludado a toda la audiencia. Recuerda que estamos en el espacio de programación. He aquí yo vengo pronto y mi galardón conmigo. Estamos conduciendo este espacio de programación siempre con el permiso, la autorización de los hermanos programadores. Mis hermanos, recuerde que nosotros acá siempre pues respetamos los programas, respetamos los horarios, mientras ellos a nosotros no nos autoricen conducir el programa, pues nosotros no lo conducimos, amén, ya que nosotros acá siempre respetamos los las programaciones. Así que Dios bendiga a mi hermano Rocael Pojoy, allá donde nos está escuchando, ahí en familia, escuchando Estéreo Bendición. Dios le bendiga a mi hermano Rocael, gracias también por esa confianza. Estamos por acá conduciendo este espacio de programación y creemos que también es de bendición para cada uno de los hermanos que nos están escuchando en diferentes lugares. Vamos a escuchar otras hermosas alabanzas más, luego viene palabra de Dios. Recuerden mis hermanos que todo es importante, nos gozamos también escuchando alabanzas, pero también es importante escuchar palabra de Dios, amén, ya que por medio de la palabra el Señor Jesucristo viene a hablarnos, viene a corregirnos, a instruirnos, a redarguir nuestra vida. Así que pues también es importante escuchar palabra de Dios. Así que ahí usted, donde se encuentre, escuche palabra de Dios. Cuando los hermanos empiecen a predicar, usted no apague su equipo de sonido, usted no cambie de frecuencia. Quédese ahí, mis hermanos, en sintonía, porque es el Señor Jesucristo el que quiere hablar a nuestra vida. Así que bendiciones para todos. Escuchamos entonces unas preciosas alabanzas más y luego vamos a dejarles en compañía de una predicación en los labios de mi hermano programador Rocael Pojoy.

Así que continuamos con cada uno de ustedes, mis hermanos, en esta hora de la mañana. Nos estamos gozando de una manera tan especial y tan maravilloso con cada uno de ustedes. Gracias por estar en sintonía de Estéreo Bendición. Dios bendiga a todos los que están escuchando Estéreo Bendición y por supuesto los que están escuchando también este espacio de programación. Saludos para todos ustedes, algunos pues ahí reunidos en familia, ahí siempre, ¿verdad? Pues hablando de las maravillas de Dios. Saludos para cada uno de ustedes, mis hermanos. Dios bendiga también a todos los que nos escuchan a través de TuneIn Radio. Saludamos a todos los hermanos, amigos que están escuchando Estéreo Bendición a través de TuneIn Radio. Gracias, ¿verdad? Pues al internet. Estéreo Bendición pues también está saliendo a través de las diferentes plataformas digitales y agradecemos a los que día a día pues escuchan la emisora a través también de estas aplicaciones. Que el Señor Jesucristo pues bendiga a cada uno de ustedes. Una bendición saludarlos a todos en esta hora de la mañana. Vamos a escuchar ya las últimas alabanzas, luego vamos a dejarles en compañía de una predicación en los labios de mi hermano Rocael Pojoy. Yo sé que es el Señor Jesucristo el que va a estar hablando a nuestra vida el día de hoy. Él es el que está hablando, mis hermanos, a través de su palabra. Así que escuchemos, mis hermanos, escuchemos siempre palabra de Dios. Atesoremos la palabra de Dios en nuestro corazón. Y día a día también esforcémonos por agradar al Señor, por vivir conforme el Señor nos enseña, nos manda. Así que bendiciones para ustedes, mis hermanos. Recuerde que estamos en el espacio de programación. He aquí, yo vengo pronto y mi galardón conmigo. Bendiciones para ustedes y nos seguimos gozando en esta hora de la mañana.

Así que bendiciones para cada uno de ustedes, mis hermanos, en esta hora de la mañana. Quiero también ahí saludar a mi hermano Isaí López, escuchándonos allá en la Unión Americana. Te bendiga mi hermano Isaí, que está en sintonía de Estéreo Bendición. Él pues ahí saludando al personal de turno y enviando también un saludo a mi hermano programador, mi hermano Rocael Pojoy, animándole también a seguir hacia adelante con tan bendecida programación. Sin duda alguna, pues ya mi hermano Rocael Pojoy ha recibido ya este saludo de parte de mi hermano Isaí López, que ahí está siempre en sintonía de Estéreo Bendición.

Pasión Peniel, le damos gracias a Dios por permitirnos esta segunda grabación para la gloria de su nombre. Oh, te adoramos, Señor. Aleluya. Gracias por lo que has hecho con este grupo, Señor, hasta este día. Y por lo que vas a seguir haciendo para la gloria de tu nombre, Señor. Señor.

Señor, bendiciones para cada uno de ustedes, mis hermanos, en esta hora de la mañana. Es una bendición, es un privilegio poderlos saludar siempre a cada uno de ustedes. Es así como hemos escuchado, mis hermanos, hemos escuchado estas preciosas alabanzas. Esperando que usted se haya gozado también juntamente con nosotros. Vamos ya a escuchar palabra de Dios. No se desconecte, quédese en sintonía y gocémonos escuchando palabra de Dios.

capítulo 100 y escuche lo que dice en esta mañana. Cantad alegres a Dios, habitantes de toda la tierra, dice. Servir a Jehová con regocijo. Cantad pues salmos a su nombre. Hermanos amados, y venir, dice, ante su presencia. Hermanos, hoy solo quiero, en esta mañana, centrarme en lo que en la palabra podemos encontrar. La palabra, cantad alegres a Dios, habitantes de toda la tierra. Es una palabra, mis hermanos amados, que donde nosotros como seres humanos somos representantes, somos embajadores de Cristo. Somos alguien que pronunciamos a través de nuestro vocabulario, pronunciamos el nombre de Dios, hermanos amados. Y para pronunciar el nombre de Dios, dice la palabra, canten alabanza, habitantes de toda la tierra. Servir a Jehová, dice, con regocijo. Venir ante su presencia, dice, hermanos, con alegría. No dice venir ante su presencia enojado. La palabra en esta mañana me es de mucha bendición, hermanos. Porque cuando yo pronuncio una alabanza, la pronuncio con todo mi corazón, y cuando siento estoy orando en la presencia de Dios. A veces hoy en día tenemos el mal concepto, amado hermano, pueblo del Señor, que nosotros quisiéramos cantar bonito, quisiéramos pronunciar una voz tan hermosa, pero quisiéramos hacerlo hasta cuando haya un grupo, mis hermanos amados, cuando hayan montones de bocina, hermanos, montones de aparato, ahí en ese momento nosotros quisiéramos hacer la mejor voz para poder entonar una alabanza. Y la Biblia dice que todo habitante de toda la tierra tiene que pronunciar el nombre de Dios. Dios bendiga, hermano Uziel, en esta mañana nos está visualizando. Bendiciones, hermano Uziel, allá donde usted se encuentra. Hermanos, si usted en esta mañana medita por un momento en el tiempo de antes, hermanos, según la historia y aún

0: todavía yo alcancé a ver el violonceo que le decían, el violón, la concertina, la guitarrita de madera, aquellas bocinas, hermanos, aquellas bocinas de aire, aquellas bocinas de como de campana. Hermanos, ahí se movía la gloria de Dios, se manifestaba el poder del Espíritu Santo. ¿Sabe por qué? Porque la alabanza se pronunciaba con todo el corazón. La alabanza se pronunciaba para Dios con aquello de que está agradecido por lo que Dios ha sido. Pero hoy en día, hermanos, iglesia amada, a veces se canta por compromiso, a veces se pronuncia a Dios por compromiso, ya a veces como que se ha perdido aquel primer amor que un día encontramos cuando venimos a los pies de Cristo. Hoy ya no hay ganas de cantar, hoy ya no hay ganas de predicar, hoy ya no hay deseo de orar, ya no hay deseo, hermano amado, de hacer cosas para Dios en este mundo. Y cuando la Biblia dice, hermano, canten alabanzas, habitantes de toda la tierra. Usted y yo somos habitantes, somos hijos de Dios. Somos hijos que fuimos comprados con su sangre en la cruz del Calvario. Pregúntese en esta mañana, ¿cómo nos mirará Dios desde los cielos, sobre la faz de esta tierra, sobre la faz de este mundo? ¿Cómo, hermanos, no sé si usted se ha preguntado, pero cómo nos verá Dios a nosotros? ¿Qué mirará Dios en mí y qué mirará Dios en usted? Porque sabe, en lugar de pronunciar alabanza, en lugar de cantar una alabanza, el habitante de toda la tierra, ¿sabe qué está haciendo hoy en día? Le está dando mal uso a través del vocabulario. Hoy pronuncian palabras malas. Hoy el habitante de toda la tierra, en lugar de escuchar una alabanza, ¿qué está haciendo? Escuchando música mundana, escuchando música que no bendice su alma. Y eso no es de alegría para el corazón de Dios. Eso es de tristeza para nuestro Dios. Porque en lugar, hermanos amados, en lugar de vivir agradecido a cada día con Dios, miren esta mañana, hay una palabra en el libro de Romanos, en su capítulo 16, en Romanos 16, ahí expresa una palabra también muy especial, y lo expresó el apóstol Pablo, y dijo, por lo tanto, dijo, yo no me avergüenzo del evangelio, porque el evangelio es poder de Dios, hermanos. Ahí está hablando Pablo. Pablo dijo que no se avergonzaba del evangelio, porque el evangelio era ¿qué? Poder de Dios. Pero ¿qué pasa hoy en día? Hermana, ¿va a dar usted una lectura? No, hermano. Es que puede más el miedo. Hermana, nos va a cantar usted unos cantos. Tal vez no, hermano, otro día, mientras yo me prepare. Entonces, ¿qué está haciendo en una iglesia? ¿Para qué está en una iglesia? Hermano, nos va a dar una reflexión de la palabra. Hermano, no vengo preparado. busque a alguien que esté preparado. Yo todavía no estoy preparado. Dice, mire hermano. Entonces, ¿cuál es la preparación de un cristiano? Hay gente, hermanos, a veces que se le pone para cantar alabanzas, para dirigir unos coritos. ¿Sabe qué hace la gente hoy en día? Hermanos, pónganse de pie, vamos a cantar unos coritos. Y esperando que los coritos me salgan bien, y ayúdenme a cantar, dice, y va sacando la hojona de cuaderno, mire hermano. En esa hojona de cuaderno, ahí llevo como unos 20 cantos. Y de los 20 cantos termina la gente con sueño, aburrido, desesperado. No impactó la alabanza. No impactó la palabra a través de un canto. Por eso, hermano, en esta mañana, pero voy a ir tras del tiempo. No quiero que me pase del tiempo. Por eso es muy, muy, hermanos, lindo en la vida pedirle la dirección a Dios, pedirle la guianza a Dios. A veces, hermanos amados, no piense usted de que para venir a este lugar se viene por así nada más, llegó el domingo y vamos al programa. Para venir a este programa, mis hermanos amados, para estar en este espacio, hay que buscar de Dios. Hay que acercarse a la presencia de Dios. Y entonces se ve la gloria, se ve el respaldo de Dios. Lo mismo puede pasar, hermanos, en la vida. Hay gente, hermanos, que se avergüenza a veces de ser evangélico. Y escuchó lo que acabamos de decir, lo que dice el apóstol Pablo. ¿Por qué Pablo decía que él no se avergonzaba del Evangelio? Porque el Evangelio era poder de Dios, porque el mismo Pablo era testigo de que el poder de Dios era un poder extraordinario, un poder maravilloso sobre su vida. Y si usted y yo hemos sido testigo que el poder de Dios ha sido grande, ha sido más fuerte que el poder satánico, hermano, ¿por qué no dar gloria a Dios, hermanos? ¿Por qué no exaltar el nombre de Dios? ¿Por qué no decir que Dios ha sido bueno con nosotros? Pero vayamos, hermanos amados, y yo quiero dejarle en su mente y en su corazón, quiero centrar lo que hoy, hermanos, estamos meditando por un momento. ¿Por qué? ¿Por qué? ¿Por qué? ¿Por qué? ¿Por qué? ¿Por qué es que la palabra habitantes de toda la tierra? ¿Por qué, mis hermanos, en el Salmo 100, el Señor, en su palabra lo dice, venir ante su presencia, dice, con regocijo, canten alabanza, mientras estemos bueno, cantemos, hablemos del poder de Dios? Porque hermanos, hay algo que le voy a decir. Cuando uno está enfermo, es rara la persona que va a decir, yo estoy cantando alabanza en medio de mi enfermedad. Cuando alguien está enfermo, o uno está enfermo, hermanos, ¿Qué es lo que se piensa? Me voy a morir, se va a quedar mi casa, se va a quedar mi esposa, se va a quedar mi dinero, se va a quedar mis hijos, se va a quedar mi carro, y se piensa en un montón de cosas, y peor si va a venir la muerte por mí, y yo todavía no estoy preparada para morir. Ahí ya no va a cantar usted alabanza, ahí ya solo está pensando usted en morir. Ya solo está pensando usted en qué momento va a llegar la muerte. Pero hoy el Señor nos dice, mientras tengamos vida, tengamos, hermanos, salud, tengamos fuerza, cantemos alabanza para Dios, honremos su nombre de Dios, digamos santo, digamos gloria al Padre, gloria al Hijo, al Espíritu Santo de Dios. ¿Por qué? Porque Dios nos está dando vida. Yo estaba escuchando un testimonio de un pastor, ¿verdad?, de que estaba haciendo un en vivo y yo estaba viendo la transmisión de él. A veces cuando uno está bueno, decía el pastor, a veces uno es malagradecido con Dios. A veces el pastor decía, siendo diabético, consumiendo mucha soda, mucha graciosa, mucha grasa, y puede ser que también eso de lo que pues nosotros llamamos adrenalina, rapto, todo eso. Y ahora, cuando el pastor dijo, ahora que estoy aquí hospitalizado y donde me van a hacer el trasplante de un riñón, pues yo lamento mucho, decía, lamento mucho de no haberme cuidado. Hermanos, aquí quiero llegar en esta mañana. A veces se lamentan las cosas, pero a veces ya es demasiado tarde. Usted va a querer hacer muchas cosas para Dios, pero cuando ya está al borde de la muerte, hermanos, es demasiado tarde. Pero hoy que usted está en vida, hoy que usted está con salud, congréguese, persevere. Y si le toman en cuenta para hacer algo para Dios, no se niegue, hágalo para Dios. Sirva a Dios a través de su persona, pronuncie el nombre de Dios. Pero no que en lugar de ser un cantor, ser un embajador, ser un representante de Dios, ¿qué hace la hermana? Empieza a alegar en su casa, empieza a pelear con el chucho, empieza a pelear con el gato, pelea con la gallina, termina, mire hermano, pegando a la pobre gallina, malagradecida con Dios. No sabe que la gallina, hermanos, es de mucha bendición, porque mire, cuando no hay que comer, pone un huevito, ya hay para comer. Pero la hermana, con su mal carácter, termina peleando con todo el mundo. Y eso no es ser un buen habitante de toda la tierra. Eso no es ser, servir a Jehová con alegría y regocijo, como dice la Biblia. Dios bendiga a hermana Elba, hermana Urbanita también nos está visualizando. Bendiciones en esta mañana. Gracias, gracias, gracias, pueblo del Señor. Estamos en la palabra de Dios. Si usted en esta mañana está en sintonía y está escuchando este programa, y si usted había leído, había visto el Salmo 100, y siempre usted había encontrado la palabra, cantad alegres a Dios, habitantes de toda la tierra. Hermanos amados, para mí, hermana Urbana, esta palabra o este mensaje me es de mucha bendición, porque sabe, hermano, cuando yo canto porque estoy agradecido de donde Dios me sacó, de donde Dios me rescató. Yo no voy a cantar por dinero, voy a cantar porque mi Padre me está dando la vida, porque mi Padre ha sido bueno conmigo. A Dios, y no utilizar aquella palabra que a veces muchos lo dicen: voy a cantar a ver si me sale o no me sale. Hermano, hermanita linda, Dios quiere lo mejor. Mire, cuando usted va a la plaza, le voy a poner un ejemplo, ya voy a terminar en esta mañana. Cuando usted va a la plaza, usted va a ir a comprar de lo mejor que haya en la plaza. Usted no va a traer a su casa tomate podrido, usted va a traer el mejor tomate. Usted va a comprar la mejor verdura. Y ahorita que es tiempo de mango de Matías, va a buscar usted el mejor mango. No va a traer usted un mango que esté lleno todo de gusano. De nuestro corazón, mis hermanos amados. Que Dios te bendiga en esta mañana. Hemos llegado a la parte final del programa y de este.
1: Así, mis hermanos, hermanas, llegamos ya a la parte final de este espacio de programación. He aquí, yo vengo pronto y mi galardón conmigo. Gracias a cada uno de ustedes, mis hermanos. Gracias por haber estado. Si así el Señor lo permite, el próximo domingo acá estará mi hermano Rocael Pojoy para llevarles este espacio de programación.

como todo principio, tiene un final. Es así como hemos llegado al final del programa radial. He aquí, yo vengo pronto y mi galardón conmigo. Apocalipsis 22:12. 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Dios les bendiga.

0: Vengo pronto y mi galardón conmigo para recompensar a cada uno según sea su obra. Apocalipsis 22:12. 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
0: 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Así que sean todos bienvenidos a su programa radial. Llegáronse los tiempos, llegáronse los tiempos, cumpliéronse los días. Comenzamos.
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2: Gloria a Dios, aleluya. Así que agradecemos, hermanos, a todos ustedes los que nos están sintonizando. Esther bendición, y que Dios los bendiga ahí en sus hogares, ahí en la casa donde ustedes están escuchando Esther bendición, ya que estamos ya en el programa, llegaron los tiempos, cumpliendo sus días. Gracias a Dios que el Señor nos ha traído en bien edad a este lugar, porque sabemos, hermano, que nosotros tenemos confiadamente en el Señor. Y Él está con nosotros, hermanas. Él, hermano, nunca nos va a dejar solo. Siempre Él va a estar con nosotros, ¿verdad? Todos los días, mientras que tengamos vida y salud, vamos a servir al Señor. Porque ya cuando uno está enfermo, tirado en la cama, quisiera uno ir a la iglesia, pero ya no se puede, hermana, porque la enfermedad ya no nos deja caminar, a veces que se nos termina la fuerza. Hermanas, a veces que no hay ganas de tomar nuestros elementos. Ahora que estamos sanos, ¿verdad? Dios nos tiene en vida. Hay que servir al Señor con todo el corazón, ¿verdad? Dios es el que nos da la vida y la salud, hermanas. No hay otro nombre bajo los cielos en quien podemos nosotros ser salvos, ¿verdad? Gloria a Dios, aleluya. Así que Dios esté con ustedes en cualquier momento, hermano, de la vida, cuando uno está pasando, hermano, por diversas enfermedades, dolores. Hermano, dolores de la cintura, de los pies, de la rodilla, dolor de cabeza, en fin, hermano, muchas enfermedades aparecen cuando uno está enfermo, hermanas. ¿Por qué lo digo, hermano? Porque he pasado, no solamente un dolor viene allí en la vida, el cuerpo, sino que llega varios dolores. Entonces, cuando estamos sanos, debemos estar agradecidos con Dios por todo lo que Dios hace con nosotros. Nos levanta cuando nosotros estamos enfermos, Él nos levanta para servirle de nuevamente, hermano. Así que Dios los bendiga a todos mis hermanos que están escuchando en diferentes lugares. Allá por Malacatán, San Pablo, allí por Santo Domingo. Allá en la ciudad donde usted está, allá en un rinconcito donde tal vez los carros no entren, pero ahí está una iglesita, ¿verdad? Fundada, ¿verdad? Donde ustedes están alabando y bendiciendo el nombre de Dios. Así que esta mañana damos gracias a Dios, ¿verdad? Por el Padre, el Hijo, el Espíritu Santo que está guiando nuestra vida. A todos los hermanos, ¿verdad? A los amigos. Dios es bueno, ¿verdad? Dios nunca los va a dejar a los amigos, ¿verdad? Porque Él está esperando, ¿verdad? Él está llamando. haz un llamamiento a los amigos también, para que nadie perezca, hermano, sino que todos procedan al arrepentimiento, la palabra de Dios. Así que esta mañana, gracias le doy al Padre, al Hijo y al Espíritu Santo, porque ya estoy aquí, ¿verdad? Siempre bendiciendo el nombre de Dios, llevando las alabanzas al corazón de ustedes para alegrar los corazones cuando usted está pasando por una enfermedad o bien sea una tristeza por un ser querido que se ha ido. Hay dolor, hay tristeza, hermano, porque falta la sombra de una madre cuando se va de este mundo. Pero si ella ha creído en el Señor, allá nos veremos, ¿verdad? Cuando nosotros nos vamos de este mundo, ¿verdad? Allá nos vamos a reunir todos, ¿verdad? Gloria al Señor. Así que vamos a orar en esta preciosa. Gloria a Dios, aleluya. Bendito sea el nombre de Dios para siempre, hermanos. Que Dios lo bendiga, que Dios lo guarde. Gloria al Señor, aleluya. Bueno, dice la palabra de Dios: alabad a Jehová, naciones, todo pueblo. Dice: alabarle. Porque Él ha engendrado sobre nosotros su misericordia y su fidelidad a Jehová es para siempre. Aleluya. Estamos leyendo ahí el Salmos 117. Da gloria al Señor. Vamos a pedir la oración a Dios, hermanas, hermanos que nos escuchan, amigos. Porque los amigos también escuchan, ¿verdad? La radio es ter bendición, a veces que ellos están alegrando el corazón, ¿verdad? Con las alabanzas, gloria a Dios, aleluya. Así vamos a orar, entonces vamos a pedir la dirección al Padre y al Hijo y al Espíritu Santo. De manera, hermano, que las tres divinas personas que están con nosotros esta mañana, gloria al Señor, aleluya. Bendito Dios de los cielos. Gracias te doy, Señor, en esta mañana, porque me has traído, Señor, aquí en este lugar de Aldea de Tocache, Señor. Aquí frente a esta instalación de la radio, Padre, gracias, Señor Jesús. No tenemos cómo pagarte, cómo agradecerte por los favores que tú haces con nosotros, Señor. Todo lo hace, Padre, si nosotros confiamos en la palabra tuya, Dios mío, en esta mañana, Señor, te lo pedimos en el nombre de Jesús, que tú seas el centro, Dios, de la palabra de Dios en esta mañana, Señor. Oh, Santo Dios de los cielos, gracias, Padre, porque tú estás en esta mañana con nosotros, Señor, bendiciendo nuestra vida, fortaleciendo nuestra vida, guiando con tu Santo Espíritu, Señor. Te lo pedimos en el nombre de Jesús y en el nombre del Padre, Hijo y Espíritu Santo, porque tú eres bueno para con nosotros, Señor. Padre de los cielos, en esta hora de la mañana, gracias te doy, Señor, por todos mis hermanos que están escuchando, Padre. Los hermanos, Señor, que se van a reportar, los que no, pues tú lo sabes, Dios, mis hermanos que nos van a ver, Padre. Allá, Dios mío, bendice a estos hermanos, bendice a los amigos, Dios de los cielos. Bendice, Señor Jesús, a aquellos hermanos que están pasando por momentos difíciles en la vida. Tal vez están pasando por descanso, Señor, para poder comprar el medicamento, Señor. Padre de los cielos, pero solamente la mano de Dios o de ellos, ¿dónde está el dolor? ¿Dónde está la enfermedad, Padre? Ay, Dios mío, allí por estos niños también que están pasando, sufriendo dolores, Padre, por aquella señorita, por aquellos jóvenes, Señor. Tal vez ellos, Señor, confían en tu palabra, pero sabemos que Dios está con ellos en cualquier momento, hermano. Porque nuestro Dios es grande y es poderoso. Él no hace excepción de personas. Haga la gloria. Él está viendo todo lo que nosotros hacemos, Dios mío, en esta mañana, Señor. Cuida, Señor, las vidas allá donde se encuentran, Señor, en esta mañana, allá, Dios mío, allá en el mercado, Padre. allá, Dios mío, en los autobuses, Señor, por las cintas asfálticas, Señor, allí van hermanos también, confiando en tu palabra, confiando en la promesa divina, que tú no fallas, Padre, nosotros fallamos, pero tu palabra permanece para siempre, Padre, tu palabra, Señor, es fiel, Dios mío, en esta mañana, Padre. Yo te pido, Dios, Padre Santo, por toda esta instalación de la radio, Señor, cuida esta radio, Señor Jesús. Bendice, Señor, este día, Padre, este programa, Dios mío, llegándose los tiempos, cumpliendo los días. Sabemos, Dios, que todo se está cumpliendo bajo la mano poderosa, nuestro Dios Todopoderoso, aleluya. Así que esta mañana, Dios mío, te pedimos, Dios, por la vida de toda la audiencia en general, Padre de los cielos, por la vida, Dios, de mi hermano Ronnie López, Padre, gerente de la radio, Señor, ayúdele, Padre, que tenga vida y salud para poder, Señor, ministrar tu palabra, Dios mío, estar siempre bajo la acción de tu Santo Espíritu, Padre, dando gracias por todo lo que tú haces, Señor, en la vida, Dios Padre. Por la vida de mi hermano Isaí López, Padre, allá donde él se encuentra, Padre, sabemos que nuestro Dios está donde quiera, está a los ojos de Dios, viendo los caminos donde nosotros vamos, Padre, aleluya. Dios bendiga a todos mis hermanos de allá de la Unión Americana. Allá, Dios mío, en diferentes estados, Señor Jesús, donde están trabajando, cuídale, Dios, guarda sus vidas, Dios mío. A los amigos también, Padre, te pedimos, Dios, que los amigos también son colaboradores, Padre. Siempre ellos no dejan de colaborar, Señor, cuando hay alguna actividad, ¿verdad? Siempre ellos están presto, Dios mío, así que por esto clamamos tu nombre, su Dios, Padre, para que tú los guardes estas vidas, Señor, en tus manos está la vida de todos mis hermanos también, Padre, ¿dónde están ellos, hermanos? ¿Dónde están, Padre? Hay hermanos, Señor, que hoy día domingo ellos van a la iglesia a bendecir tu nombre, Padre. Gracias a Dios, porque tú lo tienes, Señor, en vida y salud, para que te sirvan, Dios mío, aleluya. Porque somos tuyos, Dios, tuya la palabra, Padre, en esta mañana, Señor. Bendice a todos mis hermanos de allá de Colima 1, Padre. A todos mis hermanos, la vida de tu hermana pastor y su familia. Por la vida, Dios, Padre, de mi nuera ahí en Colima 1, ahí en la casa, Señor, siempre escuchando esta bendición, aleluya. Bendice la vida, Padre, Dios, Señor, cuida la vida, Padre. De mi hermano Euler también, a toda su familia, ahí en la familia Barrios, Dios la bendiga en esta mañana. Por la vida, Dios, de mi hermano Cándido, Señor, allí, Padre Santo, nuestra hermana Mariela, bendícelo con tu poder, Señor, y tu Santo Espíritu, Señor. Ayuda la vida de ellos, Padre, para que ellos estén siempre dando gracias a Dios por todo lo que Dios hace en la vida de ellos, Padre. Te lo pedimos, Dios, por la vida, mi hermana Odilia Martínez. Y también está ahí escuchando esta bendición, que Dios lo bendiga. Dios bendiga a nuestro hermano Chepito Reyes, ¿verdad? Como así lo decimos, ¿verdad? Pero gracias a Dios que él está también escuchando, que tenga vida y salud, es lo más importante para que nosotros todavía estemos sobre esta tierra caminando, Dios, conforme Dios le manda y no como nosotros queremos, Padre. Así que Dios bendiga a todos mis hermanos, la audiencia, Padre. Dios bendiga también, bendiciones para nuestro hermano Werner López, su familia, su esposa, Padre. Dios bendiga a nuestra hermana Diana Martínez también, nuestra hermana Julia, que está frente a estos micrófonos, Dios mío. En este programa, Padre, te lo pedimos en el nombre de Jesús por toda su familia también, Padre. Allá, Dios, donde se escuchan, Padre, allá por el plan de la Lima, Malacatán. allá, Dios mío, por la vida, mi hermana Estela Guzmán, allí Dios, escuchando también esta bendición, o está en el negocio, no sabemos, ¿verdad? Solamente tú lo sabes, Padre. Por nuestra hermana Adela Cifuentes, ahí en Colima 2, a todos mis hermanos en general, ahí escuchando esta bendición, a nuestro hermano Hugo Chilel también, que Dios lo bendiga en esta mañana, a todos los hermanos, Señor Jesús, en esta hora, Padre, allá por Villalinda, allí por Tujoc, Señor, allá por Tajumulco, donde está llegando la señal, Padre, en los cielos. Estamos clamando el nombre de Dios, orando por todos, Dios mío, que tú lo tengas, Señor, en tus manos, Padre. Porque tú eres el dueño de esta vida, Dios de los cielos. En esta mañana te pedimos en el nombre de Jesús, porque tú eres bueno, Padre, para con nosotros. Aleluya, qué bueno Dios, porque tú eres, Señor Jesús, en cualquier momento, Padre, clamamos tu nombre, Padre, donde nos encontramos, ahí estamos clamando el nombre de Dios, aleluya. Así que Dios bendiga a todos mis hermanos, Señor, allá en el porvenir, también, Padre, toda la audiencia ahí en el porvenir, allí en Colonia San José. La vida de nuestro hermano Arcario, también allí, ¿verdad?, que era pastor. Ahí, Dios mío, cuide la vida, mi hermano Arcario, da gloria al Señor. A todos mis hermanos, Señor, a mi hermana Dalila Méndez, también ahí en Colonia Villamar, el porvenir. Bendiciones, hermana, a toda la familia, también por la vida, mi coral, y ahí donde está. Que Dios ponga su mano sobre ella, que recibe sanidad, porque solamente todo viene de Dios. Nosotros no podemos hacer nada si no es Dios con nosotros, aleluya. Así que gracias, Señor, en esta mañana. Te pedimos en el nombre de Jesús por tu palabra, Padre. Sabemos que nuestro Dios es grande y es poderoso, aleluya, gloria al Señor. Gloria a Dios, aleluya. Gracias damos al Padre y al Hijo, al Espíritu Santo, por su gran poder. Bendiciones, hermano Manfredo Yoc, allá donde usted está, ¿verdad? Que Dios la bendiga, hermano Manfredo Yoc. Saluda, dice hermano Belio. Gracias, hermano Manfredo. Que Dios la bendiga. Ahí es donde usted está, toda la familia. Bendiciones, hermano. Que Dios guarda su vida, su alma, en cualquier momento. Donde usted se encuentra, ahí está el Señor a la par de usted, hermano. Así que Dios lo bendiga en esta mañana. Bendiciones, hermanos. Así que esta mañana estamos aquí en el programa radial, ¿verdad? Y llegar en su tiempo cumpliendo los días. Sabemos que los días están muy difíciles, ¿verdad? Ya no es como antes, ¿verdad? Podían caminar la hora de la noche, ¿verdad? Pero ahora no, hermano. Siempre hay que tener cuidado, ¿verdad? Y que Dios esté con nosotros, gloria al Señor. Aleluya. Así que Dios bendice a todos mis hermanos donde están escuchando. Bendiciones, hermano. Aleluya, gloria al Señor. Así que Dios los bendiga a los que están en el mercado, a los que están allí vendiendo, dan los almacenes, en la tienda. Que Dios los bendiga a todos mis hermanos en esta mañana. Aleluya. Gloria al Señor Jesús. Aleluya. Así que esta mañana damos gracias a Dios por todos ustedes, hermanas. Nos sentimos nosotros muy felices, ¿verdad? ¿Por qué, hermano? Porque tenemos vida y salud. Eso es lo más importante, ¿verdad? Pero cuando uno está en una cama, ¿verdad? Sufriendo, ¿verdad? Esperando, ¿verdad? El día. Si Dios dice aquí nomás, o si Dios dice todavía tengo otros años de vida, pues bendito sea el Señor, ¿verdad? Gloria al Señor Jesús. Qué bueno es nuestro Dios esta mañana, hermanos. Por eso estamos aquí, hermanos, porque Dios ha hecho grandes maravillas en nuestra vida. Gloria a Dios, aleluya. Así que esta mañana Damos gracias a Dios y estamos aquí para servir a Dios, ¿verdad? Para llevar sus alabanzas, hermano, donde se encuentra usted. Bendiciones entonces, hermano. Dios bendiga. Bendiciones, hermano Emilio Pojoy de León, dice da. Está viendo. Bendiciones, hermano. Bendiciones a tu hermana Estela Juárez, da a toda su familia. Allí donde usted está, que Dios derrama bendiciones sobre su vida. Y que Dios esté, hermano, donde usted se encuentre, hermano, honrando la presencia de nuestro Dios Todopoderoso, aleluya, gloria a Dios. Así que vamos a poner una alabanza, hermano, para lograr los corazones ahí donde usted está, hermana, gloria a Dios, hermano. La palabra de Dios, grande y poderoso para con nosotros. Él no hace excepción de persona, Él ama todo, ¿verdad? Por eso dice la palabra que Dios es amor, porque Dios ama a todos, ¿verdad, hermanos? Así que bendiciones, hermano, en esta mañana, gloria a Dios, aleluya. Ahí escuchamos una alabanza, hermano, con nuestro hermano José Melés. Ahí, hijo mío, ¿por qué lloras? Gloria a Dios, aleluya, bendiciones, hermano, gloria al Señor.
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casa en esta mañana. Aquí dice, buenos días, hermano Evelio, Dios lo bendiga. Gracias, hermana. Bendiciones, aquí estoy escuchando su programa. Le animo a seguir adelante, me puede complacer con las alabanzas, el proceso y desde mi quebranto, atentamente, nuestra hermana Diana Martínez. Dios lo bendiga, hermana. Bendiciones. Y que Dios lo tenga en vida y salud para seguir siempre, hermana, enseñando a los niños, ¿verdad? Por la mañana, ya que nosotros escuchamos también la enseñanza, da las preguntas que usted hace con los niños. ¡Qué bendición tan grande, hermana! Así que Dios lo bendiga. Y vamos a poner estas alabanzas, vamos a complacer, hermana, en esta mañana, gloria a Dios.

Señora, gloria a Dios. Así que bendiciones, hermana Diana Martínez. Que Dios lo bendiga en esta mañana y ahí donde se encuentre, da gloria al Señor. Así que se ha reportado también nuestra hermana Estela Guzmán, del plan de la Lima, Malacatán. Saluda al hermano Evelio, dice, gracias hermana, que Dios lo bendiga en esta mañana, ¿verdad? Le animo a seguir adelante, dice hermanos, aleluya. Saluda también al hermano Ronnie López, gloria a Dios, y también al hermano Isaí López. Saluda también a la audiencia y también solicite las alabanzas. Yo venceré y en vida, hermanos, y no me rendiré. Qué buena hermana Estela, que nosotros en vida estemos de edad con los hijos de edad. Porque todo viene de Dios, hermano, cuando uno está en las manos de Dios, los hijos le dan a uno, ¿verdad? Pero ya cuando uno está enfermo, lo dan a uno y ya no lo aprovechan, ¿verdad? Mejor en vida es que nosotros estemos, ¿verdad? En salud, hermana, que Dios lo bendiga en esta mañana. Dios bendiga a su familia, a nuestro hermano Henry, también a Juanito, toda la familia, del más grande hasta el más pequeño, ¿verdad? Bendiciones, hermana Estela. Vamos a complacer sus alabanzas en esta mañana, gloria a Dios.

0: Son las 10 de la mañana, 53 minutos.
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0: Señor, gloria al Señor.
1: Señor, Dios lo bendiga. Entonces, entre hermana Estela Guzmán del Plan de la Lima, Malagatán. Bendiciones, hermana, gloria a Dios. También dice aquí, buenos días, hermano. Dios la bendiga. Saluda para la hermana Diana Martínez y nuestra hermana Julia. Me puede complacer con la alabanza, dice amor fiel. Y también, hermanos, saluda también para toda la gloria a Dios, hermanos Rodin, barrios de la democracia, Malagatán, también allá. Me están escuchando. Bendiciones, hermano, allá donde usted está. Que Dios esté con ustedes, hermano. Que Dios guarda su vida. Hermanos, para seguir siempre adelante, continuando en la obra del Señor. Gloria a Dios, aleluya. Así que vamos a complacer su alabanza, pero vamos también a dar otro, aquí otro reporte, ya que vamos a dejar otro para después de este. Dos, se da, gloria al Señor. Dice, buenos días, hermano Evelio, Dios le bendiga. Aquí estoy, dice, escuchando, pero en sintonía de su programa. Me animo a seguir adelante, dice, gloria al Señor. Bendiciones, hermano. Gloria al Señor. Así que, hermano, vamos a complacer las alabanzas también. Saludos para toda edad, al personal del turno. Ya casi ya dimos saludos para toda la audiencia. Soliciten las alabanzas. Así, listo para escuchar palabra de Dios, hermano, perdón. No, atentamente, nuestro hermano Isaí, López de Da, gloria al Señor. Así que ya dimos lectura a estos dos reportes. Vamos a dejar otro para después de Da, gloria a Dios. Así que primero es para nuestro hermano Rory Barrios. Bendiciones allá en la democracia, gloria a Dios.

Sí, que Dios lo bendiga, hermano. Roy López de la Democracia, Malacatán. Bendiciones, hermano, a todos los hermanos que se están reportando. Que Dios lo bendiga. Así también nuestra hermana Daniela Méndez de Colonia, en la Mar del Porvenir. Saluda al hermano Evelio y dice: gracias, hermano, ánimo a seguir adelante. Saludo también para nuestro hermano Ronnie López. Gloria a Dios, aleluya. Saludo también, dice hermano, nuestro hermano Isaí López. Y saluda a toda la audiencia y solicita dos alabanzas. Gloria a Dios. Ahí lo vamos a complacer, hermana. Gloria a Dios.

Bendiciones, dice hermano, bendiciones, hermano, escuchando a todo volumen su bendecido programa. Saluda a toda la audiencia, dice hermano, atentamente tu hermano Ronnie López de Los Ángeles, California. Bendiciones, hermano Ronnie López. También se ha reportado nuestro hermano Marco Esteban de Pueblo Nuevo, Tajomulco. Saluda al hermano Evelio. Gracias, hermano. Bendiciones para su vida. Le animo a seguir adelante y saluda a toda mi familia, dice, a la familia. Gloria a Dios. Estamos, dice, solicita las alabanzas el día que yo muera y la puerta del cielo. Hermano, vamos a escuchar una alabanza, hermano, porque el tiempo ya nos avanza, hermanos. Si usted se comunica el próximo domingo, estaremos complaciendo sus alabanzas, hermano, pero no lo vamos a dejar sin complacer. Así que Dios lo bendiga, hermano, y saluda a toda su familia y a todos los que están escuchando allí en Pueblo Nuevo, Tajomulco. Bendiciones, hermano, vamos a escuchar esta alabanza, gloria a Dios.

Aleluya, así que Dios bendiga a mi hermano allá en Pueblo Nuevo, Tajumulco. Todos los hermanos ahí en Tajumulco, Pueblo Nuevo, que Dios los bendiga. Gracias, hermano, por reportarse. Tal vez ya no fue posible dar poner su alabanza, porque ya tenemos ya a las 11:20, ¿verdad? Entonces, el tiempo nos avanza y tenemos que dar palabra a Dios, hermano, para... Sabemos que agarramos una media hora y luego vamos a orar por todos los hermanos, ¿verdad?, que se han reportado allí. Dios lo bendiga, hermano, a toda su familia, que Dios esté con ustedes durante este día, y no solo este día, todo día, mientras que Dios nos tiene sobre esta tierra. Gloria a Dios. Así que vamos a leer la palabra de Dios entonces, hermano. Gloria a Dios, aleluya. Leemos en Primera de Pedro. Gloria a Dios. Sabemos, hermano, de dónde nos rescató el Señor, ¿verdad? Y dónde estábamos, qué estábamos haciendo. Gloria a Dios. Sabiendo, dice, que fuiste rescatado de vuestra vana manera de vivir, el cual, dice, recibiste de vuestro Padre, no con cosa incorrompible, como oro o plata, sino con la sangre preciosa de Cristo, como un cordero sin mancha y sin contaminación. Gloria a Dios, aleluya. Bendiciones, hermanos, en esta mañana, ya que estamos ya, el tiempo, ¿verdad?, pues nos avanza, ¿verdad? Parece que nomás estuvieran nosotros aquí, ¿verdad? Pero el tiempo, la hora van caminando, entonces nosotros debemos que dar la palabra de Dios, porque la palabra de Dios es el centro de nuestra alma, ¿verdad? Gloria al Señor. Gloria a Dios, aleluya. Así que estamos aquí, hermano, por la gracia de Dios, hermano, siempre confiando en la promesa divina de Dios, que Dios es grande para con nosotros, hermano. Él siempre está con nosotros, hermanos. Hermanos, la palabra de Dios dice que sabemos que fuiste rescatado, dice la palabra de Dios, hermano. No sabemos, hermano, cuáles sean nuestras condiciones nosotros, hermano, cuando nosotros llegamos a los pies de Jesús. Hermano, no sé cómo llegamos, si llegamos por un dolor, o éramos, hermanos, estábamos en el vicio. Claramente que sí, hermano, porque su, hermanos, fue decir, yo estaba también en el vicio, ¿verdad? Tomaba. Por eso no puedo, hermanos, burlarme de los que toman. Porque de allí nos sacó el Señor, hermanas, hermanos. Entonces usted no sé dónde, cómo fue que llegó usted en los caminos del Señor. Tal vez por una enfermedad, por un dolor, por un hijo que se había ido de este mundo, o tal vez usted, hermano, tocaba las siembras de las personas, ¿verdad? Porque así es, hermano. Dios nos desgata del hoyo de la muerte, hermanos. Él es, hermanos, nuestra única esperanza, hermanos. La palabra de Dios nos habla claramente, hermanos, aleluya. Por eso dice, ¿cuál fue el precio que pagó Jesús por mi pecado, por su pecado, usted, por el pecado de la humanidad? Su propia sangre preciosa, dice la palabra, hermanos, que derramó en la cruz del Calvario por nuestros pecados. El hermano pagó el precio de nuestros pecados, ¿verdad, hermanos? Aleluya.
Por eso nosotros estamos, hermanos, agradecidos en la palabra de Dios. ¿Por qué, hermano? Porque Él pagó el precio. El Señor Jesús, hermano, pagó el precio, su propia sangre preciosa. La Biblia nos dice, hermano, habéis sido rescatados no con oro o con plata, sino con la sangre preciosa de Cristo. Hermano, la palabra de Dios, hermano, nos habla que nosotros, hermanos, Él pagó el precio por nosotros, por usted y yo y toda la, hermanos, el mundo. Por eso, hermanos, el Señor es bueno para con nosotros. Él no hace acepción de personas. Él está, hermanos, Él tiene el mundo en sus manos. Hermanos, si Él quiere, hermano, no llueve, ¿verdad? Nos va a quitar el agua. Si Él quiere, va a estar el calor, como nosotros nos quejamos muchas veces, ¿verdad? Cuando hay calor, hay mucha calor aquí donde nosotros vivimos, ¿verdad? Hay calor, ¿verdad? Entonces nosotros nos aburrimos por el calor, hermanos, y cuando hay agua, tanto agua que está lloviendo, no pueden salir, dice hermano, de manera que solamente Dios tiene paciencia con nosotros, hermanos, por la vida que Él nos da, hermanos. Por eso nosotros fuimos rescatados de la mano del Señor Jesús. No con un precio, hermano, con dinero, ¿verdad? Como dice la palabra de Dios, no con plata ni oro, sino que con la preciosa sangre de nuestro Señor Jesucristo. Porque Él murió, hermanos, y resucitó al tercer día. Hermanos, también nosotros, hermanos, cuando nos vamos de este mundo, ¿verdad? Tal vez despertamos, ¿verdad? No sabemos en dónde estamos, ¿verdad? Gloria al Señor. Pero el Señor Jesús, hermanos, resucitó, hermano, para darnos vida. Vida en abundancia, hermanos, por la palabra de Dios se está predicando, hermanos, aleluya. Gloria al Señor, hermanos. Sabemos, hermanos, que la palabra de Dios nos habla, nos sigue hablando, hermanos, aleluya, gloria al Señor. Nos dice, hermano, también en Romanos 14, hermanos, 8. 14:8 dice, pues si vivimos para el Señor, vivimos. Y si morimos para el Señor, morimos. Así pues, sea que vivimos o moramos, pero del Señor somos, hermanos. Nosotros, hermanos, como les cabe decir, tenemos que partir, salir de este mundo. Pero si vivimos, hermanos, vivimos para Cristo. Y si morimos, morimos para Cristo, porque Él es el dueño de nuestra vida. Hermanos, por eso lo estoy diciendo, hermanos, que si nosotros morimos, morimos para Cristo. Y si vivimos, hermanos, si todavía vivimos sobre esta tierra, vivimos para Cristo, hermanos. Gloria a Dios. Así que la palabra de Dios nos habla, hermanos. Si nosotros creemos la palabra de Dios, hermanos, Él murió por nosotros, pero resucitó al tercer día, hermanos. Aleluya, gloria al Señor. Por eso, hermanos, si vivimos o morimos, morimos para Cristo, ¿verdad? Romanos 8 nos dice, ¿verdad? Gloria al Señor. Estos versículos nos dice claramente que yo no, dice, me puedo, hermanos, pertenecer, dice. Si pertenecemos al Señor Jesús, hermanos, he sido
comprado con precio. Hermanos, si usted, hermano, dice, pero ¿cómo es que el Señor nos compró con su sangre preciosa, hermanos, porque Él derramó su sangre en la cruz del Calvario? Somos comprados con precio, no con dinero. Hermanos, no podemos pagar al Señor así con el dinero, ¿verdad? Sino que solamente con la sangre preciosa de nuestro Señor y Salvador Jesucristo. Él es nuestra única esperanza, hermanos. Aleluya. Gloria a Dios. Aleluya. El Señor Jesucristo me ha redimido. Él es mi Señor y mi amo. Me amo, dice Dan, no es, no le gustó decir me ama, no, es aparte, es cuando dice me ama, me amo, quiere decir que como un patrón, ¿verdad? Con mi patrón, ¿verdad? Con la sangre preciosa de Cristo, gloria a Dios. Jesucristo, ¿verdad? El Señor Jesucristo me ha redimido, Él es mi amo, ¿verdad? Pertenezco a Él y ya no pertenezco, ¿verdad? Al mundo, al Señor Jesús, porque Él es justo que me ha, hermanos, gloria a Dios, entregado a Él. La pregunta es, hermano, no es si pertenezco a Él, sino si he entregado al Señor lo que ya le he pertenecido. Hermanos, si nosotros pertenecemos a Él, debemos entregar nuestra vida a Él, hermano, porque somos de Él. Él es el dueño, hermanos, de nuestra vida. Pertenecemos, debemos entregar entonces nuestra vida al Señor Jesús, hermanos. ¿Para qué, hermanos? Para que nosotros tengamos vida, tengamos salud, hermanos. Él es, hermanos, que nosotros debemos tener la confianza en Él, hermanos. Aleluya. Por eso, hermanos, si nosotros nos consagramos al Señor, hermanos, por eso dice, hermano, gloria a Dios, la consagración es sencillamente reconocer que Cristo es mi dueño, hermanos, y declara que Él es Señor y Él tuyo soy, por hecho y deseo ser tuyo, porque así lo dijo. Hermano, así lo dijo, así dice la Biblia, hermano. ¿Por qué, hermano? Porque nosotros debemos consagrar nuestra vida. Consagrar nuestra vida, da ser fiel al Señor. No debemos fallarle a Él, hermano, sino que debemos estar constantemente en la palabra de Dios. Porque somos del Señor, por eso dice, tuyo soy, ¿verdad? Somos del Señor. Por eso, hermanos, no hay otro hombre, otro nombre dado bajo el cielo en que nosotros podemos ser salvos, hermanos, solamente la sangre preciosa de nuestro Señor y Salvador Jesucristo. Él es, hermano, que murió, sufrió por nuestros pecados, nuestro hermano, él sufrió el dolor, hermanos, en la cruz del Calvario. ¿Por qué, hermano? Por causa de la humanidad. Gloria a Dios, aleluya. Por eso nosotros debemos servir al Señor. Hermanos, somos servidores. La palabra de Dios dice siervo. Quiere decir que servidores, servimos a un Dios grande y poderoso. Servimos a un Dios de poder, hermanos. No servimos a un hombre.
No, hermano, servimos a un Dios, porque el hombre falla, la mujer falla, pero nuestro Señor Jesucristo nunca va a fallar. Él es fiel a su promesa. Él está con nosotros todos los días, hermanos. Nunca nos va a desamparar, nunca nos va a dejar, hermanos. Él siempre está con nosotros en cualquier momento de la vida, hermano. Gloria al Señor. Por eso, hermano, deseo, dice que estoy, porque así lo dijo la Biblia, clara que este es el culto racional de cada persona que ha nacido de nuevo. Gloria a Dios, aleluya. De manera, hermano, que nosotros en Cristo Jesús renacemos de nuevo cuando nos convertimos en la palabra de Dios. Cuando nosotros llegamos en la palabra de Dios, hermano, por eso dice que hemos sido rescatados de las manos del enemigo. Dios nos rescató, hermano, y estamos ahora en los caminos del Señor, sirviéndola a Él, hermano. ¿Por qué, hermano? Porque somos de Él, somos un pueblo lavado con la sangre preciosa de nuestro Señor y Salvador Jesucristo. Lo pertenecemos a Él, hermano. Por eso nosotros nos consagramos cada día, ¿da? Gloria a Dios. Por eso la consagración, hermano. Cuando uno es cristiano, hermanos, gloria a Dios, el motivo de la consagración, yo sé que debo entregarme al Señor, pero ¿qué es lo que hace desearse hacerlo? Es el amor de Cristo. La Biblia dice, hermano, el amor de Cristo nos constriña. Segunda de Corintios 5:14, ahí estamos dando los versículos, hermano, de la palabra de Dios, porque el motivo de consagrarnos, el motivo de venir a los pies del Señor es, hermano, consagrar nuestra vida al Señor, hermanos, darle a Él, hermano, todo, hermanos, nuestra vida. Por eso dice hacer el amor de Cristo. La Biblia nos dice que el amor de Cristo nos constriña. O bien sea que nos, la palabra de Dios es el que llega a nuestro corazón, hermanos. Aleluya. Por eso hablamos de Cristo, hermanos, en esta hora de la mañana. Ya estamos ya a las 11:38. ¡Qué volada, hermanos! ¡Aleluya! Pero estamos dando la palabra de Dios, hermanos. ¡Aleluya! ¡Qué bueno nuestro Dios para con nosotros, hermanos, en esta mañana! La palabra de Dios nos habla claramente, hermanos, lo que nosotros debemos hacer, hermanos, en la palabra de Dios. Aleluya. Cuando el amor de Cristo toca, ¿qué debemos hacer, hermanos? Cuando el amor de Cristo toca nuestro corazón, debemos, hermanos,

0: Gloria al Señor.
1: Hermano, cuando Dios o cuando nosotros somos tocados por el Espíritu Santo, no nos podemos detener más, ¿verdad? Luego doblamos nuestro rodilla, clamamos a Dios, hermano. Sentimos la presencia de Dios, hermano, cuando nosotros estamos orando, hermanos, usted está derramando sus lágrimas. Hermanos, y la palabra de Dios dice que Cristo enjugará todas lágrimas de los ojos de tus hermanos. Aleluya, gloria al Señor. Qué bueno es nuestro Dios para con nosotros, hermanos, cuando nosotros estamos honrando la presencia de Dios, hermanos. La palabra de Dios nos habla, hermanos, claramente. Gloria a Dios, estamos ya 20 minutos para que nosotros nos retiramos de este lugar, ¿verdad? Pero no de la presencia de Dios. Por eso, hermano, nos sigue diciendo esto, nos dice que nuestra consagración debe ser, hermano, continúa. Mi consagración incluye con el hecho de entregarme al Señor, pero no termina ahí. Debo vivir constantemente. Oye, hermano, debe vivir constantemente. Y mi consagración día a día me ofrezco al Señor para hacer su voluntad en lugar de la mía. Esto es lo que el Señor Jesús quiere decir cuando dijo, hermano, gloria al Señor Jesús. Por eso la consagración, hermanos, porque si usted está limpio, ¿verdad? No necesite jabón para lavar, ¿verdad? Así dice la palabra de Dios. Hermanos, por eso, hermanos, nosotros debemos entregar nuestra vida al Señor. Por eso dice, cuando Él dijo, hermano, que dijo, hermano, si alguno quiere venir en pos de mí, niégase a sí mismo, tome su cruz cada día y sígame. Primero de Corintios 6, 19 y 20. Ahí estamos dando los versos, hermanos. Por ahí la palabra de Dios, hermanos, que si alguno quiere venir en pos de mí, niégase a sí mismo, tome su cruz cada día y sígame. Pero ¿qué hacemos nosotros, hermanos, cuando hay culto en las iglesias? Hoy no voy a ir porque estoy cansado, no tengo tiempo. Mañana sí voy a ir, pasa los días. ¿Y qué aparece? Hasta los 8 días, hermanos. ¿Cómo se va a usted consagrar en las manos del Señor? ¿Cómo Dios va a responder su oración a usted, hermano, hasta los 8 días? Dios nos da el día, hermano, 12 horas. Lo más que podemos nosotros aguantar trabajar serán a las 2 de la tarde, a las 3 ya, a las 3 ya estamos en la casa, ¿verdad? Almorzando. Y luego, ¿qué hace usted? Se va a preparar, se va a bañar, se va a cambiar bien cambiadito, ¿verdad? Bien peinadito y listo para ir a la iglesia, hermano. Gloria a Dios, aquí nosotros tenemos libertad, no trabajamos hasta las 6 de la tarde, no, hermano. Los hermanos que están allá en la Unión Americana, si ellos trabajan hasta las 6, si es posible, de noche, hermano. Tal vez ellos no tienen libertad para ir a la iglesia, pero a veces que dicen, es el domingo voy a ir a la iglesia, o dicen,

o pregunta, ¿verdad? Una o dos horas para ir a la iglesia, ¿verdad? Gloria al Señor. Entonces estos hermanos están consagrando su vida, están llenando su alma con la palabra de Dios, hermano. Porque si nosotros buscamos a Dios cada día, nos estamos llenando de las bendiciones de Dios que hace para con nosotros, hermano. Por eso dice, me debo consagrar día en día. Y ahora, ¿qué dices, hermanos, en esta hora de la mañana? Gloria a Dios. Qué bueno es nuestro Dios. Hermano, gloria al Señor Jesús. Por eso dice, hermanos, no ignoréis que vuestro cuerpo es templo del Espíritu Santo y que no sois vosotros porque comprados sois por precio. Ahí nos habla otra vuelta, hermano, porque usted es templo del Espíritu Santo, donde mora Jesús, hermano, donde la palabra de Dios está sembrado. Templo del Espíritu Santo, hermano, no somos, hermano, comprado, hermano, con plata y oro, no con la preciosa sangre de mi Cristo, comprado por precio, dice la palabra, hermano. Así que esta mañana estamos dando los versos, ¿verdad? 1 Corintios 6, 19, 20. Allí usted puede leer la Biblia, porque lo que nosotros estamos diciendo aquí, usted va a decir, voy a ver si es verdad, pues va usted en la Biblia. Ahí lo dice la palabra de Dios, hermanos, en esta mañana, gloria a Dios. Qué bueno es Cristo para con nosotros, hermanos, o que el tiempo ya nos está avanzando. Así que Dios los bendiga en esta mañana. Que Dios esté con ustedes, hermanos, hasta, si Dios así lo permite, estaremos el próximo domingo con el ayuda de Dios. Hermano, mientras que nosotros estamos en vida, debemos servir a Dios, hermano. Debemos entregar nuestra vida al Señor. Como dice algunos, voy a entregar el resto de mi vida, dice, cuando nosotros decimos ya tenemos nuestros años, pero entregamos la vida al Señor, a nuestro Dios Todopoderoso. Así que en esta mañana pues hemos hablado de la palabra de Dios, aunque nos faltó otro versículo, pero para la otra oportunidad siempre ahí estaremos dando el mensaje para cada uno de ustedes, los que nos escuchan, que Dios los bendiga y que Dios guarde sus vidas, hermanos, todos los hermanos que se han reportado, pues bendiciones, hermanos. Esperamos en Dios el próximo domingo. Estamos aquí de 10 de la mañana para las 12 del mediodía. Hermanos, ya que nos faltan 12 minutos, rápido se va el tiempo, hermanos. Así que Dios los bendiga. Dios bendiga también a mi sobrina, allá, a Carlini, a nuestra hermana Roxana también, que ellos siempre escuchan esta bendición. Así que, hermanos, vamos a dar gracias a Dios, hermano. Tenemos otros 2 minutos, para llegar, menos 10 para las 11, un minuto. Pero vamos a orar, hermanos, vamos a dar la oración para ustedes, hermanos, los que están escuchando la palabra de Dios, la palabra que nos habla no es mía, es de Dios. Solamente nosotros transmitimos la palabra, pero la palabra de Dios, si usted lee la Biblia, dice, vamos a ver si es cierto, pues ahí está la palabra de Dios, hermanos, escudriñe usted la Biblia, porque parece que ahí encontrar la vida eterna, dice, hermanos, aleluya. Así que vamos a orar entonces, hermanos, para dar gracias a Dios, que hasta aquí nos ha ayudado el Señor, en esta hora de la mañana.
Gracias a Dios, ¿verdad?, que Él nos ha traído para honrar la presencia de nuestro Dios. Vamos a dar gracias a Dios, hermanos, en esta mañana. Primeramente, dar gracias a Dios en esta mañana. Tal vez no pudimos dar, hermanos, a saludar a todos los hermanos, pero estamos aquí, hermanos, por la gracia de Dios. En el nombre de Jesús y en el nombre del Padre, del Hijo y del Espíritu Santo, en el nombre de las tres divinas personas, estamos aquí, Señor Jesús, Padre de los cielos. Te damos gracias, Señor, por tu presencia divina, por tu palabra bendita, Señor. Padre de los cielos, por todos mis hermanos, Señor, que nos escuchan, Padre, en diferentes lugares, Señor. Las bendiciones están en la vida de ellos, Padre. Allá, Padre Santo, donde nuestros hermanos, Señor, están. Tal vez hay enfermo, incurable, dice el doctor, ya no hay medicina. Solo esperan ustedes la voluntad de Dios. Pero para Dios, hermano, no hay cosa imposible. Dios hace grandes milagros, hermanas, hermanos. Cuando usted está postrado, doblando su rodilla, derramando su lágrima, Padre de los cielos, te pedimos, Dios, por estas personas, estos hermanos, Señor, que están postrados ante tu presencia, Señor, clamándote, pidiéndote, Padre, la misericordia, Señor, esta mañana, Padre, por todos aquellos hermanos, Señor, que están sufriendo quebrantes de salud, tal vez, Señor, están en una cama, postrado, Dios mío, Padre de los cielos, pero ahí, Dios, tu mano poderosa, Señor, sobre la vida de ellos, Padre, restaura la vida, Señor, levántale con tu poder, Señor, para que te sirven, para que alaban tu nombre, Señor. Dios Todopoderoso, tú sabes los corazones de ellos, Padre. Unido, Dios, clamaremos tu nombre, honramos tu presencia, Señor. Así que Dios bendiga a todos mis hermanos, Señor, que se han reportado, mi hermano allá en Tajumulco, Padre. Bendiciones, hermano, allá donde ellos están, por toda la familia. Por la vida, mi hermana Estela Guzmán, allá el plan de la Lima. Por la vida, mi hermano, allá de la democracia. Que Dios lo guarde, que Dios lo cuide, lo fortalece su vida. Por mi hermana Dalila Méndez, Señor, allá en el porvenir. Padre, por la vida, hermano Isaí López, nuestro hermano Ronnie, Señor. Por nuestra hermana Diana Martínez, Señor Jesús, aleluya. Por mi hermana Julia, Señor, aquí en esta instalación de la radio, Señor. Por todos mis hermanos, Señor, que están trabajando allá en la Unión Americana, Padre. Cuida esta vida, Señor, a nuestros amigos, Dios mío. Por la vida de mi nieto Edras Méndez, Señor. Por la vida de mi hijo Dilia, Señor. Cuida, Señor, guarda sus vidas, Señor. Proteja sus vidas, Dios mío. Líbrale, Dios, de todas las malas tentaciones, toda la familia, Dios mío, te lo pedimos en el nombre de Jesús. Por la vida de mis hermanos allá en Colima 1, por la vida de mi hermano pastor, hermana pastor y su familia. Allá, Dios mío, por tu palabra, Dios, mis hermanos están, Padre, ahí en la iglesia, allá por la tarde están recibiendo las enseñanzas, Padre. Gracias por la vida, mi hermano, Señor, por todos mis hermanos que nos escuchan, Padre. Por la vida, mi hermano Isaí López, también allá en Colorado. Que Dios lo bendiga, que Dios lo guarde, que Dios lo cuida, toda su familia. Bendiciones, hermanos. Sabemos que aquí estamos orando, clamando el nombre de Dios. Por la vida de ustedes, hermanos, donde se encuentran. Ahí está la palabra de Dios en el corazón de ellos, Padre, la gloria. Por los niños, Señor, por la señorita, por los jóvenes, Padre. Por aquellos hermanos que están en una silla de rueda, Padre Santo, dale paciencia, Señor. Para aquellos
cree en tu palabra, que hay un Dios vivo, un Dios que permanece para siempre, aleluya. Dios bendiga a toda la audiencia de este lugar, de la aldea Tocache, Señor. Padre de los cielos, te pedimos, Señor, por toda la audiencia en general, donde nos escuchan, Padre, ahí donde está llegando tu palabra, donde está llegando nuestras oraciones, Señor. Padre de los cielos, tú eres, Señor, nuestra única esperanza, el camino, la verdad y la luz, Padre. Sin tu presencia, Dios, nada podemos hacer, Padre. Así que Dios lo bendiga, hermanos, hermanas. Si Dios así lo permite, estaremos el próximo domingo con el ayuda de Dios. Que no haya nada en nuestra vida. Estamos aquí, Señor, Padre de la gloria, siempre bendiciendo tu nombre, siempre clamándote por las vidas. Hermano, ¿dónde están los hermanos, Señor? Dios mío, en esta hora, Padre, te pedimos, Dios, por todo. Padre de los cielos, sabemos que solamente tu mano poderosa de el Padre en esta mañana, Señor. Muchas gracias, Padre, muchas gracias, Jesús, aleluya, porque hasta aquí me tiene Dios, siempre confiando en tu promesa divina. La palabra que llega a mi corazón, la palabra que restaura mi vida, Señor, en esta hora, Padre. Muchas gracias, Padre de los cielos, por todo lo que tú haces, Señor, y lo que tú sigas haciendo en nuestra vida, Padre. Bendice con tu poder, Señor, este día, Padre. Muchas gracias, Señor Jesús. Si Dios lo permite, estaremos el próximo domingo con el ayuda de Dios. Y así que gracias a Dios, hermanos, por su atención. Que Dios lo bendiga. Y hasta pronto, hermanos, el próximo domingo. Como todo tiene un inicio, también tiene su final, hermano. Gloria a Dios. Así que Dios le bendiga, hermano.

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2: 12 horas, 8 minutos. 12 horas, 8 minutos.
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Así mis hermanos, hermanas, una bendición poderlos saludar a cada uno de ustedes. Es así como el día de hoy les hemos llevado estos diferentes espacios de programaciones. Nos hemos gozado, mis hermanos, en cada espacio de programación. Yo no sé si usted se ha gozado con nosotros, pero nosotros por acá nos hemos gozado de una manera tan especial a través de cada programa, mis hermanos, ya que es el Señor Jesucristo el que habla nuestra vida todos los días, también a través de su palabra, a través de los labios de sus siervos.

que bendiciones, bendiciones para cada uno de ustedes, mis hermanos. Les saluda una amiga, hermana en Cristo, Julia Martín. Por acá hemos estado en controles con mis hermanos programadores el día de hoy, gozándonos siempre, mis hermanos, de una manera tan especial. Amén. ¿Cómo están, mis hermanos? ¿Cómo está ese ánimo? ¿Cómo está ese gozo? ¿Cómo amanecieron, mis hermanos? Esperando que usted se encuentre bien, esperando que ahí estén disfrutando de las bendiciones del Señor. Mis hermanos, cada mañana son nuevas las misericordias del Señor para nuestra vida. Y por su gracia, por su misericordia, no hemos sido consumidos todavía. Gracias a su misericordia, a su gracia, es que usted y yo hoy podemos contemplar un día más. Podemos ver, mis hermanos, una mañana más. Podemos contemplar la grandeza de Dios. Bendiciones para cada uno de ustedes, mis hermanos. Vamos ya a llevarles un bonito espacio de saludos y complacencias. Estaremos hasta las 3 de la tarde, esperando que usted pueda aprovechar este tiempo, esperando que usted pueda aprovechar nuestra estancia en este lugar. Queremos interactuar un momento con ustedes, mis hermanos. Queremos saber que usted ahí nos está escuchando, que usted ahí está en sintonía de Estéreo Bendición. Motívese en esta mañana, motívese, mis hermanos. Arriba ese ánimo, arriba ese gozo. Está ya disponible los 8 dígitos de radio 3309-4580. Por acá estamos muy contentos, alegres, agradecidos con el Señor, porque gracias a Él, mis hermanos, estamos contemplando de su hermosura. Acá en Aldea Tocache tenemos pues una tarde soleada, se siente ese calorcito acá en Tocache, pero estamos contentos, mis hermanos, porque Dios es bueno con nosotros. Él ha sido bueno con nosotros, mis hermanos. Su palabra dice que Él hace salir su sol sobre malos y buenos, y también hace llover sobre justos e injustos. Amén. Así que el Señor pues es tan bueno con nosotros, y por qué no alabar su nombre, por qué no darle la honra y la gloria solamente a Él, si solo Él se merece toda honra y toda gloria. Bendiciones para ustedes, saludamos a todos los que nos escuchan. Yo sé que hay muchos que están escuchando en estos momentos ahí en casita. El día de hoy descansaron, el día de hoy pues ahí están en casita disfrutando de las bendiciones de Dios. Saludos para ustedes, algunos quizás ahí en familia ya disfrutando pues de un refresco. Pero saludos para ustedes, mis hermanos, ahí siempre conectados a Estéreo Bendición. Saludamos a los hermanos también allá en la Unión Americana. ¿Cómo están, mis hermanos de la Unión Americana? ¿Cómo están? ¿Cómo está ese ánimo? Qué bendición saludarlos a cada uno de ustedes. Es una bendición siempre saludarlos en esta hora del mediodía. Algunos pues también trabajando el día de hoy, algunos están trabajando, otros descansando, pero ahí están en sintonía de Estéreo Bendición. Saludos para ustedes, esperando se puedan gozar también con nosotros en esto, en este espacio de saludos y complacencias. Vamos a estar por ahí seleccionando algunas alabanzas para que usted se goce. Mientras esperamos su reporte, mientras esperamos a que usted llame, usted se comunique y nos comente hasta dónde nos está escuchando en esta tarde.

Así que bendiciones para todos. Vamos a escuchar ya unas preciosas alabanzas para saludar a toda la audiencia, mientras usted se reporta, mientras usted ahí nos envía su mensaje de texto a través de WhatsApp o a través de Messenger y nos comente y nos diga: hermana, acá estamos escuchando a todo volumen Estéreo Bendición. Amén. Ahí queremos saludarlos en esta hora de la tarde. Ahí queremos saludarlos, queremos enviarle un saludo pues muy especial para todos ustedes. Así que escuchamos estas alabanzas mientras usted se reporta. Luego regresamos con

0: ¿Sabía?
1: Es verdad, Sadrach, Mesach y Abednego, que vosotros no honráis a mi Dios, ni adoráis la estatua de oro que he levantado, porque si no la adoráis, seréis echados en medio de un horno de fuego ardiente.
2: He aquí, nuestro Dios a quien servimos, puede librarnos del horno de fuego ardiente, y de tu mano, oh rey, nos librará.

Hemos escuchado estas hermosas alabanzas, hemos saludado a toda la audiencia, esperando que se esté gozando con nosotros en esta hora de la tarde, mis hermanos. Una bendición saludarlos a todos ustedes, esperando que se estén gozando con nosotros, esperando que cada alabanza también pues esté siendo de bendición para su vida espiritual, y que también usted ahí pueda, mis hermanos, unirse con nosotros a este gozo, a esta alegría, mis hermanos, ya que pues estamos agradecidos con el Señor, porque Él el día de hoy nos ha alcanzado con su misericordia. Gracias a su misericordia, mis hermanos, estamos contemplando un día más. Así que bendiciones para ustedes. Quiero saludar a mi hermana Estela Guzmán allá en Plan La Lima, Malacatán. ¿Cómo está mi hermana Estela? ¿Cómo está ese ánimo? ¿Cómo está ese gozo? ¡Qué bendición! ¡Qué privilegio saludarla en esta hora de la tarde! Dios bendiga su vida, Dios bendiga también a su familia. Ella ahí nos comenta que está en sintonía de Estéreo Bendición. Es una bendición para mi hermana poderla saludar. Gracias por su reporte y por hacernos saber que ahí está en sintonía de Estéreo Bendición. Así que bendiciones para cada uno de ustedes, mis hermanos, especialmente a mi hermana Estela, allá en Plan La Lima, Malacatán. Ella muy contenta, alegre, escuchando Estéreo Bendición. Y mi hermana saludando al personal de turno, saludando a mi familia. Gracias, hermana, por el saludito. Saludando también a todo el staff de locutores, programadores que laboran aquí en Estéreo Bendición. Saludando a toda la audiencia en general, haciéndonos solicitud de unas hermosas alabanzas. Amor Infiel de Héctor Fuentes. Hay que perdonar y el proceso de la vida de Emilson Medina. Claro que sí, unas hermosas alabanzas también con un gran mensaje para nuestra vida. Quiero que me uses. Dígale. Vamos a escuchar entonces estas alabanzas ya solicitadas por hermana Estela Guzmán, escuchándonos en Plan La Lima, Malacatán. Dios la bendiga, hermana. Ánimo a seguir adelante con Cristo Jesús sin desmayar. En medio de los procesos, en medio de las luchas, sigamos alabando el nombre del Señor Jesucristo. Que los problemas, que las dificultades, que la enfermedad, que el proceso no le alejen del Señor, amén, porque sin Cristo nada somos, amén. Él dijo en su palabra, sin mí nada podéis hacer, y así es, mis hermanos, sin Él nosotros nada podemos hacer. Así que no nos apartemos de Dios, mis hermanos, a pesar de lo que venga a nuestra vida, a pesar, verdad, de los procesos, de las luchas, de las enfermedades, que eso pues no sea impedimento para que nosotros nos alejemos del Señor, sino que al contrario, sea verdad, mis hermanos, en ese momento en la cual usted y yo nos acerquemos más al Señor Jesucristo. Así que bendiciones para ustedes. Dios bendiga a mi hermana Estela Guzmán. Vamos a bendecir su vida con estas alabanzas que nos ha solicitado, esperando, hermana, sea de bendición para su vida espiritual. Así que escuchamos estas alabanzas mientras usted se siga reportando con nosotros. Está disponible el 3309-4580.

Hora de la tarde. Continuamos con ustedes, mis hermanos. Continuamos en este lugar. Recuerde que estamos llevándoles un bonito espacio de saludos y complacencias. Está disponible los 8 dígitos de radio. Si usted desea reportarse con nosotros, solicitar su alabanza, puede hacerlo al 3309-4580, totalmente habilitados para que usted se pueda reportar con nosotros en esta hora de la tarde. Vamos a seguir llevándoles más alabanzas, mientras usted por ahí también se reporta con nosotros, mientras usted, mis hermanos, pues ahí se motiva y nos llama y nos comente hasta dónde nos está escuchando.

Así que bendiciones para cada uno de ustedes, mis hermanos. Nos estamos gozando de una manera tan especial, tan maravillosa. Debemos, mis hermanos, de darle la honra y la gloria al Señor Jesucristo, porque solamente Él se merece toda honra y toda gloria. Bendiciones para cada uno de ustedes, mis hermanos. Por acá les saluda una amiga, hermana en Cristo, Julia Martín. Estamos muy contentos, muy alegres en este lugar, ahí llevándoles alabanzas para que usted se goce en esta hora de la tarde, ya que recuerde que estamos en un bonito espacio de saludos y complacencias y está disponible en los 8 dígitos de radio. Si usted desea escuchar alguna alabanza especial, alguna alabanza que edifica su vida, está disponible los 8 dígitos de radio, 3309-4580. Bendiciones para cada uno de ustedes. Ánimo, mis hermanos, a seguir siempre hacia adelante con Cristo Jesús. Confiemos en el Señor, mis hermanos. Pongamos nuestra confianza solamente en Jesucristo. Estamos viviendo, mis hermanos, unos días difíciles. Estamos viviendo, pues, unos días, mis hermanos, muy difíciles. Y es momento en que nosotros debemos de prepararnos. Debemos, mis hermanos, de acercarnos más a Dios. Es momento de buscarle a Dios con sinceridad. Es momento de buscarle al Señor con todo nuestro corazón. Y yo creo que usted, pues, ha escuchado, ¿verdad?, pues en las noticias lo que aconteció allá en Venezuela. Mis hermanos, todo lo que pues está escrito en la Biblia se está cumpliendo. El Señor está a las puertas, Él muy pronto viene por su pueblo. Y la palabra del Señor se está, mis hermanos, cumpliendo. En el libro de Lucas dice, habrá grandes terremotos en diferentes lugares, hambres y pestilencias, y habrá terror y grandes señales del cielo, amén. También en San Mateo dice, porque se levantará nación contra nación, reino contra reino, habrá hambres, pestilencias, terremotos en diferentes lugares. Así que mis hermanos, preparémonos. Preparémonos porque el Señor está a la puerta. Él nos está hablando a tiempo. Y yo creo que usted, ¿verdad?, pues ya sabe lo que ha estado pasando, lo que aconteció allá en Venezuela. Muchas personas fallecieron, muchos familiares perdieron a seres queridos. Así que mis hermanos, pidámosle al Señor, oremos. Orémosle al Señor, en su palabra dice orar sin cesar. Oremos, mis hermanos, pidámosle al Señor que Él esté con nosotros, que Él tenga también misericordia de nosotros. No sabemos, ¿verdad?, pues qué más va a acontecer, qué más viene para la tierra, pero debemos de prepararnos. Debemos de preparar nuestra vida para así, mis hermanos, cuando llegue el día en que el Señor venga por su pueblo, nos podamos ir con Él allá en las bodas del Cordero. Nadie sabe, mis hermanos, el día ni la hora en el que Él vendrá por su pueblo. Solamente debemos de velar, debemos de orar, de consagrarnos, debemos de preparar nuestra vida, debemos de preparar nuestra alma, debemos de estar en santidad. Recuerde, la palabra del Señor dice, sin santidad nadie verá al Señor. Preparémonos, pueblo del Señor. El Señor nos está hablando a tiempo. Él está llamando a todos al arrepentimiento. Debemos, mis hermanos, de buscarle al Señor, porque Él muy pronto viene. Él está a las puertas, mis hermanos, y Él vendrá por una iglesia sin manchas ni arrugas. Así que ahí donde usted se encuentre, alabe al Señor, dele la honra y la gloria al Señor. Alabemos el nombre de Dios con toda sinceridad, porque solamente Él se merece toda honra y toda gloria.
Bendiciones para cada uno de ustedes. Seguimos por acá llevándoles más alabanzas. Sigámonos gozando, sigámonos deleitando, mis hermanos, en esta hora de la tarde. Estamos ya puntualizando 13 horas, 1 de la tarde. Si usted desea reportarse, disponible en los 8 dígitos de radio 3309-4580.

0: ¿Cuántos se gozan? Aleluya, gloria a Jesús. Es un placer servir a nuestro Padre Celestial. Es lo poco que le damos, hermanos. No se compara con las bendiciones que Él nos da día con día.
1: 13 horas, 5 minutos.

Así que continuamos, mis hermanos, con cada uno de ustedes en esta tarde. 15 minutos, han pasado ya de las 13 horas, 1 de la tarde. Buen provecho para los que están en horas del almuerzo, los que están ya disfrutando de esos deliciosos alimentos. Buen provecho para ustedes, es una bendición poderlos saludar, esperando que ahí también se estén gozando con nosotros en esta hora de la tarde. Nosotros continuamos por acá, nos gozamos de una manera tan especial a través de las alabanzas. Por acá es seleccionando alabanzas, alabanzas que bendicen nuestra vida, alabanzas que vienen a edificar nuestra vida espiritual, esperando que también usted se esté gozando con nosotros en esta hora de la tarde. Seguimos escuchando más alabanzas. Si usted desea reportarse, solicitar su alabanza, recuerde, está disponible el 3309-4580.

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0: Así que continuamos con cada uno de ustedes, mis hermanos, en esta hora de la tarde. 25 minutos y puntualizamos las 14 horas, 2 de la tarde. Nosotros continuamos acá en este lugar, muy contentos, muy alegres. Agradecidos siempre con el Señor, porque Él es tan bueno con nosotros. Nos gozamos de una manera especial, mis hermanos, en esta hora de la tarde. Estamos por acá, mis hermanos, escuchando alabanzas. Yo sé que usted también se goza con nosotros, así que vamos por acá a seguir escuchando alabanzas. Vamos a aprovechar, ¿verdad?, pues este tiempo que el Señor nos regala para poder escuchar alabanzas y de esa manera también poder bendecir el nombre de Dios, porque Él es tan bueno con nosotros. Recuerde que estamos en un espacio de saludos y complacencias. Si usted gusta comunicarse, puede hacerlo a los 8 dígitos de radio, 3309-4580.
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Así que continuamos con cada uno de ustedes, mis hermanos, en esta hora de la tarde. Nos gozamos de una manera tan especial, tan maravillosa, a través de las alabanzas. Dios bendiga a todos ustedes, los que están en sintonía de Estéreo Bendición. Quiero saludar a mi hermano Isaí López, allá en Edward, Colorado. Dios bendiga a mi hermano Isaí López, escuchándonos allá en Edwards, Colorado, allá en sintonía también de Estéreo Bendición. Dios le bendiga, es una bendición poderlo siempre saludar en esta tarde. Gracias por su reporte, por hacernos saber también que ahí está en sintonía de Estéreo Bendición. Hermano Isaí, saludando al personal de turno, saludando a toda mi familia, gracias por el saludo. Saludando también a todo el staff de locutores, programadores que laboran aquí en Estéreo Bendición, saludando a toda la audiencia en general. Y él haciendo una solicitud de unas alabanzas, claro que sí. Por acá tenemos ya seleccionado unas hermosas alabanzas para poder saludar y bendecir a mi hermano Isaí López, escuchándonos allá en Edwards, Colorado. Dios le bendiga, hermano Isaí, escuchamos estas alabanzas, esperando que estas alabanzas puedan bendecir su vida y que usted se goce en esta hora de la tarde. Saludamos a los hermanos allá en la Unión Americana, los que nos están escuchando allá en aquel lugar, que el Señor Jesucristo los bendiga de una manera especial. Siga el Señor, mis hermanos, tomando siempre el control de sus vidas. Escuchamos estas alabanzas y luego

0: Hemos escuchado estas hermosas alabanzas, hemos saludado, bendecido a mi hermano Isaí López, escuchándonos allá en la Unión Americana. Dios le bendiga, hermano, es una bendición poderlo siempre saludar. Gracias por reportarse y por hacernos saber que está en sintonía de Estéreo Bendición. Seguimos escuchando más alabanza, ya únicamente tenemos 60 minutos para poder estar acá con ustedes. Si usted desea reportarse, está disponible los 8 dígitos de radio, 3309-4580. Buen provecho para los que están en horas del almuerzo, los que están ya disfrutando de esos deliciosos alimentos. Buen provecho para ustedes, esperando que en familia también se estén gozando con nosotros en esta hora de la tarde.
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2: 14 horas, 5 minutos.

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Miles de seres humanos están desapareciendo misteriosamente de este mundo, especialmente de Guatemala.

Así que bendiciones, bendiciones para cada uno de ustedes, mis hermanos, en esta hora de la tarde. Por acá seguimos muy contentos, alegres, gozándonos a través también de las alabanzas. Ahí quiero saludar también a mi hermana Diana Martín, escuchándonos a todo volumen en esta hora de la tarde. Dios bendiga a mi hermana que ahí nos está escuchando. Ahí también ella nos enviaba su mensaje, comentándonos que está en sintonía de Estéreo Bendición. Ella saludando a toda la audiencia que escucha en esta hora de la tarde. Como también, pues ahí mi hermana nos solicita unas hermosas alabanzas. Nos solicita las alabanzas, las quejas de Dios de Martina Osorio. Y también Yo Tengo Un Dios Muy Grande de Gaspar Fuentes. Vamos a escuchar estas alabanzas ya solicitadas por mi hermana Diana Martín, esperando que estas alabanzas puedan también ser de bendición para su vida espiritual.

0: 14 horas, 19 minutos.
1: Dios es nuestro amparo y nuestra fortaleza, nuestra ayuda segura en momentos de angustia. En cada proceso, en cada momento, cuando Dios queda en silencio es porque Dios está preparando nuevas cosas para nosotros.

hemos escuchado estas hermosas alabanzas, hemos saludado a mi hermana Diana Martín, esperando que estas alabanzas pues hayan bendecido su vida espiritual. Continuamos con ustedes, mis hermanos, vamos a dejarles en compañía de alabanzas en estos 30 minutos que nos quedan. Luego regresamos para despedirnos de todos ustedes.

rey David, en el Salmos 23 decía él: Jehová es mi pastor, nada me faltará. Amén. Diga conmigo: Jehová es mi pastor, nada me faltará. Pero diga, declárelo esta noche, porque cuando usted abre la boca para exaltar al Señor, hay alguien que se enoja, y ese alguien es Satanás. Pero esta noche yo no he venido a darle gusto a Satanás, yo he venido a cantarle a mi Padre, que se merece toda honra y toda gloria, y a su nombre, y a su nombre. Dice: Jehová, sé que la sabe.

recibe bendiciones, bendiciones para cada uno de ustedes, mis hermanos, en esta hora de la tarde. Llegamos ya a la parte final de nuestro espacio correspondiente el día de hoy. Gracias a cada uno de ustedes. Gracias por habernos acompañado. Gracias por estar siempre conectados a Estéreo Bendición. Gracias también por haber estado en cada espacio de programación, esperando que usted se haya gozado en cada programa, escuchando alabanzas, también escuchando palabra de Dios. Nosotros llegamos ya a la parte final, mis hermanos. Llegamos ya a la parte final. Vamos a orar y de esta manera nos despedimos de todos ustedes, menos de la presencia del Señor. Así que vamos a orar, mis hermanos. Y de esta manera nos despedimos de todos ustedes en esta hora. Amado buen Dios y Padre que habitas en tu santo trono, Señor Jesús, en esta tarde te damos gracias. Gracias te damos, Señor Jesús, por tu amor, gracias por tu fidelidad, gracias por tu misericordia. Gracias, Señor, por lo grande y maravilloso que eres. Gracias, Padre, porque cada mañana son nuevas tus misericordias. Gracias, Señor, porque una vez más hemos podido, Señor, contemplar tu gracia. Hemos podido, Padre, contemplar tu hermosura, contemplar tu creación. Gracias, Espíritu Santo. Gracias, Padre, por ser tan bueno con nosotros. Gracias, Señor, porque a pesar de nuestras faltas, a pesar, Padre, de nuestros errores, tu gracia, tu misericordia nos ha alcanzado una vez más. Alabamos tu nombre, Señor Jesús, con todo nuestro corazón. Eres digno, Padre, de merecer toda honra y toda gloria. Eres digno, Señor, de merecer toda alabanza. Señor Jesús, en esta tarde te doy gracias, Padre. Gracias por la oportunidad, el privilegio que me diste de haber estado aquí en cabinas de Estéreo Bendición. Gracias, Señor, porque el tiempo, las horas que he estado en este lugar, yo sé que no he estado sola. Tú has estado conmigo, Señor, en este lugar. Muchas gracias, Señor Jesús, porque una vez más has hablado a tu pueblo. Gracias porque una vez más has hablado a tu iglesia. Has hablado, Señor amado, a la humanidad a través de tu palabra. Gracias por hablarnos a tiempo. Señor Jesús, gracias por la fiel audiencia. Gracias, Padre, por los hermanos que se reportaron el día de hoy. Bendice, Padre, a cada uno por nombre. A los que se reportaron, Padre, en cada espacio de programación, bendícelos de una manera especial. Y a los que no se reportaron, Señor, tú sabes y conoces el motivo, la razón por el cual no lo hicieron. Pero allá, Padre, te pedimos que bendigas a cada uno por nombre. Que seas tú, Jesús, el que puedas poner gozo en el corazón de ellos. Que seas tu Padre el que puedas poner gozo, puedas poner alegría, puedas poner unción, Señor amado, en aquellas vidas, en aquellos corazones. Bendice, Padre, a cada uno por nombre. Bendice, Señor, a los que nos escuchan a través de Tunei Radio. Hasta allá, Padre, donde está llegando la señal de Estéreo Bendición. Bendícelos de una manera especial. Padre, tú eres el mismo de ayer, el mismo de hoy y lo serás por los siglos de los siglos. Para ti, Padre, no hay distancia, para ti no hay fronteras. Allá bendice a tu pueblo, Señor. Bendícelos, Padre, de una manera especial. Ten misericordia, Señor, de toda la humanidad. Ten misericordia de Guatemala.
ten misericordia, Señor Jesús, de aquellos países. Allá, Espíritu Santo, seas tú, Padre, seas tú poniendo en aquellos corazones ese temor hacia ti, y que puedan reconocer que tú eres el dueño de todo, que tú eres nuestro Creador, que tú eres el Dios Todopoderoso, que tú eres el dador de la vida, y que otro Dios como tú no lo hay. Padre, bendice a tu pueblo, bendice a tu iglesia, bendice, Padre, a la audiencia que se quedará en sintonía de Estéreo Bendición. Padre, bendícelos de una manera tan especial. Oh Espíritu Santo, en esta tarde, Padre, te pido, llévame en paz, llévame con bendición a mi hogar, encamina mis pasos. Así como guardaste, Señor Jesús, mi entrada a este lugar, guarda mi salida. Que la paz tuya, Señor, se quede en el hogar, en el corazón de tu pueblo. Y que la paz tuya, Señor, pueda también estar en nuestro corazón. Bendice a aquellos hermanos que ya, Padre, en unas horas estaremos congregados, Señor, allá en tu casa. Jesús, seas tú poniendo gozo en nuestro corazón, y que seas tú avivando, Padre, seas tú avivando, Señor Jesús, ese gozo en nuestro corazón, y seas tú avivando, Señor Jesús, ese fuego de tu Espíritu Santo. Padre, en esta tarde bendice a cada uno por nombre, guárdanos durante el transcurso de esta tarde, y que todo lo que hagamos, Señor, sea para honra y gloria de su nombre. Te lo pedimos en el nombre de Cristo Jesús. Gracias te damos, Padre. Gracias te damos, Hijo. Y gracias te damos, Espíritu Santo de Dios. Amén. Así, mis hermanos, hermanas, en esta tarde es así como le hemos dado gracias al Señor por la oportunidad del privilegio que nos dio de haber estado aquí en este lugar. Gracias a cada uno de ustedes por habernos acompañado. Estuvo con ustedes una amiga, hermana en Cristo, Julia Martín. No les digo un adiós, sino hasta la próxima, si el Señor así lo permite, si Cristo no ha venido, si la muerte no nos sorprende. Estaremos con ustedes el día de mañana, acá en Controles, con mis hermanos programadores. Bendiciones para todos, no se desconecte, quédese en sintonía de Estéreo Bendición. Si así el Señor lo permite, pues en cabina se quedará mi hermano Ronnie López. Él estará enlazado desde Los Ángeles, California. Si así, pues el Señor lo permite, si por acá tenemos pues un clima muy, mis hermanos, un clima muy agradable, la emisora pues estará saliendo al aire. Y si no, también, ¿verdad? Ya que usted sabe que últimamente por acá ha estado lloviendo y ha estado también, ¿verdad?, habiendo tormentas eléctricas. Así que ahí siempre estamos al pendiente, mis hermanos. Siempre, ¿verdad?, pues ahí estamos al pendiente de los aparatos, ¿verdad? Ya que usted sabe que los aparatos, con los aparatos, mis hermanos, les llevamos bendición todos los días. Así que bendiciones para todos. Se quedará entonces enlazado mi hermano Ronnie López desde Los Ángeles, California. Y claro que sí, estará disponible los 8 dígitos de radio. Usted puede llamar, mis hermanos. Usted puede comunicarse. Ahí estaremos atendiendo su comunicación. Estará disponible 3309-4580. Usted se va a poder comunicar para solicitar su alabanza. Bendiciones para todos. Una feliz tarde. Que el Señor me los bendiga.

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2: Las 14 horas, 36 minutos. Las 14 horas, 36 minutos.
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0: vamos a tarde, saludamos a toda la amable audiencia de Estéreo Bendición, a los hermanos amigos que están en sintonía en diferentes lugares, colonias, caseríos, fincas, municipios, toda nuestra querida Guatemala, Centroamérica, Sudamérica, en lo que es la Unión Americana. Les saludamos a cada uno de ustedes en esta hermosa tarde. Ya estamos acá en cabina para poderles llevar bendición en esta hermosa tarde a través de esta programación de saludos y complacencias. Les saluda Ronnie López desde Los Ángeles, California. Ya estamos en cabina para poderles llevar bendición a través de esta programación. Ya que no estábamos en casa, pero ya llegamos en casa. Ahora ya estamos acá en cabina de Estéreo Bendición. Así que gracias a usted que está en sintonía en esta hermosa tarde. Gracias a usted que está en sintonía de Estéreo Bendición a través del 104.9 FM y en diferentes plataformas. Les saludamos a todos en esta hermosa tarde. Así que ya los números telefónicos disponibles, para que usted se pueda comunicar en esta hermosa tarde. Puede hacer su llamada, puede enviar mensaje de texto, correo de voz vía WhatsApp, una llamada normal, mensaje de texto en WhatsApp o como usted guste o prefiere comunicarse en esta hermosa tarde. Así que estamos con ustedes en desde Los Ángeles, California, acá para poderles llevar bendición en esta hermosa tarde. Recuerde 3309-4580 disponible y 865-8650. Vamos a ver por acá, 865-801-6160 disponible en Los Ángeles, California. Así que gócese juntamente con nosotros en esta hermosa tarde, pero sin antes darle gracias a Dios por el privilegio tan grande que nos concede de poder estar en cabinas acá en Estéreo Bendición.
1: Hermano, con la mano arriba, izquierda y derecha, así.
0: Nuestro Padre Celestial que habitas en el cielo en esta hermosa tarde, Señor, te damos gracias, Padre bendito. Gracias, Padre Celestial, porque hoy, Señor, tú nos permites nuevamente y nos das el privilegio tan grande de poder estar nuevamente en cabina de Estéreo Bendición. Te damos gracias, Padre Celestial, en esta hermosa tarde. Gracias a ti, Señor, porque así ha sido tu voluntad, Señor, sobre cada uno de nosotros de poder estar nuevamente en cabinas, Padre Celestial, para alabar y glorificar tu nombre, Señor. Seas tú, Señor, que puedes dirigir nuestras vidas, nuestra mente, nuestro corazón, Señor. Seas tú, Señor, que nos puedes guiar en esta hermosa tarde. Que todo lo que se haga en cabina sea para honra y gloria tuya, Señor del cielo. Te pido, Señor, que tú puedas seguir bendiciendo a los hermanos, a los amigos, oyentes de Estéreo Bendición, donde quiera que se encuentren, Señor. Que se gocen juntamente con nosotros. Así que gracias, Padre Celestial, en esta hermosa tarde. Así que gracias a todos por comunicarse con nosotros y por estar en sintonía de Estéreo Bendición. Así que en esta hermosa tarde estamos acá en cabinas. Si usted ahí está contento, feliz, disfrutando de este hermoso día, estamos agradecidos primeramente con nuestro Padre Celestial. Usted también está contento, feliz. Gracias te damos, Padre bendito. Bendiga a toda la amable audiencia, Señor, a los que están pasando un momento difícil, un momento de tristeza, un momento de dolor, un momento de aflicción, un momento de angustia, Señor. Tú puedes bendecir la vida, Señor, de cada uno de ellos, Padre Celestial. En esta hermosa tarde, Padre bendito.

bendito, yo te pido misericordia, Señor, sobre cada uno, Señor del cielo. Te pido, Señor, que tú puedas poner tu mano de sanidad, Señor, sobre el cuerpo, sobre esa enfermedad, Señor, esa parte afectada de cada uno, Señor. Yo sé que tú puedes hacer una obra maravillosa. Yo sé que tú puedes quitar toda enfermedad, Señor. En tu mano, Señor, dejamos toda petición en esta hermosa tarde. Guíanos, gobierna nuestra vida, nuestra mente, nuestro corazón, Padre Celestial. Así que guíanos a cada uno de nosotros, Padre bendito. Te damos gracias, Señor, en esta hermosa mañana. Te decimos gracias, Padre, gracias, Señor. En esta hermosa tarde, Señor, bendiga a todos los niños y jóvenes, Señor, donde quiera que se encuentren escuchando en esta hermosa tarde. Y que te puedas seguir bendiciendo la vida, Señor, de cada uno, Padre Celestial, en esta hermosa tarde. Damos inicio a esta programación bajo el santo y bendito nombre del Padre.

Hermosa mañana, hermosa tarde, seguimos con ustedes, seguimos llevándole bendición a través de esta programación, que todas las alabanzas sean para honra y gloria de nuestro Dios Todopoderoso. Así que si usted desea comunicarse, lo puede hacer al 3309-4580, disponible ya en Los Ángeles, California, 865-801-6160, disponible donde usted se puede comunicar en esta hermosa tarde. Así que estamos acá en cabinas para poder llevar bendición. Así que gracias a todos por que están escuchando en esta hermosa tarde. Así que gracias a todos los que están escuchando Estéreo Bendición a través del 104.9 en FM. 3309-4580 disponible en Los Ángeles, California, 865-801-6160 disponible. Así que usted solicite su alabanza, desea saludar a alguien especial, comuníquese al 3309-4580. Así que seguimos con ustedes, seguimos llevándole bendición en esta hermosa tarde. Seguimos llevándole bendición a través de esta programación de saludos y complacencias. Bendiciones para todos en esta hermosa tarde. Usted ahí puede marcar, puede comunicarse en esta hermosa tarde.

esta hermosa tarde. Seguimos con ustedes, seguimos llevándole bendición a través de esta programación. Espero que ustedes estén gozando, estén disfrutando juntamente con nosotros en esta hermosa tarde. Saludos y bendiciones para los hermanos amigos en sintonía de Estéreo Bendición. 3309-4580 disponible, 3309-4580 disponible. Para que usted se pueda comunicar en esta hermosa tarde, usted desea escuchar su alabanza, desea enviar un saludo, desea que pasemos su saludo en esta hermosa tarde, comuníquese al 3309-4580 disponible. Ahí nuestra hermana estará recibiendo su llamada, su mensaje de texto, correo de voz vía WhatsApp, una llamada normal, un mensajito de texto normal, así que usted comuníquese con toda confianza al 3309-4580. Usted desea comunicarse en Los Ángeles, California, lo puede hacer. Lo puede hacer también si usted prefiere comunicarse directamente en Los Ángeles, California, al 865-801-6160 disponible para que usted se pueda comunicar en esta hermosa tarde. Así que bendiciones para todos los hermanos amigos que están en sintonía de

dice esta hermosa alabanza, cuando pase lista, así que estemos listos, porque cuando pasen lista vamos a responder presente, aquí estoy, así que haciendo la voluntad de nuestro Dios Todopoderoso, si hemos hecho la voluntad de Él, estaremos allá cuando pasen lista. Así que bendiciones para todos los hermanos, amigos, fieles oyentes de Estéreo Bendición. A todos que están escuchando en esta hermosa tarde, saludos y bendiciones para los hermanos, amigos, oyentes en diferentes países, en diferentes estados de la Unión Americana. Les saludamos a todos en general. Así que bendiciones para nuestros amigos y hermanos en Cristo, los que están escuchando a través del 104.9 en FM y en diferentes plataformas, a través de nuestra página web www.estereobendicion1049fm.com. Así que bendiciones para los hermanos. Seguimos con ustedes con más alabanzas de bendición, alabanzas que nos trae un mensaje a nuestra vida espiritual. Usted desea escuchar su alabanza, puede solicitarlo acá en Estéreo Bendición 3309-4580, disponible, y en Los Ángeles, California 865-801-6160, disponible. Así que gracias por estar con nosotros en sintonía de Estéreo Bendición. Seguimos en esta hermosa tarde, seguimos con más bendición para nuestra vida espiritual. Así seguimos con ustedes. Ustedes, si escuchan su alabanza, comuníquese en esta hermosa tarde. Seguimos con ustedes con esta hermosa alabanza.

con ustedes. Seguimos llevándole bendición a través de esta programación de esta hermosa tarde. Así que bendiciones para los hermanos amigos que están en sintonía de Estéreo Bendición. Les saludamos en esta hermosa tarde. Seguimos con ustedes con más alabanzas de bendición, alabanzas que traen mensaje para nuestra vida espiritual. 330945.

Pilato preguntó: ¿A quién queréis que os suelte? ¿A Barrabás o a Jesús?

saludamos a toda la amable audiencia en esta hermosa tarde. Acá estamos con ustedes en cabina, llevándole bendición a través de estas alabanzas. Espero que usted se esté gozando, siga disfrutando de las bendiciones del Todopoderoso. Seguimos con ustedes con otra hermosa alabanza para que usted ahí se siga gozando juntamente con nosotros. Les saludamos a toda la amable audiencia desde Los Ángeles, California. Les saluda a Ronnie López en esta hermosa

Continuamos llevándole bendición a través de esta programación. Así que saludos y bendiciones para los hermanos amigos que están en sintonía a través del 104.9 en FM y en diferentes plataformas a través de nuestra página web www.estereobendicion1049fm.com. En TuneIn Radio, Estéreo Bendición, en Seno Radio, Estéreo Bendición. En diferentes plataformas tenemos dos cuentas de TuneIn Radio, así que usted ahí puede escuchar Estéreo Bendición. Las 24 horas del día, los 365 días del año. Así que bendiciones para nuestros hermanos, amigos, oyentes en diferentes lugares, colonias, caseríos, fincas, municipios, todo el departamento de San Marcos. Así que bendiciones para todos los hermanos, amigos, oyentes de Estéreo Bendición. Así que saludos a nuestros hermanos, amigos, oyentes en diferentes lugares, los que están en sus labores del día de hoy, los que ya están en casita descansando y los que están ahí en sus labores. Les saludamos en esta hermosa tarde, los que van escuchando a través de un medio de transporte, les saludamos a todos en esta hermosa tarde, así que usted gócese juntamente con nosotros. Acá estamos para poderles llevar bendición a través de las alabanzas a su vida espiritual. La puerta es Cristo, dice esta hermosa alabanza. Así

puerta es Cristo, dice esta hermosa alabanza. Sabemos que solo hay una puerta para llegar al cielo, para llegar, para obtener la vida eterna. Hay una puerta, hay que entrar en esa puerta estrecha, hacer la voluntad de nuestro Dios, obedecer la palabra de nuestro Dios. Así que bendiciones para todos los hermanos, amigos que siguen en sintonía de Estéreo Bendición. Estamos con ustedes desde Los Ángeles, California. Les saluda Ronnie López, les saluda toda la amable audiencia. Así que bendiciones para nuestros hermanos, amigos, oyentes en esta hermosa tarde, a todos los que están escuchando en diferentes colonias, caseríos, fincas, municipios, todo el departamento de San Marcos, Suchiapa de México, Centroamérica, Sudamérica y lo que es la Unión Americana. Gracias por estar con nosotros en sintonía de Estéreo Bendición. 3309-4580 disponible, 3309-4580 disponible, 865-801-6160 disponible para que usted se pueda comunicar en esta hermosa tarde. Así que bendiciones para los hermanos, amigos que están en sintonía de Estéreo Bendición. Así usted desea escuchar.

0: hermosa alabanza.
1: Que bendiga a todos los pastores, a todos. Muy bien, entonces vamos a complacer con más canciones. Espero que sí, entonces, bendiciones a todos. ¡Venga!

bendición, seguimos llevándole bendición a toda la amable audiencia, los hermanos amigos que están en sintonía en diferentes colonias, caseríos, fincas, municipios, todo nuestro departamento de San Marcos, Chiapas de México, todos los hermanos en Centroamérica, Sudamérica, lo que es la Unión Americana, les saludamos a todos los fieles oyentes a Estéreo Bendición. Tenemos un mensaje por acá que nos han enviado, dice el mensajito, vamos a darlo a conocer ahí, nuestros hermanos escuchando Estéreo Bendición a todo volumen. El hermano Dionisio Morales escuchando en Cantón Morazán, Malacatán. Saluda a toda la audiencia, al personal de turno, saluda al hermano Isaí, saluda a hermana Julia, a hermana Elvira, a hermana Diana Martín, saluda a su madrecita María López, saluda a su tía Hortensia López, ella escucha en El Porvenir, allá en El Porvenir, escuchando a todo volumen, Estéreo Bendición. Nuestro hermano solicita las alabanzas con Plumas de Oro, y vamos a ver la otra por acá, y La Meta Final con Oscar Medina, Viajando Voy para Aquel Hogar. Así que bendiciones ahí a nuestro hermano Dionisio Morales, escuchando a todo volumen en Cantón Morazán, Malacatán. Gracias por estar acompañado del 104.9. Ahí saludamos a toda su familia que también está escuchando Estéreo Bendición. Saludos para todos y continuamos con ustedes con estas hermosas alabanzas que nuestro hermano ha solicitado.

0: las 15 horas, 56 minutos.
1: En esta hermosa tarde estamos complaciendo al hermano Dionisio Morales, escuchando a todo volumen, escuchando Estéreo Bendición en esta hermosa tarde. Así que bendiciones para usted y toda su familia que están acompañados del 104.9 FM Estéreo Bendición. Seguimos con la siguiente alabanza que nuestro hermano ha solicitado. Así que sube el volumen a su radio y gócese juntamente con los que se gozan en Cristo Jesús.

estamos complaciendo, el hermano Dionisio Morales, escuchando sus alabanzas solicitadas. Espero que se esté gozando, esté disfrutando juntamente con nosotros en esta hermosa tarde. Seguimos con la siguiente alabanza que nuestro hermano ha solicitado, así que sígase gozando, súbale volumen para que los vecinos también se gocen juntamente con nosotros. Acá estamos llevándole bendición a cada uno de toda la amable audiencia a través de esta programación de Salud y Complacencia. Desde Los Ángeles, California, llevando el programa de el programa de Saludos y Complacencias. Así que bendiciones para los hermanos amigos que están en sintonía de Estéreo Bendición. 3309-4580 disponible.

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1: Así en esta hermosa tarde hemos complacido las alabanzas a nuestro hermano Dionisio Morales, escuchando Estéreo Bendición a todo volumen. Gracias por estar acompañados del 104.9 en FM en esta hermosa tarde. Gracias a todos los hermanos amigos en diferentes colonias, caseríos, fincas, municipios, todo nuestro departamento de San Marcos, Chiapas de México, Centroamérica, Sudamérica y la Unión Americana. Saludos para todos en esta hermosa tarde. Tenemos otro saludo por acá y dice hermana Gladys de Martín, escuchando en Colonia Santa Rosa 1. Saluda a toda la audiencia y al personal de turno. Gracias, hermana Gladys. También solicita dos alabanzas. Si somos fieles, con el dúo Fuente de Agua Viva, y la alabanza de Que te sirve el dinero, con las hermanas Quinteros. Vamos a complacer a nuestra hermana Gladys. Nuestra hermana Gladys de Martín, escuchando en Colonia Santa Rosa 2 Tocache. Espero que se estén gozando, estén disfrutando juntamente con nosotros de esta programación. Así que sígase gozando juntamente con nosotros en esta tarde. Vamos a complacer sus alabanzas solicitadas. Así que gracias por estar acompañados del 104.9 FM Estéreo Bendición. Así que seguimos con ustedes con esta hermosa alabanza.

0: 26 horas, 8 minutos.
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2: Así en esta hermosa tarde. Seguimos con ustedes. Seguimos llevándole bendición a los hermanos, amigos, oyentes de Estéreo Bendición a través del 104.9 en FM y en diferentes plataformas. Así continuamos con ustedes, ya estamos en el tiempo Himnos del Ayer, esta programación que le llevamos todos los días de 5 a 7 horas de Centroamérica, de 4 a 6 de la tarde hora de Los Ángeles, California. Así que gracias a nuestros hermanos ahí que están escuchando a través del 104.9 en FM y en diferentes plataformas. Les saludamos en esta hermosa tarde. Vamos a dar inicio a esta programación, ya que estábamos complaciendo al hermano Dionisio, por eso no habíamos dado inicio a esta programación Himnos del Ayer. Pero nuestra hermana Gladys, ya hemos leído su mensaje, vamos a complacer su alabanza, así que gracias por estar acompañados. Ahí saludos al hermano Juan, a toda su familia, ahí escuchando Estéreo Bendición a todo volumen en esta hermosa tarde. Vamos a complacer las alabanzas a la hermana Gladys de Martín, escuchando a todo volumen, juntamente con toda la familia en Colonia Santa Rosa 2 Tocache. Gracias por estar acompañado de Estéreo Bendición. Seguimos con esta hermosa alabanza para complacer a nuestra hermana que ha solicitado estas hermosas alabanzas.

esta hermosa tarde. Estamos complaciendo en la semana Gladys de Martín, escuchando en Colonia Santa Rosa 2, Tocache, escuchando a todo volumen ahí en familia, escuchando Estéreo Bendición. Así que bendiciones para usted y toda su familia en esta hermosa tarde. Hemos complacido sus alabanzas. Espero que se estén gozando, se puedan seguir gozando juntamente con nosotros. Espero que esta programación Himnos del Ayer sea de gran bendición para cada uno de nosotros. Así que a todos los que les gusta dúos, tríos, cuartetos, rondallas, grupos corales, se pueden comunicar al 3309-4580 disponible, 3309-4580 disponible, donde usted puede solicitar sus alabanzas que nos trae un mensaje a nuestra vida espiritual. Estas alabanzas que usted escucha en el himno del ayer son más antiguas que nosotros, ¿verdad? Porque esas alabanzas ya existían cuando nosotros nacimos. Así que gracias a todas las hermanos y hermanas por estar acompañados del programa. El programa de Himnos del Ayer por acá. Así que bendiciones para todos los hermanos, amigos, fieles oyentes en diferentes colonias, caseríos, en las fincas, en los municipios, todo nuestro departamento de San Marcos, toda nuestra querida Guatemala, Sur Chiapas de México, Centroamérica, Sudamérica y lo que es la Unión Americana. Seguimos con ustedes, vamos a escuchar otra hermosa alabanza, y esta alabanza que dice: te vengo a decir, dice esta hermosa alabanza. Así que sígase gozando juntamente con nosotros en esta hermosa tarde.

0: las 16 horas, 22 minutos.
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1: Así continuamos con ustedes en esta hermosa tarde. Saludos y bendiciones a toda la amable audiencia de Estéreo Bendición. Seguimos con ustedes con esta hermosa alabanza. Espero que usted se pueda seguir gozando juntamente con nosotros. Usted que le gusta las alabanzas y himnos del ayer, con dúos, tríos, cuartetos, rondallas, grupos corales. Así que usted puede solicitar sus alabanzas si la tenemos. Si no, pues también tratamos de conseguirla para complacerle. Así que si usted desea que enviar el saludo, desea enviar un mensaje de texto, y nosotros acá con gusto podemos pasar su saludo en esta hermosa tarde. Gracias a todos los hermanos de allá en El Porvenir, allá en la audiencia de Estéreo Bendición. Gracias por estar acompañados del 104.9 FM Estéreo Bendición. Gracias ahí a nuestras hermanas que también han tratado de comunicarse hasta Los Ángeles, California, pero por acá tenemos las llamadas perdidas de nuestras hermanas. Así que gracias por estar acompañados del 104.9 FM Estéreo Bendición. Así que saludos y bendiciones para todos los hermanos y hermanas, amigos en Cristo Jesús. Gracias por estar acompañados de Estéreo Bendición 104.9 FM y esta programación Himnos del Ayer.

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1: Seguimos con ustedes en esta hermosa tarde. Bendiciones para toda la amable audiencia. Saludos a hermana Susana López, escuchando allá en El Porvenir. Ahí nuestra hermana ha tratado de comunicarse hasta Los Ángeles, California, pero no hemos podido recibir su llamada. Así que gracias por estar acompañado del 104.9 FM Estéreo Bendición. Le enviamos un cordial saludo para usted y toda su familia en esta hermosa tarde hasta El Porvenir, San Pablo, San Marcos, Guatemala. Ya nuestros hermanos escuchando Estéreo Bendición a través del 104.9 FM Estéreo Bendición. Continuamos con ustedes en esta hermosa tarde, continuamos con ustedes con otra hermosa alabanza, alabanzas que son de bendición para nuestra vida espiritual. Dúos, tríos, cuartetos, rondallas, grupos corales, así que si usted sabe de alguna alabanza con un grupo coral, usted puede solicitarlo acá en Estéreo Bendición, si la tenemos, y si no, pues tratamos de conseguirla y le complacemos. Así que Estéreo Bendición, llevándole bendición a través de esta programación Himnos del Ayer. Saludos para todos en esta hermosa tarde y continuamos con esta hermosa

0: hermosa tarde. Seguimos llevándole bendición a los hermanos amigos que están en sintonía de Estéreo Bendición y de esta programación Himnos del Ayer. Así que bendiciones para toda la amable audiencia de Estéreo Bendición. 3309-4580 disponible y en Los Ángeles, California, 865-865-801-6160 disponible en Los Ángeles, California. Seguimos con ustedes con más alabanzas de bendición.
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Así hemos escuchado esta hermosa alabanza, espero que usted se esté gozando, se pueda seguir gozando juntamente con nosotros en esta hermosa tarde. Así seguimos llevándole bendición a través de esta programación, que le estamos llevando himnos del ayer. Así que bendiciones para toda la amable audiencia en diferentes colonias, caseríos, fincas, municipios, todo el departamento de San Marcos, Chiapas de México, Centroamérica, Sudamérica y lo que es la Unión Americana. Seguimos con ustedes. Si ustedes han escuchado su alabanza con dúo, tríos, cuarteto, rondalla, usted dirá, pero el hermano está hasta Los Ángeles, California. ¿Cómo hago yo para llamar hasta Los Ángeles? No tengo saldo, no puedo marcar a Estados Unidos. Usted marque el 33094580 disponible, 33094580. Cuando yo estoy transmitiendo acá desde Los Ángeles, California, el número de teléfono disponible, 33094580, en cabina de Estéreo Bendición a través del 104.9 FM. Así que el teléfono está ahí con una hermana, la hermana Diana tiene el teléfono, ella está recibiendo sus llamadas, sus mensajes de texto, su correo de voz vía WhatsApp, una llamada normal, un mensaje de texto regular, así como usted guste o prefiere comunicarse en esta hermosa tarde al 33094580. Así que el teléfono no se queda solo, el teléfono está ahí al pendiente de la audiencia. Así que usted no diga, yo no puedo marcar hasta Los Ángeles, California. Por eso damos el número de teléfono 33094580 para que usted marque, se le haga más fácil, más práctico marcar el 33094580 disponible. Si usted prefiere marcar hasta Los Ángeles, California, y usted tiene saldo, pues también lo puede hacer, lo puede marcar, pero ya depende de usted. 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También recibimos llamada por WhatsApp, una llamada normal, mensaje de texto regular y mensaje de texto por WhatsApp hasta Los Ángeles, California. Como usted guste o prefiere comunicarse en Estéreo Bendición. Así que gracias a toda la amable audiencia. Continuamos con ustedes con más alabanzas de bendición. Así que no se quede con ese deseo en su corazón. Usted no se quede, no esté con esa inquietud ahí. Marco, llamo o escribo, marco al teléfono de la radio para pedir mi alabanza. No se quede con esas ganas. Mientras usted puede con su teléfono, marque, llame.

continuamos con ustedes en esta hermosa tarde. Así que estas hermosas alabanzas, usted lo puede solicitar en Estéreo Bendición. Acá los tenemos para que usted se goce, disfrute, se goce en la presencia de nuestro Dios Todopoderoso. Son coros alegres, coros que ya no los escuchamos en la iglesia, ya no los cantamos, pero en Estéreo Bendición, si usted sabe de una alabanza antigua, pues comuníquese al 3309-4580. Si no la tenemos, lo tratamos de conseguir y le complacemos sus alabanzas en esta hermosa tarde. Así que bendiciones para toda la amable audiencia de Estéreo Bendición. Saludos para todos los que están en sus casitas, ahí están descansando, están en familia reunidos, están ahí las hermanas haciendo algunos preparativos en la cocina, los hermanos ahí también están reunidos en familia con sus hijos, con toda la familia en esta hermosa tarde, los que están disfrutando de una tacita de café o de algo de tomar, ahí alguna gaseosa, ahí los hermanos y hermanas también disfrutando en esta hermosa tarde. Así que bendiciones para todos. Bueno, yo por acá también estoy disfrutando de una tacita de café caliente, no vayas a pensar que es frío, café caliente estamos tomando por acá y estamos sudando por acá en cabina de Estéreo Bendición, así que siempre necesitamos tomar nuestro cafecito caliente. Así que bendiciones para toda la amable audiencia. Ya se estaba resecando mi garganta, pero con este cafecito ya empecé a sudar. Así que bendiciones para toda la amable audiencia de Estéreo Bendición. 3309-4580 disponible. 3309-4580 disponible. En Los Ángeles, California, 865-801-6160 disponible. 865 es el área. No sé cómo marcar de Guatemala para acá, pero usted sabe o se tiene que investigar qué número marcar antes de marcar los números de teléfono hasta Los Ángeles, California. Pero el área es 865 801-6160 disponible en cabinas de Estéreo Bendición, disponible las 24 horas del día, los 365 días del año. Seguimos con ustedes con otra hermosa alabanza con el dueto David y esta hermosa alabanza que usted va a escuchar en esta hermosa tarde. Así que bendiciones para toda la amable audiencia.

Así seguimos con ustedes, aunque sea con tristeza, pero a Cristo no lo dejo. Aunque sea con problemas, pero a Cristo no lo dejo. Aunque sea con desprecios, a Cristo no lo dejo. Aunque sea con críticas, burlas y todo lo que puede venir, no podemos dejar a nuestro Señor Jesús. Él es el único que nos da el gozo, la paz, la tranquilidad en el corazón. Y nosotros seguimos acá en Estéreo Bendición, llevándole bendición a toda la amable audiencia a través de esta programación. Espero que sea de gran bendición para su vida espiritual. Las alabanzas que usted escucha acá en Estéreo Bendición son alabanzas seleccionadas para que usted ahí se goce y se siga gozando juntamente con nosotros en esta hermosa tarde. 3309-4580 disponible. 3309-4580-865-801-6160 disponible para que usted se pueda comunicar en esta hermosa tarde.

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1: Seguimos con ustedes en esta hermosa tarde. Seguimos llevándole bendición a toda la amable audiencia. Espero que usted se pueda seguir gozando, pueda seguir disfrutando juntamente con nosotros en esta hermosa tarde. Saludos para los hermanos, amigos, oyentes en diferentes colonias, caseríos, fincas, municipios, todo el departamento de San Marcos, sus Chiapas de México, Centroamérica, Sudamérica y lo que es la Unión Americana. Gracias por estar acompañados de Estéreo Bendición 104.9 FM. Saludos para los que están escuchando a través del YouTube. Allá estamos transmitiendo en vivo y en directo desde Los Ángeles, California. Si usted tiene acceso al internet y tiene su teléfono, tiene Google, ahí entre a YouTube y busque Estéreo Bendición 104.9 FM. Ahí estamos transmitiendo en vivo y en directo desde Los Ángeles, California. También estamos transmitiendo a través del Facebook Live, a través de Estéreo Bendición. Gracias.

amable audiencia de Estéreo Bendición a los hermanos amigos oyentes en diferentes lugares, colonias, caseríos, en las fincas, en los municipios. Les saludamos a toda la amable audiencia desde Los Ángeles, California. Así que gracias por estar con nosotros en sintonía de esta programación Himnos del Ayer. Acá tuvimos un problemita con el internet, se nos fue la señal del internet, pero estamos acá con ustedes llevándoles siempre las alabanzas de bendición para la vida espiritual de cada uno de nosotros. Así que bendiciones a toda la amable audiencia de Estéreo Bendición. Por acá estamos haciendo este audio a través de nuestro teléfono celular, ya que por acá tenemos activado la radio, también la aplicación del el sistema de la radio en nuestro teléfono. Así que por acá se nos fue la señal del internet en cabinas de Estéreo Bendición. Estamos esperando si regresa la señal del internet acá en cabinas de Estéreo Bendición. Así que estamos transmitiendo en vivo y en directo desde Los Ángeles, California, esta programación. Así que saludos y bendiciones para toda la amable audiencia en esta hermosa tarde. Usted dirá, ¿y cómo está haciendo el hermano ahora transmitiendo y está saliendo y no tiene internet? Bueno, por acá tenemos el sistema de radio actualizado en el teléfono. Acá tenemos el sistema de radio en el teléfono, así que podemos entrar en cualquier momento cuando la señal de internet se va en Guatemala, como también acá en Los Ángeles, California. Así que por acá se nos fue la señal del internet. La compañía pues ahí nos envió un mensaje que tenía problemas técnicos con la señal del internet, así que espero su comprensión. Así que acá seguimos con ustedes desde Los Ángeles, California. Lo único que no puedo poner música porque no tengo internet ahorita en las computadoras, pero estamos con ustedes acá llevándole bendición a toda la amable audiencia, a los hermanos amigos oyentes de Estéreo Bendición. Así que saludos a toda la amable audiencia en esta hermosa tarde, ya que estamos en el programa de esta programación de esta hermosa tarde en Himnos del Ayer. Así que se nos fue la señal del internet por acá en cabinas de Estéreo Bendición. Así que estamos alegres, contentos, felices, disfrutando juntamente con ustedes a través del 104.9 FM. Estamos transmitiendo en vivo y en directo desde nuestro teléfono celular. Acá tenemos el sistema.